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1: 8 de la noche con 5 minutitos en todo el territorio boliviano.
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0: malditos amigos, amigas. Ya estamos arrancando la segunda hora de programación acá en Ritmo Caliente.
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0: Hasta las 10 en punto de la noche te voy a acompañar el día de hoy, como todos los días de lunes a viernes. Por si acaso, hay gente que recién me está escuchando, pues. De 7 a 10 la pasamos excelente, con buena música, buenas canciones. Buen ritmo, tenemos todo el feeling, todo el power, estamos ready como siempre, todas las noches. Medio loquitos nos ponemos en la noche, te diré. Reímos de absolutamente todo. Dice, hola Grecia, buenas noches. El obstáculo más difícil que me ha que he podido superar, por lo menos este año, dice 2026, la pérdida de una persona querida, de un pariente, de un familiar, dice. Qué bonito, qué lindo, amigo. Mira bastante. Mira que el tema de superar la pérdida de un familiar, y más si es uno recontra cercano, es bien complicado, ¿no? O sea, meterte en la cabeza y asumir que esa persona físicamente ya no va a estar contigo es bien complicadito. Así que te felicito. Si lo has podido hacer, te felicito. Definitivamente eres un crack. Y nada, esa persona va a estar espiritual. Si bien físicamente no va a estar contigo, espiritualmente va a estar contigo siempre. Los buenos momentos, los recuerdos bien bonitos, siempre, pero siempre te van a ir acompañando. Y eso es lo que alegra el corazón, ¿no? Mensajito, dice por acá, hola Grecia, buenas noches, saludos desde el quinto anillo de las Santos Dumont, como siempre tu vecino a full volumen del programa, dice. Gracias vecinito, te quiero mucho. Me mata. Hola Grecia, ¿cómo estás? Buenas noches, estamos saludándote desde acá de la zona, de la zona norte. Mira que la situación más complicada que hemos podido, bueno, que he podido superar, dice, por lo menos en los dos años, estos dos últimos años, guay, han sido temas familiares realmente bien complicados, que hay en algún momento que incluso definitivamente ya pensaba dejar este mundo, dice, no,
2: no.
0: Oye, qué complicado, no, sí, o sea, el tema de tener problemas familiares, o sea, que incumba, qué sé yo, pues no sé, ¿no? Pero supongamos que pueda

0: englobar a varias personas de tu familia, que tengas confrontaciones con los tíos, con los primos, con las tías, con los abuelos, ¿no? Es bien complicadito, ¿no? Y a veces uno se frustra, se enoja y ya no quieres saber el problema. Y no te culpo. Que a ratos es una decisión que muchos, para muchos, pasa por su mente, ¿no? Pero no es la solución.
1: ¡No!
0: Así que te felicito. Ha sido días, semanas, meses realmente tristes y negros para la familia. No sé si para los demás, pero para mí definitivamente han sido días oscuros. No he podido dormir bien, definitivamente no me he alimentado. Pero hoy en día, gracias a Dios, sigo adelante. Estoy saliendo adelante. Tengo una niña por la que luchar. Ay, qué bonito, qué lindo. Bien, mi amor, bien. Me alegra mucho que ese tipo de cosas, que de ese tipo de problemas uno pueda salir, ¿no? Qué lindo que lo haya superado. Mi amor, te mando un besito, ¿ok? A ver, ¿qué dice por acá, Felipa? Buenas noches.
2: Oh, mi vida. Grecia.
0: ¿Qué fue?
2: Mi gatita y yo de Guananas y Daddy Yankee. ¿Puede ser esa para bailarla? Sé que no es viernes, pero lunes para bailarla. Lunes de pato. Chocho.
0: Lunes de pato, dices. ¿Mi gatita, dices? Oye, yo no encuentro la canción. Ah, aquí está, de Guanábanas. Ya está listo, programado, ¿ok? Lunes de pato, me dice. Oye, a ver, ya, repórtense quienes están curando un chaki, entonces, a ver, desde el sábado, domingo, amigos, bueno, su riñón, su hígado salió del chat, amigos. Aló, buenas noches, ¿cómo estás?
3: Hola, gracias, hola, saludos, precioso. Saludos.
0: Gracias.
3: El reto más difícil que yo he vivido,
0: ¿ya?,
3: es ver a mi esposa entrar en el mismo motel de donde yo salía, ¿qué?, miércoles, y yo que me creía cholerísimo, el Laila mujer que me tocó. Saludos, Grecia, por favor, ¿me lo puedes poner la música de Locura Automática Mix? Por favor, gracias, hasta luego. Chau,
0: querido. Complicado, ¿no?
4: Ay,
0: para cada roto hay un descosido, dice el dicho, ¿no? No sé, yo creo que en esta oportunidad, pues sí, ¿no? Se aplica. ¡Como del mismo! Ya te seguía la amiga, yo sé que tu esposa te seguía, decía, ah, no. Si este me la hace, yo se la hago también, dijo. ¡Qué complicado, oye! Bueno, ahí está, ya. ¿A qué programa? ¿Qué canción me dijiste, mi amor? ¿De la Locura Automática? Sí, ¿no? A ver.
3: La música de Locura Automática Mix, por favor.
0: Ya, Locura Automática Mix. Te lo programo, mi vida. Gracias, un saludito hermoso. Espero que hayas tenido un excelente lunes y hayas arrancado tu semana, pero así, con todo. Super ready, ¿ok? Acompaña en Ritmo Caliente, amigos o amigas.
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0: No olvides participar el día de hoy, ¿no? No te olvides participar conmigo por si acaso hoy el lunes.
5: ¿Cómo te fue hoy?
0: Y además también de la dinámica. ¿Cuál es el rito? ¿Cuál es la situación más difícil que te ha tocado superar? Claro, ejemplo, ahí está mi amigo, ¿no? Canción creo que suena bien, como anillo al dedo.
6: Aunque

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0: con 27 minutitos, amigos, amigas. Oye, me mandan por aquí un mensajito. Me dicen, hola, Grecia, ¿cómo estás? ¿Estás full el programa? Una cancioncita, por favor, para arrancar la semana. Alguito de Jambau te voy a pedir, dice. Pedime nomás, papito. Te lo voy a poner, te lo voy a poner. No te preocupes. Aló, buenas noches.
1: Buenas noches, Grecia.
0: ¿Cómo estás? Gracias
1: por su bonito programa.
0: Gracias.
1: A ver, les cuento lo más difícil que tuve que pasar.
0: ¿Ya?
1: Es haber superado una programación de cirugía de emergencia.
0: No.
1: Que me tocó vivir en este país porque la verdad que es un milagro que tenga uno que salir vivo de una situación de esas, porque es una pena ver cómo hay gente que está durmiendo en las calles por una ficha para hacerse una cirugía, o hay casos extremos, la verdad que
0: y sí.
1: Es solo el que lo vive sabe, y al final es en vano porque hay que acudir a los privados y aunque sea prestarse dinero, porque si no se muere.
0: Exacto.
1: Y peor, imagínese, una pandemia que tocó, o ahora sí, igual.
0: Terrible.
1: La verdad que nada ha mejorado, ya son años de años que es lo mismo y lo mismo. Pero ahí estamos. Por lo menos pudimos hacernos la cirugía y seguimos vivos.
0: Me alegra mucho.
1: La verdad que le mando fuerzas y gran cariño para toda esa gente que le ha tocado vivir eso, pero
0: peregrina.
1: Solo Dios es el único que decide,
0: claro,
1: si nos vamos o nos quedamos, ¿no?
0: Y sí.
1: Pero la verdad que es bien difícil superar algo así. Un temita, por favor,
0: claro,
1: de Tocalín, Nadie me verá llorar.
0: Ya.
1: Gracias, que tenga buena noche.
0: Nadie me verá llorar. Ya está programada su canción. Y sin duda alguna, ¿no? ¿A cuántas personas les ha tocado este tema tan difícil que creo que cuando uno no está, no se encuentra mal de salud y hasta que lo vive realmente se queja, ¿no? Es el tema de la salud. ¿Cuántas no hemos ido a renegar con el tema de la salud? A mí me ha tocado hacerlo, pero no acá en Santa Cruz, sino que allá en Sucre. Cuando me he doblado, mira que solamente ha sido una caídita de pie nada más. O sea, súper sencillita. No me he fisurado, o sea, no tenía nada, más bien gracias a Dios, ¿no? Pero para una radiografía, uy, no. El tiempo. Porque yo pensé que iba a vivir en ese hospital, en emergencia, hasta que a alguien milagrosamente se le ilumine atenderme y por lo menos darme una fichita, ¿no? Es bien complicado. Entonces, bueno, si digo que allá, que es muy poca la población, ¿no? Imagínate acá que la población es más grande en Santa Cruz. Yo sé que muchas personas reniegan de ese tema, reniegan y tienen todito el derecho de estar renegando cuando un profesional o alguna persona de ahí que es tan burocrática, no voy a generalizar y decir todos, ¿no? Pero siempre existe uno que hace quedar mal a todo el hospital, ¿no? Ya sea el administrativo, ya sea la persona de emergencia, el enfermero o la enfermera que está ahí y que no le da la gana simplemente de verte, ¿no? O sea, se pone a ver el teléfono y, bueno, Dios gracias que tú estás ahí, que te estás desangrando, de repente te está doliendo algo, te estás quejando del dolor y la persona está ahí metida en su teléfono haciendo cualquier otro tipo de cosas, menos verte o darte una fichita o llamar a un doctor o decir, ah, no, tiene que esperar. Mi amor, el tema del dolor no puede esperar, a uno le duele, pues, ¿no?
1: No.
0: Es bien complicado. Vamos a tratar de verlo desde el tema del humor, porque renegar el lunes no hace bien, ¿no? Qué bueno, gracias a Dios se hizo la cirugía, mi amigo, qué lindo, está vivo, está tranquilito. Es bien complicado el tema de las cirugías, créeme, el tema de entrar a... Con solo que te digan, vaya, tienes que entrar a quirófano por cualquier cosita, ya es un tema que a veces se preocupa, ¿no? Y es bien delicado. Un saludito para vos, mi vida. Gracias por compartirnos esta historia tan linda. Te mandamos un besito, ¿ok? El último, ya me tengo que ir a lavar el dato de la hora y media. Te agradezco. Patricia, ¿cómo estás? Buenas noches, dice. Bueno, lo más difícil que he tenido que superar este 2026 prácticamente han sido temas económicos. El consejo para todas las personas que están escuchando la radio, por favor, dejen de prestar plata, dice. Y sí, cuando ya tú prestas plata ya es un dolor de cabeza, mi amor, terrible. Es como que una piedrita que tienes ahí en el hígado, ¿no? Bien, una espinita que te pincha todo el rato y definitivamente, ¿no? O sea, tú prestas así con toda la... Porque la persona viene a decir, ay, yo necesito plata, que por favor. Y llegado el momento cuando tú le cobras, ah, no, la persona se hace la ofendida.
2: El ay, pues.
0: ¿No? Entonces, bueno. Lo más difícil que he tenido que superar, dice, para todos los oyentes, no presten dinero. Ha sido temas económicos. Yo he prestado dinero a un familiar que hasta el día de hoy no le da la gana de devolverme, dice. Me ha ido pagando de a poquito cuando yo le presté completo el dinero. Y mira que hasta ahorita falta todavía que me devuelva, pero es bien complicado estar cobrándole. Uno tiene que trabajar, uno tiene que conseguir dinero y no tiene pues tiempo para estar cobrándole todos los días, dice, ¿no? Claro, obviamente.
2: No.
0: Es bien lógica, ¿no? Si tú vas a prestar plata, es lógicamente que la persona te tenga que devolver. No que tú vayas y le estés tocando la puerta y decir, ¿aló? ¿Me puedes devolver mi plata, por favor? Por Dios, qué lindo. Mi vida hermosa, gracias por compartir tu historia. Y sin embargo, por favor, le rogamos a Dios que esa persona te devuelva, por favor, el dinerito. Porque... seamos realistas, en este mundo nada es gratis, ¿no? O sea, el micro no te va a llevar gratis, el taxi no te va a llevar gratis, una persona que pasa por la calle tampoco te va a llegar gratis todos los días, ¿no? Entonces,
2: no. Todo
0: cuesta, pues, y peor con el tema que está pasando en nuestro país. ¡Ay! Somos el país de las maravillas. Somos el país de las maravillas, ¿por qué no? Definitivamente. Bueno, ahora sí ya me voy con el dato de la media hora, amigos y amigas. Al retornar estoy con más mensajitos de todos ustedes. Gracias por participar en la dinámica del día de hoy.
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0: 8 de la noche con 35 minutitos en todo el territorio boliviano.

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0: 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Hoy, bueno, en este momento ya no vamos a revisar un notiflash. Sin duda alguna tengo un datito para ustedes. Un dato de tendencia lo voy a llamar, ¿ok? Bueno, ahí está. Si bien no pudimos nosotros en el mundial de los equipos de fútbol, ¿no? Definitivamente no se nos dio y el mundial nos dijo no. Bueno, pues, gracias a Dios, en el mundial de comida sí la logramos, la hicimos y pasamos a cuartos de final. ¿Qué tal eso? Para las personas que me dirán, ah, no, ¿de qué está hablando esta loca? ¿No? ¿Qué le pasa? ¿No? Este ya está, le está patinando la cabeza. Para toda la gente que no sabía, estamos en un mundial, estábamos participando Bolivia contra Chile. Bolivia estaba siendo representado por el pique macho y Chile estaba siendo representado por el pastel de choclo, ¿no? Tenías que votar en las páginas de este creador de contenido, que es Ibai. Tú tenías que votar, dejar tu votación en Instagram, en TikTok y en YouTube, ¿ok? En las tres plataformas. Finalmente se hace un conteo de los votos en las, de las tres plataformas, de la encuesta que él deja en los comentarios. Y la persona o el país que gana, que tenga más votos, sumando los, las tres plataformas, es la que pasa a la siguiente etapa. El día de hoy, gracias a Dios, ha salido esta, este dato. Bolivia le ha ganado a Chile. El pique macho pasa a ser el, pasa a la siguiente ronda en el mundial, pero no de fútbol, mi vida, en el mundial de comida. Reconocido boliviano, el plato boliviano más reconocido, se impuso al pastel de choclo chileno en una votación multitudinaria en las redes sociales donde tú tienes que participar. Por ejemplo, ahí te dejo. Bolivia celebra una victoria del mundial de comidas organizado por el streamer español Ibai Llanos, ¿sí? Esta vez el protagonista fue el pique macho, que logró imponerse ante el pastel de choclo de Chile y avanzar a los cuartos de final en la competencia. La definición estuvo marcada por una intensa votación a través de diferentes plataformas digitales. Ya te lo había dicho. Ah, de Facebook, no me había olvidado de esa red social. En Facebook pone una votación, en Instagram, en TikTok y en YouTube. Cuatro plataformas digitales donde está la encuesta. Ahora estamos participando con Ecuador, por si acaso. No sé si mañana se va a habilitar ya las votaciones, así que tienes que estar atento, tienes que estar atento. El reconocido plato cochabambino obtuvo, atentos, 1.598.020 votos, mientras que la propuesta chilena del pastel de choclo alcanzó los 1.555.080 votos. Mira que la diferencia fue casi de unos 40 y algo de votos, ¿no? Nada más, imagínate. Así que un aplauso para nosotros. Estamos usando las redes sociales, mi vida. Nos estamos haciendo digitales. Con este resultado, el pique macho continúa en carrera y se mete a los, entre los platos que disputarán la siguiente fase del mundial de comidas, llevando el sabor boliviano a una nueva instancia en competencia. Así que ahí te hago la recomendación. No te olvides votar, por favor. No te olvides votar por nuestro queridísimo y adorado pique macho, tan rico este plato delicioso boliviano. Estamos en el mundial de comidas. En el mundial del fútbol no se nos dio. Definitivamente nos cerraron la puerta. Nuestros tronquitos no la lograron. Pero ¿sabes quién lo logró? El pique macho. Dijo, yo voy a dar el pecho y lo voy a hacer. Y lo hizo, queridos. Así que estamos en cuartos de final. Vayamos a votar. No sé, pero como les decía, creo que el día de mañana ya se van a habilitar las votaciones. Así que búscalo. Ibai, nada más, con B grande por si acaso. Ibai, como se escucha. Búscalo en Facebook, en YouTube, en TikTok y en Instagram. Y haz, por favor, que nuestro platito pique macho gane, por favor. Y lleguemos a la final y nos consagremos como el plato favorito en, en el mundial de comidas, ¿ok? 8:45, avanzamos en Ritmo Caliente.
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0: Antes de irme ya a la publicidad, quiero regalarte esta canción tan bonita. Es una villerita que vamos a escuchar.
2: Si tu viejo zapatero.
0: ¿Qué dice? Recuerdazo.
3: Y las manitos.
0: Ahí.
1: Alicia Medina al aire.
0: Quédate conmigo hasta las 10 en punto.

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0: 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Noche con 54 minutitos, amigos, amigas. Dice por acá, buenas noches, señorita. Dice, quiero felicitarte por tu lindo programa. Y como ya sabes, todos los días lo escucho a la radio. Aquí en el trabajo, dice, solo que no escribo mucho. Quiero pedirte un temita musical, por favor, de Los Ángeles de Charlie, Mentiras. Un fuerte abrazo y que Dios nos bendiga a todos. Feliz inicio de semana. Dice, qué bonito. De semana también para ti, querido hermoso. Te mando un besito también. Espero que la gente que está trabajando ahí contigo, no sé dónde, pero que le estén pasando bonito y que hayan arrancado su semana con el pie derecho, ¿ok? Nunca mi tema, dice. ¿Cómo que tu tema? ¿Dónde está? ¿Dónde está? Ya la pasé, número equivocado. Ya la pasé, número equivocado. Hace rato salió. Uno. Confirmo que mi querido amigo de Pollos del Profe no escucha la radio. Ya, ahorita ya lo confirma. ¿Qué he puesto el número equivocado? Te va a crecer la panza. Oh, qué atrevido, qué atrevido. A ver, ¿dónde está? Hola, Yanguerita, buenas noches.
1: Grecia, ya que estás con villeritas, pone leña para el carbón.
0: ¡Hueso! Leña para el carbón, mamacita. A ver, ahorita voy a buscarla, dame un minutito. Ya está, programadísimo. No sé si es villera, dice, no es, mi amor. Ah, creo que sí, o sea, claro, pues sí, ¿no? Porque el cantante parece villero. Solo porque parece. Buenas noches, Grecia. Dice, un saludito para la tienda de Don Julio. Estamos jugando cartas. Dice, ¿quién está ganando? ¿Quién está ganando? Sin trampas. Mira, amigo, mira el amigo. Tiene una carta y abajo en el piso. Mira, fíjate. O te está haciendo trampa. Mira, te está haciendo trampa. Está sacando por ahí sus cartitas, ¿no? Debajo de la mesa. Busquen, requisen a las personas. ¿Qué están jugando? ¿Una lobita? ¿Quién está ganando? ¿Cuál es la penitencia? Me avisa. Hoy nos juntaremos para jugar loba. Yo también quiero aprender a jugar. O sea, ya sé jugar, pero no sé jugar eso por apuestas, me van a decir. Y mira, van a ganar, les diré, porque yo soy pésima. Cuando yo juego y apuesto, me ganan. Ah, no, pero juguemos sin apostar. Ah, no, los hago pomada, amigo. José María, buena.
2: Señorita, y mi tema tampoco nunca salió.
0: Mal.
2: Ya me voy a dormir ya.
0: ¿El guardaespaldas, creo que era?
2: Ya, hasta las 10 de la noche. Porfa, gracias, que tenga buena noche. Vamos a estar acompañados hasta la noche. Primera vez que la escucho a este horario. ¿Será que puede ser una cancioncita esa, la que dice de 8:40 de Rodrigo? Porfa,
0: ya,
2: gracias,
0: ya,
2: que tenga buena noche.
0: Ya, la de Rodrigo está acá. Mira, está en la número uno. Justito iba a salir, papito. Justito. Ahorita siempre iba. Ahorita siempre iba a salir, guagua. Y no te preocupes. Es más, canción aquí en Ritmo Caliente.
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0: Justita la de Rodrigo iba a salir, papito. La de 8:40, ahí está, ¿eh? Bonita la canción, mi vida.

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1: 9:06 en todo el territorio boliviano.
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0: Son 9 minutitos, amigos, amigas. Estamos ya en la última hora de participación. Y mi amigo de Pollas, el profe, definitivamente yo no lo puedo creer, amigo. No puedo creer que no escuche la radio. ¿Qué estaba haciendo? ¿Por qué estaba distraído? Por último, díganos nomás, pues. No, dígame. ¿Sabes qué, Grecia? No estaba escuchando tu programa y quiero que me lo vuelvas a poner, por favor. ¿No ve? No, no puede ser que no escuche. Mira, yo si la puse, y era esta canción la que sonó hace rato ya. Porque esta es la del número equivocado. O me va a mentir, querido Rudy.
1: ¿Hola? ¿Hola?
0: Miéntame si es esta la canción o no que usted quería. Que es una cumbia.
2: Soy yo, soy yo, soy yo.
0: Y los que están escuchando la radio me van a decir, sí, ya salió. Y salió bien completita. Como para que me diga Rudy, no, no salió. Y encima, ¿saben qué me manda? Me dice, miércoles, dice, a ellos sí les puse su canción. No, no, no, no, discriminación. No puede ser. Aquí no discriminamos a nadie, papito, y a nadie. Para que vuelva a escuchar. Si es que está escuchando, Rui, porque ya ni nos contesta, mira, ¿va? Ya, pues, ¿dónde estará, no?
2: Ay,
0: ¿dónde estará Rudy?
2: No,
0: ahí está, ve, esta es la canción, ya la puse pues hace

0: Carlita, ya, suficiente, ya hemos puesto, es la segunda vez. Se va a crecer la a usted le va a crecer la pasa por mentiroso. No puede ser que no escuche la canción. ¡Aló, buenas!
1: Hola, Grecia, ¿cómo estás? Está? Buenas noches.
0: Buenas.
1: Puede ser... No es mi despedida de Gilda, porfa.
0: Gilda, dale, ok, te la paso. Listo, está programado, querido Víctor Hugo, te mando un besito. Dice, hola Grecia, ¿cómo estás? Como siempre es un placer saludar a la mejor de la caliente, dice. Espero que hayas tenido un bonito día, mi estimada Grecia. Por favor, te pido el tema de los Cumbia Kings. Te quiero a ti, gracias mil. Dice, ay, qué bonita canción, amigo, no. Voy a llorar. Y mira que estos últimos días de agosto, de verdad he estado bien sensible. He querido llorar por lo bueno, he querido llorar por lo malo. No, grave, terrible. ¿Por qué estoy sensible? No sé, papá, pero bueno. Dice, Oli, ¿cómo estás, guapa? Dice, hola, guapo, ¿cómo te va? Aquí Yangueando dice, ¿a qué hora paso para usted? A las 10 en punto, por favor, papi, tú ya me vas a llevar al aparato de mi trufi, por ti. La canción, por favor, de calibre 50, si te pudiera vender, dice, te la paso ahorita, dame un ratito, te lo voy a programar. Si ahorita yo hago una encuesta, ahí está, ya está. Si hago una encuesta de qué canciones han salido y no sé y no han salido, ¿cuántos estarían dispuestos a participar? Pregunta seria. Y están así, pero al tanteo. Están escuchando de verdad la radio y están escuchando al tanto a las canciones. Dice, está ganando Don Julio. Dice que si le pueden poner una canción de chamamé. Dice, ¿cuál es esa canción de chamamé? Avísame, porfa. Es la que te estoy perdiendo, ¿no?

0: cómo es, Nave, por favor, mandame, no sé. Escucha el tema de Chamamé, mi amor, yo estoy bien perdida. Ah, no, pero pedime un reggaetoncito. Aló, aló, buenas noches.
1: Gracias, gracias. También mi temita nunca salió.
0: ¿Cuál?
1: De Amadeus, lloré, lloré.
0: ¿Amadeus? No, pero...
1: Ya, mi tema, pues, Grecia, mi tema de Amadeus. El tema lloré, lloré.
0: Lloré, lloré. Oye, pero para empezar, ni siquiera me habías escrito antes como para reclamarme una canción. Estos son sus primeros 12 años. No. Creo que voy a empezar a hacer un en vivo a través de las redes sociales para que vean quiénes me están mandando sus canciones. Y a la macana ustedes me están reclamando, ¿no ven? ¿Qué van a pensar por los demás? Ah, no, esta vez no pone canciones. Se hacen quedar mal ustedes. Por favor, un saludito a San Javier. Manda un saludito a San Javier, a la familia Rivera. Te estamos escuchando, ¿viste? ¡Qué lindo! Un saludito enorme a la familia Rivera que está escuchando la radio allá en San Javier a través de la aplicación. Les mando un besito enorme. Gracias a la gente de San Javier que está escuchando la radio a través de la aplicación. También quiero mandar un saludito enorme a quienes trabajan en la cabaña Acapulco, Monte Carlo, Hanoi. Un gran saludo, ¿sí? Gracias. A la gente que está trabajando con la familia Bowles. Bueno, quiero mandar un saludito también a mi hermosa gente de La Paz, que también me están escuchando a través de la aplicación. Gracias, mi hermosa gente de La Paz del Alto, también me están escuchando. Les mando un saludito, gracias. Siempre me están escribiendo, gracias, te estamos escuchando, mandan sus saluditos. Y a ratitos me olvido, a ratitos nomás mi vida, pero no se preocupen, siempre. Bueno, ya, vamos a arrancar el programa entonces, ya luego estamos con la pausa, amigos, amigas. Avanzamos aquí en Ritmo Caliente.
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0: Faltan 28 minutitos, amigos y amigas. Estamos oficialmente dentro de los últimos 30 minutitos de programación aquí en Ritmo Caliente. ¡Sí, señor!
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0: Así que bueno, oye, quiero mandar un saludito especial a toda la gente que está trabajando en el transporte público. Me mandaban un mensajito por acá, me dice Grecia, por si acaso, estamos en sintonía. Era un pasajero. Te estoy escuchando en la línea 7, dice. Quería mandar saludos a la línea 7. Bueno, saluditos al conductor de la línea 7 en Tazos que está escuchando la radio. Saluditos a la pasajera o al pasajero que está ahí con su teléfono escuchándonos. Muchísimas gracias. Les mandamos un besito. Dice por acá, a ver, aló, buenas noches.
2: Señorita Grecia, buenas noches. ¡Ori! Antes que te crezca la panza, ¿me puedes poner la canción esa? ¿Qué vas a hacer de 18 quilates? Gracias. Antes que te crezca la panza.
0: No, que no me crezca. Ya pues, no me echen la sal, pues amigo, no me echen la sal. Aquí una se está matando haciendo dieta, guau. Ya pues, ayúdenme.

0: dice esa señora que por favor le pongas Héctor el Father Rumores? ¿Qué le digo? Dice. O sea, si hay la canción de verdad. A ver, voy a buscarla. Primero, espérame un cachito, voy a buscarla. No, no tengo rumores. A ver, vamos a escuchar la nota de voz. Pa, ni me mandó nada en la nota de voz. No, no puede ser. Ya pues, amigo. Yo viendo ahí y descargando todavía tus videos, ¿no ves? No tengo esa, es de Héctor el Padre, no la tengo. Pídame otra, por favor, Toñito, le ruego, por favor. A usted lo que usted quiera. Pero por favor, escúchenos, no como el amigo Rudy ahí que no nos escucha, que no escucha la radio y encima vuelve a reclamar su canción, por favor, ¿ya? Ay, nomás le dejo el encargo. Por favor.
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0: ¡Miércoles! A ver, ¿otra vez cómo?
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0: Me mata escuchar. Este audio lo voy a guardar ahí. Va a estar en los archivados, va a estar, amigo. Al dato de las media hora y seguir, estoy de vuelta aquí en Ritmo Caliente.
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0: 9 de la noche con 31 minutos en todo el territorio boliviano.

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0: Hasta las 10 en punto.

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1: Rumor de guerra, pues, rumor de guerra, Héctor El Fares. 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Más o menos así, ¿ves?
2: Aló, de la Usancia.
3: Aló, ¿qué pasó?
2: Mataron a Héctor.
3: No, Ti, no.
2: Sí, sí.
3: No, Ti, no. No, no, amigo, no, amigo. No.

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2: 9:40, amigos y amigas. Espero que ahora sí, mi querido amigo Rudy, haya escuchado la canción, ¿no? Y si no, ¡ah, no! Ya sería el colmo que no haya escuchado su canción. Si hasta con su audio todo salió, así que no, no puede ser, amigo. Bueno, ¿qué dice Carlitos? Digo, ¿qué dice Rudy? O al audio, dice. ¿Lo eliminó? No puede ser. Hola, Carlitos, buenas noches. ¿Qué te dice la vida hoy en lunes?
3: Hola, Grecia. Buenas noches, señorita. Usted ya yendo, sí, yo llegando recién.
2: Por eso, pues.
3: Pero llegando a la radio para recoger la bebé. Con unos pollos profe todavía.
2: ¡Ah, caramba!
3: ¿Qué más? Yo creo que ahora ya no se sube al auto plomito, se sube al mío,
2: espero,
3: ¿no?
2: Espero que no. Aparte, yo no subo ningún auto, yo me voy a pie hasta el segundo anillo, mi amor. Así que yo no sé de dónde estás sacando esas ideas, papacito. 9:41. No te vayas, Grecia, dice, sin poner mi tema musical de Los Ángeles de Charlie Mentiras. Te escucho desde la empresa de Asiste Cap. Saludos, un beso y un abrazo. Besito también para ustedes. Qué bonito. Saludos a la gente de Asiste Cap, entonces, que está trabajando a esta hora de la noche. Qué lindo.
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2: Gracias a toda la gente que está conmigo. No leí los últimos mensajitos, ¿dónde están por acá? Hola, Grecia, ¿cómo estás? Buenas noches. A ver, ¿dónde estaban? Sí, dice, buenas noches, ¿cómo estás? Un gusto saludarte. Por favor, manda saluditos a toda la gente que te escucha por la pampa de la isla. Dice, saluditos hermosos. Gracias. Está mi hermosa gente de La Paz que se va pronunciando. Dice, ¿cómo estás? Saluditos desde la zona de Sopocachi. Te estamos escuchando. El paralelo B, presente y vivo, dice. Buenísimo, qué lindo que me escuchen. Saludos a la gente de Pampajasi, entonces, un allí de Sopocachi también. Allí en Pampajasi vive uno de mis favoritos, mi Choquito. Saluditos. Bueno, a ver, ¿dónde está por acá la canción de Los Ángeles de Charlie? Sí, señor, va a salir, ¿por qué no? 9:43.
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2: ¿Cómo baila la gente de Asiste Cap? Vayan moviendo el cuerpito. Mientras trabajan, bailan también, ¿no? El pasito de los sombritos, papacitos. 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

0: con 56 minutitos, amigos, amigas. Ya me voy, ya me despido. Es un placer estar con todos ustedes y acompañarlos hasta esta hora de la noche. Vámonos con el último audio de mi querido Carlitos. Hola, Carlitos.
1: Grecia, Grecia. Sí. No me salga muy tarde, ¿sí? Porque a las 11 va a llover.
0: ¿Verdad?
1: Y se viene nomás, se viene la lluvia. ¿Me puedes complacer con la musiquita esta para bailar la bamba, por favor?
0: Ya.
1: ¿Me la puedes poner en la fila, por favor? Gracias, Grecia. Que tengas una linda noche conmigo. No, pero que tengas una linda noche, la verdad. Se te quiere mucho.
0: Yo también. Gracias, querido Carlitos. Te mando un besito. ¡Qué hermoso! Entonces, ya cumplí con todos los mensajitos, con todos los audios. Ha sido un placer estar con todos ustedes hoy, lunes, arrancando la semana y finalizando y cerrando como se debe el mes de agosto. No fuimos suyos, todavía seguimos. Avanzamos a septiembre, amigos. Así que bueno, ha sido un placer para todos ustedes. Me despido con una canción tan hermosa, tan bonita. Chao, querido agosto. Para muchos ha sido incómodo, para muchos ha sido bendecido, para algunos ha sido más o menos quizá. Pero bueno, ahí está. Querido agosto, te queremos mucho. Gracias por no hacernos suyos. Gracias. Y nada, nos despedimos con esta canción, queridos amigos.
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0: Qué lindo, para enamorarnos un poquito.
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0: Hasta el día de mañana, martes, nos escuchamos arrancando ya el mes de septiembre. Chao, chao.

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1: 10 de la noche con un minutito en todo el territorio boliviano.
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1: ¿Qué más, muchachos? ¿Cómo están, hombre? ¿Cómo les va?
2: ¿Qué, Omar? ¿Cómo estás?
0: ¿Estás listo?
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1: 6:07 a.m.
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2: ¿Qué tal, queridos amigos? Buenos días. Bienvenidos a Chocolate Caliente en este día de martes primero de septiembre. ¡Epa! Algunos estaban esperando de que arranque ya con todo. Y es por eso, queridos amigos, que vamos a darle la bienvenida al mes de septiembre. Así que, bienvenidos.

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3: Buenos días, Bolivia.
2: Lito Show ya está en cabina.
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0: a levantarse, vamos. Arranca el programa más escuchado de todas las mañanas.
1: Eso es mentira, Little Show.
0: Bueno, hacemos la bocina porque sea el mejor, ¿ah?
1: ¿Eh? Eso es mentira, Little Show.
0: ¿Cómo le va? Buenos días, que tenga bonito día de martes. Pásela bonita, pásela espectacular. Le damos la cordial bienvenida en este mes de septiembre, mes de la feria, mes de San... Bueno, primeramente mes de Santa Cruz, mes de los cruceños, mes de la primavera, mes de los estudiantes, mes de la feria Expo Cruz. De igual manera también arrancamos con una bendición, porque en Santa Cruz de la Sierra no ha parado de llover desde anoche. Desde anoche sigue lloviendo en Santa Cruz. A esta hora de la mañana una leve llovizna por todo el territorio cruceño, ¿eh? Así que el dato ya está para todos ustedes. Hoy tenemos un programón de principio a fin, ¿eh? Si usted quiere conectarse con nosotros, línea telefónica habilitada 753-25005. En breve vamos por Facebook, vamos por YouTube, vamos por TikTok. Así que, queridos amigos, bienvenidos al programa.
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3: Buenos días, Bolivia.
4: Buenos días, Bolivia.
3: Little Show ya está en cabina.
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1: Vamos con los datos del tiempo, señoras y señores, Santa Cruz de la Sierra. Atención, porque la temperatura actual es de 21 grados centígrados. La mínima fue de 20, actualmente estamos en 21. ¿Y hasta cuánto va a elevarse el día de hoy? Pues les comento que vamos a tener como temperatura máxima 26 grados en toda la ciudad. Está lloviendo en Santa Cruz, una probabilidad de que siga lloviendo de un 43%, humedad relativa del 79% y vientos corren a 21 kilómetros por hora. Datos del tiempo para el día de hoy lunes, para el día de hoy martes, perdón, ¿eh? Para el día de mañana miércoles, 20 grados la mínima, 31 la máxima. Para el día jueves, 21 la mínima, 33 la máxima. Para el día viernes, 22 la mínima, 34 la máxima. Para el día sábado, 19 grados la mínima y 29 grados la máxima. Hay un pronóstico de una leve llovizna para el día domingo, ¿eh? Así que, en conclusión, queridos amigos, hoy martes hay lluvia y el domingo de igual manera. Luego los otros días, a ver, solcito. Sí. Datos del tiempo, aquí en Chocolate Caliente.
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1: Vamos a escuchar qué dice la gente, qué dicen los oyentes de Radio Caliente. Buen día, buen día.

un saludo que llaman esa noche, que llama día domingo, anteriormente, ¿no? Pero ahora que día martes, ya finalizando y comenzando septiembre, señores, un saludo para los señores acá de San Pedro, los señores constructores, un saludo de DJ Monkey para toda la gente que llama de aquí de Santa Cruz y todo el mundo, para todos ustedes, DJ Monkey.

Feliz martes, ay, ay, ay, que estamos en martes de música pavo. Puede ser el timita ese, nadie me verá llorar, de Teocalli, algo así, no sé cómo se llama el grupo ese. Ah, por favor, que tenga un lindo día, bendiciones para ti, para toda tu familia, para los oyentes del programa y para todos los votados de allá de ya tú sabes, ya. Y ahí para el Grupo Internacional Chocolate Caliente.

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1: Vamos a irnos con los amigos de la Red 1 de Bolivia justamente para informar a esta hora de la mañana qué sucede en Santa Cruz. Vamos a irnos con la señal de los amigos de la Red 1, Plaza de la Luz, las instituciones se engalanan.
2: La plazuela de la luz, más conocida como la plazuela de la crepe. Es por ello que hoy, primero de septiembre, se va a inaugurar el arco de la cruceñidad. Esto en conmemoración de los 216 años de la gesta libertaria cruceña, que en la plaza de la luz se podrá observar y se está palpando también el fervor cívico, porque además va a haber actos protocolares. Hoy a las 9 de la mañana le comentaba de que va a haber la iza de la bandera y será en este lugar donde también vendrán autoridades importantes del departamento, y esto en conmemoración, en honor y respeto de la gesta libertaria de 1810. Son 210 años que se celebran en busca de lucha y de la libertad del departamento. La Plaza de la Luz está ubicada en instalaciones de la CRE y muestra elementos, como pueden observar, está la canasta, hay parabas, hamacas, representa todo lo que significa Santa Cruz, elementos del oriente boliviano. El arco de la cruceñidad apunta a resaltar esos rasgos costumbristas de esta tierra hermosa en nuestro mes aniversario. Son 216 años de la gesta libertaria cruceña de 1810. Nosotros retornamos a estudios.
3: Excelente, María.
1: Bueno, ahí está entonces, señoras y señores. Vamos avanzando con más información. Bueno, estaba en la Plaza de la Luz, o la denominada Plaza de la CRE, ¿no? Justamente ahí todas las navidades, hay un hermoso y bonita decoración. Hoy, el mes de septiembre no pasa desapercibido. Hay un bonitos adornos en la Plaza de la CRE. Vaya, está muy bonito para tomarse alguna fotografía. Vemos sombreros de saó, verde, blanco y verde, y otras también, ¿no? Vamos a irnos hasta, ¿dónde? Plaza 24 de septiembre.
4: Gracias, Stephanie. Y es como tiene que ser prácticamente en este mes, muy esperado por todos nosotros, y las autoridades también ya han hecho la coordinación correspondiente. Por ejemplo, ya desde muy tempranito se va a realizar la ofrenda floral, lo que es ya en el monumento Ignacio Warnes, donde también posterior, aquí en la Plaza 24 de septiembre, van a llegar diferentes autoridades policiales también para poder realizar la iza de la bandera. Posterior a esta actividad también se va a realizar el TDUM, donde todos van a trasladarse aquí en este lugar y van a iniciar todas estas actividades. Son muchas las actividades que se inician hoy hasta el 6, también el 13, y por supuesto también cuando se realicen la sesión tanto de la Asamblea Departamental como también de la Alcaldía, dando homenaje prácticamente a estos 216 años de gesta libertaria. Prácticamente ya se está alistando todo, pese a esta lluvia, es una bendición, como usted muy bien lo decía. Se van a llevar todas las actividades correspondientes y van a cumplir toda la agenda por este mes de septiembre. Esto es un poquito lo que le vamos a mostrar nosotros, y por supuesto ya conforme vayan llegando las autoridades y se estén realizando estas actividades, vamos a ir desarrollando, por supuesto. Y qué bonito, en el lugar donde la gente llega para poder sacarse fotos está la catedral, aquí por ejemplo, donde es un lugar muy peculiar, donde la gente llega de otros países. Lo primero que hacen es llegar a la Plaza 24 de septiembre para poder tomarse fotografía con la catedral y otros lugares, que por supuesto también es un emblema para todos nosotros.
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1: Bueno, de igual manera ya se hace notar que ya hay una cuenta regresiva, bueno, para un año más de la gesta libertaria. Hoy hay iza de la bandera a las 8 de la mañana. Inicia el mes de Santa Cruz, el aniversario de todos los cruceños, y tenemos también información de que en la Plaza de la CRE ahora denominada Plaza de la Luz, hay decoraciones alusivas a la festividad de Santa Cruz. Aniversario de Santa Cruz, ¿eh? Hoy, a partir de hoy, las instituciones engalanan, ¿eh? Saque su banderita cruceña, que flamela verde, blanco y verde. Vamos a irnos hasta las instalaciones de la Feria Expo Cruz. Este, nuestro querido amigo y periodista Joaquín Matías, listo y preparado para dar la notita acerca del inicio de la feria más grande de Bolivia. Estamos a 17 días de Expo Cruz y ya se siente el ambiente.
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3: Ya Expo Cruz, estamos acá justamente, y yo le decía anteriormente de que hay nuevos espacios que se están construyendo desde cero, y justamente es uno de ellos. Aquí podemos apreciar en la zona de la zona pecuaria. Toda esta infraestructura ha sido o está siendo construida desde cero, y claramente podemos observar de cómo ha ido avanzando ya prácticamente un 80% de la construcción de este paso, de este espacio que está en el ingreso al sector pecuario. Luego avanzamos un poco más hacia la derecha y observamos también que otras empresas han ido invirtiendo y construyendo. Este ya tiene un avance prácticamente del 90% de su construcción. Y así, el sector pecuario, que a partir ya de la próxima semana va a comenzar a recibir el ganado. Son más de 1,000 ejemplares, Stephanie, que van a ingresar de diferentes razas, y además también jurados internacionales, invitados que llegarán desde Estados Unidos, Colombia, Brasil, Argentina y otros países que van a participar en esta muestra ferial en el sector pecuario como jueces, precisamente.
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los oyentes de Radio Caliente. Buenos días, buenos días. Los escuchamos. Merecido, merecido día. Estamos en el mejor mes del año. Hoy martes, música de Pavo Brindis, cuando vuelvas tú.

desde Ginebra, Suiza. Saludo cordial para todos de parte de Guadalupe Saavedra. Lito, buenos días, saludos de ir al trabajo, como siempre escuchando la radio, como siempre escuchando buena música.

0: Buen día, Lito. Buen día. ¿Qué fue? Se te pegaron las colchas, ¿no? Ahorita vas a empezar a chacar a los micros, que no hay micro cuando llueve. Seguro es Lito. Lito, buen día. Aquí el niño consentido de las 6-7.
1: Una complicación con el transporte, querido amigo, ¿ah? Y no el transporte de micro, sino mi transporte de taxi. Que yo despierto a las 4:50 minutos, ya estaba esperando el móvil y nada. Y la cuestión pues que a veces apagan el teléfono, no responden. ¿Qué cuesta decir no y punto, no?
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1: Hola Lito, escuchando presente, escuchándote de nuevo después de un mes de vacaciones. Estamos con las pilas recargadas para empezar a trabajar. Lourdesita, que tenga un feliz mes de septiembre, ¿eh? Para usted, para toda la family. ¿Y sabe qué? Disfrute, porque la vida es una sola, ¿eh?

0: Vamos a ir a la tanda publicitaria, volvemos en breve nada más, aquí en Chocolate Caliente. Como siempre, es un honor para nosotros estar escuchándolos a través de los audios y de igual manera llegar hasta sus hogares a través de la señal de Radio Caliente.
1: Buen día, buen día, buen día, buen día, lindo show. Feliz inicio de mes, el mes más hermoso que tiene Santa Cruz, el mes de donde nacen las flores. ¿Será que puede ser un temita para iniciar este mes? Es el de Tigo Michetti, tierra como mi tierra. Que tenga un bendecido bendito show. Estamos activos.
0: Estamos activos. Mauricio, saludos de Sao Paulo. Aquí Mauricio JL, escuchando el programa. Comentarte que aquí amaneció lloviendo, de igual manera en Santa Cruz.
2: Listo, listo, listo. Muy buenos días, listo. Acá como siempre, escuchándote, arrancando el día ahí con Chocolate Caliente. Nada, desearle a todos que tengan un bonito martes, bendecido, darle el tiempo en la cara. Si las cosas salen bien, agradecer a Dios. Si las cosas no salen tan bien, también agradecerle a Dios, porque de todo se aprende, ¿no? Y todo tiene solución en esta vida, menos la muerte, créeme que lo he comprobado yo por experiencia propia. Así que nada, hable para adelante. Ahorita pasé por las F77, ya están trabajando, ¿no? Ya están acomodando, qué bueno, la verdad. Ya está hecha bolsa esa avenida, ya no da para más. Yo tengo la buena vara que quede ya bastante, bastante mejorada. Bueno, saludos para vos, Lito. Ahí también para tu sobrino, Ronald Demo Ceballos. Y bueno, bendecido martes, saludos.
0: Y bueno, queridos amigos,

En este día de martes, primero de septiembre, hemos iniciado el programa dando la bienvenida al mes de todos los cruceños.

Hoy recibí una noticia a las 12 de la noche con 21 minutos. Una de nuestras integrantes, Nair Patiño, está atravesando en este momento un dolor muy muy fuerte. Quiero en este momento dirigirme a nuestra colega de trabajo, Nair Patiño. Hoy no va a estar presente en el programa, ya que nos informaron de que su mamá falleció. Lamento mucho la pérdida de tu mamá, Nair. Te mando un fuerte abrazo. Y de igual manera, nuestro apoyo incondicional en este momento tan, pero tan difícil. Mis más sinceras condolencias por el fallecimiento de tu mamita. Sentimos muchísimo esta dolorosa pérdida y es muy importante comunicarles a los que conocen a Nair Patiño de que si de pronto no les responde el celular es porque en este momento está atravesando este duro momento.

Yair nos informó de la trágica noticia, una muy triste noticia, la cual le hacemos llegar nuestras más sinceras condolencias, nuestros pésames para ti, para toda tu familia. Sabemos de que Dios Todopoderoso llamó a tu mami a su presencia, y sabemos, tanto como todo el equipo en este momento está contigo. Sabemos de que eres una mujer muy fuerte y que ella ya venía afrontando estos inconvenientes con la salud de su mamá. Incluso, queridos amigos, íbamos a iniciar una campaña justamente con Guidre Ceballos, con Ronald y todo el equipo de Radio Caliente, para tratar de hacerle llegar una ayuda y colaboración a nuestra colega de trabajo, Nair Patiño. La semana pasada, el domingo hicieron una patasca, y este fin de semana se tendría que hacer una actividad. Y hemos recibido esta noticia. Así que yo no tuve la oportunidad de conocer a su mamá, pero como nuestro querido amigo Ronald dice, ¿no?, de que si es como tú, tu mamá es una gran mujer. Porque el reflejo de los hijos es el papá, ¿no?, y la mamá. Una mujer muy valiente, muy trabajadora, pero paz para tu mamita en este momento, porque ya está al lado del divino creador. Solamente quedan los momentos bonitos, las enseñanzas, los valores que te dio tu mami, y nunca hay que olvidar de eso. Sabemos de que en este momento no existe palabras de consuelo para ella. De parte del equipo Chocolate Caliente, de parte del staff de locutores, te brindamos nuestro apoyo y te hacemos llegar nuestras sinceras condolencias, nuestros sentidos pésame por el fallecimiento de tu mamita. Fuerza, Nair, resignación a ti y a toda tu familia. Así que el día de hoy el programa lo iniciamos de esa manera. En este primero de septiembre. Porque para perder un ser querido es una de las experiencias más dolorosas que cualquier persona puede vivir. Un familiar, un amigo. Y en este momento tan importante, todos los amigos y familiares estamos para apoyarte, para brindarte consuelo, para mostrarte que no estás sola. En estos momentos de pérdida, sabemos el gran dolor que tú sientes y te ofrecemos nuestras condolencias, Nair, en este dolor, en esta tristeza. E indicarte que estamos aquí para apoyarte. Tengo más palabras para expresar cuánto lamento su pérdida. Me entristece profundamente la noticia y yo te envío fuerza, paz en este momento difícil, Nair. El corazón de todo el equipo está contigo en este momento de dolor. Esperemos que encuentres el consuelo en todos los recuerdos y momentos bonitos que viviste, que compartiste con tu mamita.

0: confiamos mucha fuerza en este momento de dolor. Nuestras sinceras condolencias, Nair Patiño, para ti y para tu familia. Que en paz descanse tu mamita.
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0: Nos separamos. En breve retornamos con más de Chocolate Caliente.

0: Enseguida volvemos con más de Chocolate Caliente.
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3: Queridos amigos, en este momento habilitamos Reporte Ciudadano. Vamos a irnos con nuestro querido amigo y periodista de la Red Bolivisión, Ricardo Arias, porque tenemos el dato de que en el barrio Brani ha caído un árbol. Adelante, Ricardo, buenos días.
4: Buenos días, querido Lito. Continúa la lluvia en Santa Cruz desde horas de la madrugada y estas son las consecuencias. Árboles caídos. Aquí vemos este arbusto que está bloqueando la vía. Me encuentro en el barrio Brani, entre el segundo y tercer anillo, muy cerca a lo que es la avenida Santos Dumont. Y a esta hora persiste la lluvia. Por esa razón, las raíces remojadas de este árbol no aguantaron y ha cedido. Los vecinos se encuentran preocupados porque tienen información de que de momento se va a tener que esperar que llegue personal de bomberos o de la alcaldía para que puedan realizar la respectiva poda y poder retirar el árbol por completo y así poder despejar la vía. Pero tenemos entendido de que no es el único árbol caído en Santa Cruz, son varios árboles en diferentes zonas y bueno, los vehículos que llegan hasta aquí se topan con el bloqueo por este árbol, tienen que dar la vuelta y poder seguir su destino porque no se puede transitar. La buena noticia es de que no hay daños materiales, simplemente se ha venido el árbol, está bloqueando la calle. Podemos ver que el tendido eléctrico se encuentra intacto, no ha caído sobre ningún poste, sobre ningún vehículo y mucho menos personas heridas. Realmente es preocupante lo que ocurre. Está empezando a descender la temperatura y continúa una ligera llovizna y por el momento, según el pronóstico, esto va a continuar así. No hay ningún vecino para poder conversar debido al clima inestable. Continúan refugiados en sus hogares y esto es lo que sucede en el barrio Brani con este árbol caído que está bloqueando la calle.
3: Muchísimas gracias, querido Ricardo Arias, por el dato y por la información.
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3: Quiero enviar un gran saludo para nuestros amigos oyentes que nos escuchan en Trinidad, que nos escuchan en Guayaramerín y en San Ramón. ¿Se acuerdan que el día de ayer yo le mostré unas imágenes al final del programa cuando estaban inaugurando lo que es la festividad de San Ramón? Y quiero decirle lo siguiente. Vamos a actualizar la información el día de hoy. La noche o anoche, lunes 31 de agosto, en el primer día de la fiesta patronal de San Ramón, se ha registrado una balacera. 3 personas fallecidas. El hecho sucedió en el sector de Las Carpas. Entre los fallecidos hay una persona de sexo femenino y dos personas de sexo femenino y una de sexo masculino. Es decir, 2 mujeres y un varón. Me acaban de pasar la fotografía, por Dios. Enorme saludos a los amigos del Beni que están escuchando la radio. Tanta violencia, Dios mío. Es lo que está pasando y es lo que está sucediendo, queridos amigos.
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Lito, buen día de Dios, a todos los radios, escucha. Lito, vos que tenés contacto más que los mafiosos, porfa, puedes mandar a los pages de semaforización, el de la Paraguay, tercer anillo, externo e interno, no servían estos semáforos, porfa, porfa, Lito. Gracias, gracias, Lito. Una cancioncita, porfa, antes de entrar a la chamba y de ser esclavo otra vez del monopolio. Solo Dios y el banco sabe por qué vamos a trabajar los que sabemos. Yalito, porfa, una de Bronco, porfa, cualquiera. Porfa, Lito. Gracias, chao, chao.

0: Listo, listo, buenos días. Un favor, listo, una cancioncita para recordar a una persona que dio harto por esta ciudad, don Percy Fernández, tractor amarillo. Un día como hoy se fue. Porfa, a un año ya. Hasta luego.
1: Buenos días, Lito Show. Que tenga un mes, comienzo de mes de septiembre bendecido. El día de las flores, del amor, de la primavera en Santa Cruz. Y le quiero pedir una musiquita, una de Carro Show, cualquiera. Bueno, un saludo desde España, Logroño. Muchas gracias.
2: Buen día, ¿cómo anda mi Kunumi? ¿Cómo está? ¿Cómo están mis cambadas? Buenos días, Lito. Bendiciones, Lito, para ti, para tu familia. Puede ser un temita, mar de emociones, por favor. Gracias y un saludo para los mismos de siempre y para todos los botados de chocolate caliente. Gracias, Lito. Ya comenzó el mes más bello de este planeta.
3: Listo, listo, aquí se volcó un camión por la G77. No hay paso.

0: Un saludo desde San Juan de Yapacaní, escuchando la radio. Saludos a Linge Alfaro. Mario, el tema de Paco Barrón, por favor.
1: La mujer queda en mi mente, no puedo arrancarla, no.
0: Lito, bendecida semana. Quiero comentarte que hubo un sismo por acá.
1: Me dejen cantar.
0: Por San Juan de Yapacaní.
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0: Buen día, querido Lito Show. Un accidente, no sé si te han pasado, pero que no te han pasado, y acabo de pasar por aquí por la avenida de la Barranca antes de llegar a los bomberos. Hay una camionetita volcada y está como que se está trancada media vía, ¿no? Así que para los que están circulando por ahí, tomen de precauciones, porque ahorita que es temprano está medio costando pasar, y más tarde desde el llano va a ser un caos terrible. Buen día, querido Lito Show. Un accidente, no sé si te han pasado, pero si no te han pasado, y acabo de pasar por aquí por la avenida de la Barranca antes de llegar a los bomberos. Hay una camionetita volcada y está como que se está trancada media vía, ¿no? Así que para los que están circulando por ahí, tomen de precauciones, porque ahorita que es temprano está medio costando pasar, y más tarde desde llano va a ser un caos terrible.
1: Bueno, estamos viendo en este momento si efectivamente hay una camioneta que ha tenido un accidente, y vemos de que sí está volcado, obstruyendo el paso de los vehículos en este momento. Gracias, querido amigo, por ese reporte, la cual es muy importante escucharlo en este bloque que se llama Reporte Ciudadano. Vamos avanzando en la Estación Caliente, queridos amigos, hasta las 9 de la mañana el día de hoy. Arrancamos para todos ustedes.
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1: 7 de la mañana con 12 minutos.
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1: Bueno, en realidad agosto ya no debería de salir, sí. ¿Por qué? Porque estamos en septiembre.
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A levantarse, vamos. Despierta Santa Cruz. ¿Dónde están los nuevos oyentes? Le enviamos un gran saludo para los nuevos oyentes que nos escuchan en Santa Cruz de la Sierra, en Bolivia y fuera de nuestras fronteras. Enorme saludo para los chocolateros nacionales e internacionales. Gracias por escucharnos, gracias por seguirnos, gracias por estar ahí siempre, queridos amigos. Y es importante agradecer a Dios todos los días, queridos amigos, que tengan un bendecido día de martes, primero de septiembre. Dar gracias a Dios por un nuevo día, por el hecho de que estamos nosotros en este momento. Yo doy gracias a Dios por estar aquí presente en la cabina de la radio. Yo sé que en algún momento va a llegar en el cual pues uno ya no va a poder estar, ¿no? Pero queda lo bonito de nosotros, queda las enseñanzas que nosotros dejamos. Así que usted, querido amigo, padre de familia, como buen papá hay que ser un buen ejemplo para nuestros hijos. Y como buen hijo, de igual manera, agradecer a los padres por todas las cosas que nos dieron, que nos dan y que nos seguirán dando, Disfruten este día como si fuera el último, queridos amigos. Sabemos de que hay problemas en la vida, pero nada es para siempre. Después de una torrencial lluvia, después de la tempestad viene la calma. Siempre con mente positiva, queridos amigos, el día de hoy, Sí, se va a cumplir lo que quiero que se cumpla. No es ojalá que se cumpla, no, sí se va a cumplir. Tengan un bonito día de martes. Dios los bendiga. Sabemos el esfuerzo, aunque nadie te lo dice, sabemos el esfuerzo que tú haces para seguir adelante en esta vida. Y vas a ser recompensado por el divino creador, Algunos no tienen fuerza para seguir adelante, y es verdad. La vida nos maltrata a veces, Pero está depende de cada uno sabernos reponer, levantar la cabeza y seguir adelante. No lo hagas por vos. Porque a veces uno ni consideración se tiene uno. Hacelo por tu ser querido, hacelo por tu hijo, por tu hija, por tu mami, por tu papi, por aquellas metas a mediano, corto, largo plazo que tú tienes, aquella misión, aquella visión que tú tienes, y que el único que tiene que cumplirlo eres tú. No somos locos de levantarnos temprano todos los días para ir a trabajar. No, sino porque tenemos un motivo, tenemos un objetivo que nos mueve. Y nunca debemos perder ese objetivo y ese motivo, acompañado de la fe y acompañado de la oración. Tengan un bendecido día de martes, primero de septiembre, queridos amigos, Tengan un buen día de Dios.

0: Gutiérrez, saludo para don Germán. ¿Cuándo un churraquito, don Germán?
1: Ven, amor, conmigo ven a mar.
2: Buen día, mi amigo Lito Show de Radio Caliente. Hoy quisiera un temita, por favor. Un caramelo de limón, por favor, Lito.

0: Diosito, buenos días. Hay un camioncito, se volcó en la barranca de segunda a tercer anillo. Ahorita está un poquito problemático con la cuestión de tráfico. Ya no hay ni policía, no hay nada, está solito el camioncito volcado. Gracias.
1: Muchísimas gracias. Reporte ciudadano. Accidente de tránsito en la avenida La Barranca entre segundo y tercer anillo. ¿Está confirmada la información? Primero de septiembre, aproximadamente a las 3 de la mañana con 29 minutos, se ha registrado un sismo en la zona de Yapacaní.

queridos amigos, nos hemos comunicado con la página de información Yapacaní. Querido amigo, muchísimas gracias por respondernos. Sí, efectivamente, me acaban de confirmar de que sí, hubo un sismo, un movimiento telúrico de 3.2 grados de magnitud. En este momento, viendo la información directamente de San Calixto, sí, efectivamente. Hasta este instante, están determinando dónde fue exactamente y cuál fue la profundidad. La hora 3 de la mañana con 30.

E77 casi en la curva. En la curva de la E77. Listo, aquí se volcó un camión por la E77. No hay paso.

0: camión cañero.
1: Buenos días, querido Lito. Luis, buen día. Saludos a la gente que nos escucha en La Paz. Aunque estemos lejos, seguimos firme con Radio Caliente, dice. Separamos unos minutos, en breve retornamos con más aquí en Chocolate Caliente a través de la 105.1. Pausa, señores, volvemos en breve.
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0: Tenemos reporte ciudadano a esta hora de la mañana.
1: ¡Ciudadano!
2: Listo, listo. Buen día, soy el Campo Intrépido. Eviten pasar por el tercer anillo interno de la zona del Colegio Médico y Oncológico. Ultrancadera, se ha caído un árbol ahí en plena calle.
0: Árbol caído en las afueras del Colegio Médico, tercer anillo interno. Se está volviendo caótica la zona. Gracias, querido amigo, por el reporte, ciudadano. Muchísimas gracias, gracias de verdad por ese reporte ciudadano donde los chiquis también participan. Gracias a los... Está aquí el colegio, ¿no? Venga, bonito día de martes. Pórtese bien, hágale caso al profe, haga su tareita, preste atención cuando el profe hable. Así que ya lo sabe.
2: Listo, listo. Buen día, soy el Campo Intrépido. Eviten pasar por el tercer anillo interno de la zona del Colegio Médico y Oncológico. Ultrancadera, se ha caído un árbol ahí en plena calle.
3: Listo, listo, se cayó un árbol en el Oncológico.
0: Árbol caído en la zona del Oncológico. Oiga, está movida la mañana, ¿no? Movidita, movidita hasta la mañana. Caliente, buenos días. Buenos días. Tengo un cumpleañero, pero claro, ¿eh? Hay alguna persona que está de cumpleaños. Nos pasan el dato y lo felicitamos en breve, ¿eh?

0: prolongación Avenida Beni, reportan una elevada crecida del agua en esta avenida, producto de las lluvias que se registraron en horas de la madrugada y parte de esta mañana. Reporte ciudadano. Caliente, buen día.
1: Buen día. Querido Lito, bendiciones en este día. Agradecido con Dios por un día más de vida. Agradecido que estoy al lado de todos mis seres queridos. Y nada, saludo de parte de la familia Moreno Velasco. Siempre dándote las bendiciones a toda tu familia, de todos los que escuchan la 105.1 La Caliente. Una cancioncita, Lito, Bella Mujer, de los Vive. Gracias, Lito, que tengan un excelente día. Bien bendecido.
2: Aquí te saluda Peluche, Lito Show. Te cuento que, bueno, ya estarás informado, Lito. Se cayó una rama ahí en el ecológico, tercer anillo, Lito. Ahorita he pasado por ahí, no pude sacarle foto. Bueno, Lito, te pido por favor una canción de felicitaciones para yo. Ahora es mi cumpleaños, Lito. No se olvide, Lito, mi canción de felicitaciones. Ahora es día de Santa Cruz. Día de Peluche. Gracias, Lito. Que
3: tenga
2: buen día.
3: Hola, Lito Show. Buenos días. Qué pena. Qué triste noticia. Pues, para ella, mis más sinceras condolencias y mucha fortaleza, mucha resignación, que es lo único que queda, ¿no, Lito? Entonces, decirle a mi directora que sea muy fuerte, y que mire para adelante, que tendrá siempre todo el apoyo de todos. La queremos mucho, muchísimo.
4: Lito, igual por acá cayó una rama cerca de mi casa. Puta madre, sin bromeado, linda en la espalda, he llegado tarde o temprano.
5: Lito, buen día, Lito. Un saludito para mis amigos de la línea 6-7, para Rayo, Grover, Colson, Aquiles, Tiburón, para Murdo, más conocido como el travesaño de aquí de la línea, para don Jaimito, para don Feli, para mi funda, para Sombra y para toda la poderosa 6-7. Listo, está bonito el día, no hay micro trabajando, así que el niño consentido se está hinchando más de lo que está.
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0: 7 de la mañana con 40 minutos en todo el territorio nacional.

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4: Bueno, y me están llegando más reportes ciudadanos, queridos amigos, en este momento, así que vamos con información a esta hora de la mañana, 7 de la mañana, con 43 minutos en toda la ciudad capital, desde Santa Cruz de la Sierra. Vamos con reportes ciudadanos.
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4: Vamos con Ricardo Arias en este momento hasta la avenida La Barranca entre Segundo y Tercer Anillo, porque hubo un accidente de tránsito. Reportaron acerca de un vehículo de transporte pesado volcado en plena vía. Esto en la avenida La Barranca entre Segundo y Tercer Anillo. Ricardo Arias, adelante, buenos días.
6: Así ha quedado este motorizado. Estamos hablando de un pequeño camioncito que ha terminado volcado en plena avenida La Barranca, prácticamente entre el segundo y el tercer anillo, a unos metros de la oficina de bomberos de la policía. Según los primeros informes, el conductor sería un panadero quien se habría dormido, y es que realmente su trabajo hace que madrugue, pueda empezar la jornada desde muy temprano. La buena noticia es de que solamente son daños materiales, el conductor se encuentra ileso, en este preciso momento se encuentra brindando un informe a efectivos de la policía, más precisamente al personal de tránsito. Aquí vemos ya la hora pico, esto está ocasionando un caos vehicular en la avenida La Barranca. Efectivos de la policía están coadyuvando en poder alivianar el tránsito vehicular. Y bueno, eso genera preocupación. Aquí vemos ya el vehículo policial. Así ha quedado este motorizado, que la buena noticia es que ya había entregado toda la mercadería, es decir, todos los panes a las diferentes tiendas que provee precisamente esta panadería. Ahí vemos los daños de consideración, el vehículo a un lado de la vía. Y bueno, este es el árbol con el cual había chocado este motorizado para que finalmente acabe de esta manera en plena avenida La Barranca. Reiteramos, los daños son de consideración. Ahí vemos el parabrisas realmente dañado, toda la parte frontal, el lado derecho, la esquina más precisamente, debido al impacto contra este árbol. Lamentamos, este vehículo, esta camionetita, ha terminado volcado en la avenida La Barranca luego de que el conductor se hubiera dormido e impactara contra un árbol y quedara de esta manera.
4: Muchísimas gracias por la información, querido Ricardo Arias, a esta hora de la mañana. 753-25005 es el número oficial de Radio Caliente.
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Buenos días, Lito Show. Saludos, Angeliquita, Angie, Felicidad, Natalia, Nancy, Rosita, el gato con botas. Y decirle a Germán que no sea tacaño, el churrasco de una.

Lito, buenos días, Lito, que tenga un excelente comienzo de mes. Muy provechoso, muy bendecido, como la lluvia que hemos tenido. Que le vaya excelente todo este mes. Todos los proyectos, metas y objetivos que se cumplan. Que le vaya muy bien. Ya que desde hace un mes que no lo escucho hoy, hace un mes ya. Hace un día y que no. Que tenga un excelente inicio de mes, Lito. Que le vaya muy bien, como siempre.

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1: Tenemos información a esta hora de la mañana.
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1: 7 de la mañana con 49 minutos, los 50 minutos en Santa Cruz de la Sierra. Hay nuevo alto mando policial. Adrián Álvarez es el nuevo comandante general de la policía. Coronel Adrián Javier Álvarez Arismendi es el nuevo comandante de la policía. Álvarez asume de comandante interino. Vamos a escuchar qué era lo que decía al momento de su posesión.
2: Asumo este cargo con mucha humildad, pero también con absoluta responsabilidad y compromiso de trabajo. Pero también quiero resaltar y ponderar que esta designación que se ha realizado el día de hoy respeta la institucionalidad, la antigüedad y la meritocracia de la institución policial, y eso lo quiero ponderar, relevar y agradecer a nuestras autoridades constitucionales. Por supuesto, asumimos un compromiso, señor presidente, para trabajar arduamente en este nuevo paradigma institucional que hoy vivimos, de lucha frontal contra la corrupción. Vamos a enfocar nuestros mayores esfuerzos para una lucha frontal contra el crimen organizado.
1: Son algunas de las palabras al momento de nombrarlo como el nuevo comandante general de la policía. En este instante, en los estudios de la Red 1 de Bolivia, se encuentra

0: ex director de la FELCC, el coro de Rubén Barriento, opinando acerca de esta nueva designación. Escuchemos.
1: Mi apreciación muy personal es esto, ¿no? Se ha deteriorado la relación entre la policía boliviana, que entre el comandante, no la policía, entre el comandante y el ministro de gobierno, ¿no? Ha habido, nace con unos audios primero, no solamente de los temas de la posibilidad de quererlo destituir o socavar su gestión, sino que habla incluso de que autoridades de gobierno, el ministro no debe salir a dar conferencias de prensa cuando le corresponde a la policía de manera técnica, táctica, etc. Entonces vienen a surgir esos audios y por su parte el ministro de gobierno le manda una respuesta al comandante que él debe hacerle caso a la autoridad que es el ministro y debe obedecer las órdenes y segundo, que debe hablar menos y trabajar más. Entonces eso ha ido que se gestione esa relación que se deteriore entre el ministro y el comandante general.
2: ¿Cómo debe ser la relación entonces del nuevo general, el nuevo comandante con el ministro Oviedo? ¿Usted lo conoce al nuevo general? ¿Sabe cómo es él?
1: Mire, lo he visto en sus primeros años de formación, después en la vida institucional sí nos hemos encontrado. Ya. Sin embargo, la relación del comandante con el ministro tiene que ser pues de coordinación. Pero hay un problema. Esa pirámide que tenemos nosotros en la policía, el que es parte del alto mando policial es el ministro de gobierno. O sea, es como si fuese el comandante general de la policía. No es el nexo entre la policía y el presidente. Y eso lo dice la ley. Entonces, en esa estructura, ¿se cambió al alto mando? No se cambió al alto mando porque el primero que es del alto mando es el ministro de gobierno. Entonces, el trabajo tiene que ser coordinado y dejarle administrar al comandante de su policía.
0: Vamos a avanzar de la radio a esta hora de la mañana. Nos separamos unos minutos, volvemos en breve con más de Chocolate Caliente. Saludos a la línea 16, escuchando la radio a esta hora. Nos separamos unos minutos, ya volvemos.

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0: Y bien, queridos amigos, estamos en martes primero de septiembre del año 2026. ¿Cómo lo trata el martes?
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0: Para amantes del fútbol, en el ámbito futbolístico, mundialero, lo último de lo último, uno de los íconos que ha marcado verdaderamente en esta época, tanto en Argentina, es Lionel Messi. Lionel Messi, que ya ha dado a conocer acerca sobre su futuro futbolístico en la selección argentina. Lionel Messi se retira oficialmente de la selección. Cierra su historia con la selección argentina. Una leyenda se despide de su selección.

0: Siempre, no sé si soy el mejor editor o no, y tampoco es algo que me lo pregunte o me interese, entre comillas, ¿no? El hecho de que se insinúe o se diga que puedo estar entre los mejores, como se dice, para mí ya es un regalo, es algo muy especial. El fútbol lo juega todo el mundo, en todo lado, desde muy chiquito. Todos los chicos quieren ser futbolista, ser profesional, y que a mí me digan que puedo llegar a estar entre los mejores, para mí ya es un honor, un orgullo muy grande.
1: Messi se va a la selección argentina como el mejor de la historia, aunque a él no le importa,
0: ya está.
1: No le importa demasiado, ¿eh? Hay diferentes páginas, hay diferentes medios de comunicación que están haciendo eco de esta noticia de último momento, en el cual pues se despide siendo el más grande, ¿no? Hay una secuencia de fotografías de pronto acerca de la carrera de este gran jugador, como es Lionel Messi. Pero de igual manera, queridos amigos, en redes sociales se encuentra de todo. Hay un programa en el cual le han dedicado una canción para Lionel Messi. ¿Quieren escucharlo? Acá se lo pasamos. Adelante, por favor, en este bloque de Noticia Viral. Vamos.
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0: la canción.
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0: Es una muy buena canción para dedicar, ¿no? 8 de la mañana con 11 minutos. 8 con 11, Lito Show. Está en el aire aquí el chocolate caliente.
2: Buen día, Lito Show y a todos los oyentes de Chocolate Caliente, el mejor programa informativo de la mañana, la mejor revista radial. ¡Qué día más hermoso, papá! Así debe ser todos los días, este climita bello. Brother, ¿puede ser, por favor, en este jueves de retro la canción de Gilda al paisaje? O la despedida, creo que se titula.

Hay una niña que está dando que hablar en redes sociales porque ella llora al momento de enterarse que Lionel Messi ya no va más, de que decidió retirarse. ¿Cuál es la reacción de la niña? A ver, escuchemos, adelante, por favor.

0: decidió retirarse porque ya es grande y jugó muchos partidos. Entonces está cansado.
1: Ya sé, pero se queda un rato en su casa muchos días y después juega.
0: Bueno, pero necesita descansar más tiempo.
1: Y por eso descansa más tiempo todo lo
0: que... Pero vamos a poder ver un montón de partidos de Messi que están grabados, mi amor.
1: Ya sé.
0: ¿Y qué es lo que te pone tan mal?
1: Mira, yo quiero ver otro partido de verdad, no que esté grabado.
2: ¡Ay, miel!
3: ¿Cómo llora esa niña, por Dios? Buen día, lo escuchamos.
4: Lito, buen día.
3: Buen día.
4: Hermano, el semáforo que está pasando el Ventura, el primer retorno que tenemos como para caer hacia la Bush, tiene días que no sirve ese semáforo. Igualmente, si viene de hacia sentido Ventura, tampoco sirve. Por favor, está bastante peligroso ese retorno.
3: Muchas gracias. Caliente, buen día.
5: Buen día, muy buen día, Lito Show. Aquí Loco Barbosa, siempre activo, siempre firme. Desearte y a tu hijo, los radioescuchas también, desearle un excelente comienzo de septiembre, el mejor mes del año. ¡Yeah! Saludos a mi club de fan local, nacional e internacional, en especial allá en España. ¡Hostia! Gracias, Lito Show. Aquí su amigo Loco Barbosa, activo. ¡Yeah!
3: Queridos amigos, tenemos cumpleañeros del día.
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3: Queremos felicitar en este momento a oyentes que están de cumpleaños y es por eso que Mauricio Tauri se comunicó con nosotros y le hace llegar unas felicitaciones a su querido hermano Camilo Tauri hasta Madrid, España. Le decimos a Camilo Tauri ¡felicidades!

0: Paz, sus hermanitos Tiago y Kiara y Abigail. Estamos escuchando la radio desde Buenos Aires, Argentina, en el barrio Lugano. Le hacemos llegar a la cumpleañera. A Yelén.
1: Un gusto y placer.
0: Te decimos
1: felicidades.
0: ¡Felicidades!

Por más que los hijos crezcan, por más que los hijos, las hijas crezcan, para nosotros los papás, nuestros hijos siempre serán nuestros bebés. Así es, y así será.

Queremos o tenemos más felicitaciones y es por eso que vamos a hacer llegar estas felicitaciones con mucho cariño. Queremos felicitar, Lito, por favor, a mi hija Naomi Chávez Gutiérrez. Siempre escucha la radio, todos los días. Queremos hacer llegar un abrazo de felicitaciones de parte de toda la familia. Primero agradecer a Dios porque ella está con nosotros. Y decirle que la queremos mucho, muchísimo, ¿ah? Que Dios la proteja y la bendiga hoy, mañana y siempre. Para ti, Naomi Chávez Gutiérrez, de parte de toda tu familia y del programa Chocolate Caliente, te decimos ¡felicidades!

0: sobre ti. Vamos avanzando en la radio.
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0: ¿Cómo le va, querido Gus? Lito, tengo una consulta. ¿Cuál sería el motivo por el cual no pasan mis audios? Pero no hay audio, querido amigo. No tengo audio. No, ¿a qué número has enviado tus audios, amigo? Ayer te envié un material sobre un guardia agredido por un ex militar. Harto mensaje me llegaron, querido amigo. Mil disculpas. Ayer enviaron dos videos sobre el engaño de combustible en Bolivia, dice. Pero, Lito, voy a buscar una radio que me escuchen, dice. Cada uno es libre, querido amigo, ¿ah? No sé por qué se enojó, ¿ah? Pero vamos a la pausa, volvemos en breve con más. Aquí en Chocolate Caliente, nos separamos unos minutos. No se sulfure, querido amigo Gustavo, ¿ah? Paz. Haga la paz y que viva el amor. Disfrute la vida, amigo, ¿ah? Viva la vida como si fuera el último día. Vamos a separarnos en breve nada más. Y al retorno, queridos amigos, tenemos muchos reportes ciudadanos. Árboles caídos, accidentes de tránsito. Y atención, Santa Cruz abre su mes aniversario con una crisis por el diésel sin resolver. El Comité Pro Santa Cruz hizo un anuncio, ¿se acuerdan? Donde manifestaba de que le daba plazo hasta el día domingo. ¿Pero qué pasó? El Comité Pro Santa Cruz está preparando una asamblea de la cruceñidad ante la escasez de combustible.

0: Posible. Pero YPFB ha salido a anunciar que hay 17 millones de litros disponibles, pero admite fallas logísticas. Ay, ay, ay. Es lo que está pasando. Nos vamos a la pausa, volvemos en breve.
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5: Ocho de la mañana con 27 minutos. Tenemos un audio caliente. Buen día.
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5: Bueno, al parecer Fernando me mandó un mensaje manifestando de que

un triple choque y ahorita están a Oinga, güey. No sé, 2 minutos. Un triple choque y ahorita están a Oinga, güey. No sé, 2 minutos. No pude grabar bien, pero ahorita están las 3 moleadas ahí al frente del comando. Están...

0: Arielito, tengo una duda, dice. ¿Quién es el que se retira?
1: Con una niña y el señor
0: me... ¿Leonel Messi de la selección? ¿O Messi de Grupo Chocolate Caliente, dice?

0: hermoso ver flamear esta bandera, Lito, ¿no? Han puesto una nueva bandera aquí en el Cristo Redentor. Segundo anillo. Una bandera nueva, recién puesta. Está hermosa bandera.
1: Lito Show, buen día, buen día, buen día. Reporte ciudadano. Accidente de tránsito aquí enfrente del comando. En semáforo, el comando departamental segundo anillo. Dos vagonetas se chocaron. Accidente de tránsito.
2: Está confirmada la información: accidente de tránsito en la zona del comando de la policía.
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2: Noticia, información, buena música y de igual manera tenemos consejo para todos ustedes, ¿eh? 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
2: Bueno, ahora sí, vamos a leer algunos mensajitos que dicen los oyentes de Radio Caliente esta hora. Hola Lito, quiero felicitar a mi marido Oscar Enrique. Bueno, tenemos un cumpleañero. Lito, buenos días, bendiciones. Hoy quisiera felicitar a mi mamita querida Hilda Rondón Cuella, que ya son dos cumpleañeros. Tercer anillo interno, bueno, a ver, tercer anillo interno y externo. No sirven los semáforos de la avenida Paraguay. Quiero decirte que los semáforos del tercer anillo interno y externo, los semáforos no sirven. Muchísimas gracias, Jessiquita, ¿eh? Gracias por el dato. Poder mandar saludos para todo el personal del surtidor Dávila. Estamos escuchando la radio, somos fieles oyentes. Gracias por alegrar tus mañanas. Las noticias, mejores canciones en buen programa. 100 puntos. Saludo especial para ella, la mejor de todas, Adriana Grimaldos de GNB. Y porfa, una canción para ella de los Brindis, Olvidemos Nuestro Orgullo, ¿eh? Dedicada para ella, por favor. Estamos escuchando en el surtidor Dávila. Vamos avanzando en la estación caliente, Lito Show, este del aire.
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1: 8 de la mañana con 37 minutos.

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4: Estos son los principales titulares del martes 1 de septiembre del 2026.
3: Diario Digital, las noticias más sobresalientes.
4: Santa Cruz de la Sierra abre su mes aniversario con una crisis por el diésel sin resolver. Santa Cruz, autoridades inician el mes cívico cruceño con actos en la Plaza 24 de septiembre. Rechazo al decreto supremo 5676. El gobierno no tiene con el chantaje del Fondo Monetario Internacional. El Comité Pro Santa Cruz alista Asamblea de la Cruceñidad. Avión de BOA con 100 pasajeros sufre una incidencia técnica en uno de sus motores en Brasil.
3: Diario Digital, las noticias más sobresalientes.
4: Aparece presunto sicario del caso Beller. El objetivo era darle un susto a la señora y matar al argentino. Un año sin Percy, el exalcalde que hizo de su carisma una manera única de gobernar. ¿Quién no se recuerda a Percy Fernández? Balacera en San Ramón deja un muerto y dos heridos. Titula El Deber. Rodrigo Paz muestra total apertura para hablar con líderes con una reforma constitucional. Economía, empresas públicas acumulan 8.100 millones de bolivianos de deuda tributaria. Gustavo Dávila, el TCE plantea una nueva ley electoral para modernizar la democracia. Dólar, roza el precio máximo alcanzado en julio pasado. Duelo cochabambino para bajar el telón de la fecha 2 de la Copa Bolivia. Arsenal golpea en el momento justo y se lleva el triunfo ante el Aston Villa. Real Tomayapo ratifica su mejoría con una goleada Independiente. Guavirá perdió el norte. Fue goleado por San Antonio en Entre Ríos. Argentinos agradecen a Lionel Messi tras su retiro de la selección. Fuimos felices, dijeron los argentinos. Cambiarán el mundo. La revolución de las máquinas que se gesta en China y va mucho más allá de los robots humanoides. 3 prófugos y 3 detenidos. Así avanza la investigación por el atentado contra Nadia Beller. Decreto permite que gobernaciones y municipios refinancien deuda con el Estado. Bolivia avanza en el Mundial de las Comidas tras vencer a Chile. Incendios en Santa Cruz bajan de 14 a 10 los incendios activos según la gobernación. Estos y otros temas, queridos amigos, aquí en Chocolate Caliente.
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Lito, ¿verdad que hubo sismo? Sí, querido amigo. Bien tempranito nos comunicamos con gente de medios de comunicación en San Juan de Yapacarí. Han reportado un sismo de 3.2.

0: Vamos con información a esta hora de la mañana, queridos amigos.
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0: Vámonos hasta la Plaza 24 de Septiembre.
3: Muchos acá también.
0: Está hablando el alcalde Manuel Saavedra a esta hora. Escuchemos, por favor.
3: El primer café con leche que tomé en mi vida me lo tomé en esta plaza. Y creo que muchos acá también. Hoy queremos escuchar su voz, sus recuerdos, sus sueños y lo que siente por Santa Cruz. Con muchísimo cariño, le cedo la palabra. ¡Feliz septiembre, cruceños! ¡Y que viva Santa Cruz!
0: Se acaba de dirigir Manuel Saavedra a la población de Santa Cruz y le ha brindado la palabra a un vendedor de café. ¿Quién no conoce? ¿Quién no ha tomado los famosos cafecitos de la Plaza 24? A ver, escuchemos, por favor. Adelante, vamos.
4: Todo pueblo Santa Cruz, les saluda el cafecito de la Plaza 24 de Septiembre. Parte, nosotros somos parte de la tradición cruceña, ¿no? Y también en este mes de aniversario Santa Cruz, estamos todos contentos y felices, ¿ya? Nos alegramos cada año, ¿no? Y también, quiero decirles a los señores autoridades como la gobernación, o el gobernador Juan Carlos Velázquez, aquí como señor alcalde, Carlos Manuel Saavedra, deseamos, bueno, unas felices fiestas para este mes de aniversario de Santa Cruz. Nosotros somos parte de Santa Cruz, que años trabajo aquí y trabajamos como la asociación, ¿no? Y estamos bien agradecidos, ¿no? Que nuestro futuro siempre es de estar bien, ¿no? Y siempre llevar adelante esa tradición cruceña, ¿no? Cada día mejorando, presentando a los que vienen a visitarnos a Santa Cruz, como departamentos, como internacionalmente de otros países nos visitan.
0: Bueno, ahí está hablando, ¿no? En este momento, de igual manera, es aplaudido por las personas que se encuentran en el lugar. Vemos al gobernador J.P. Velasco, a la vicegobernadora Paola Aguirre, donde han coincidido en estos actos protocolares. Conferencia de prensa. A ver, escuchemos adelante.
5: Es un mes muy especial para todos los cruceños. Septiembre es nuestro mes. Es un mes en que Santa Cruz se mira a sí misma y reafirma también lo que es y lo que quiere seguir siendo. Santa Cruz hoy por hoy es la tierra de las oportunidades, donde ciudadanos de todo el mundo y todo el país llegan a buscar días mejores y nuestra ciudad los recibe con los brazos abiertos. Hemos construido una gran tierra de gente pujante, gente trabajadora, solidaria, y septiembre es un mes en el que nuestra ciudad funciona de una manera diferente. Tenemos la Fexpo, tenemos una serie de eventos, las citas también. Entonces la gente lo siente diferente y no va a ser diferente, no va a ser de otra manera desde el gobierno municipal. Tenemos una agenda muy bonita para septiembre, donde vamos a darle buena noticia a nuestro pueblo y lo vamos a compartir con todos ustedes.
0: Vamos a la tanda publicitaria, volvemos en breve con más aquí en Chocolate Caliente, queridos amigos.
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9: Y bueno, queridos amigos, en este momento vamos a nuevamente conectarnos hasta la Plaza 24 de Septiembre, porque hay movimiento, porque en este primero de septiembre están las autoridades en la ISA de la bandera. Han iniciado ya los actos protocolares por el mes de Santa Cruz. Sí. A ver, escuchemos, está el presidente del Comité Cívico, escuchemos.
10: Así es, este día importante para todos los cruceños, el inicio del mes de Santa Cruz, septiembre, un mes donde siempre prima la alegría, reina aquí en Santa Cruz, la emoción que tenemos todos por ser parte de esta tierra, y pese a la chilchina de hoy día, es un buen inicio de septiembre, pese a los momentos difíciles que estamos atravesando, es un buen mes para los cruceños, así que tenemos que apostar, es un mes importante, son nuestras efemérides, la feria exposición, en fin, es todo lo que se viene, día del estudiante, día del amor, etcétera, etcétera. Hoy se inicia el mes de los cruceños, hoy inicia la primavera, así que este nuevo ciclo tendrá que acompañarnos también con buenas noticias.
11: Ahora, después de mucho tiempo, las autoridades departamentales, municipales, los cívicos reunidos también en un importante.
10: Creo que es algo que se está dando de manera natural en esta gestión que nos toca a todos compartir. El objetivo es el mismo, el fin es el mismo, que crezca la ciudad, que crezca el departamento, pero sobre todo con el crecimiento nuestro, que crezca todo el país. La mirada desde Santa Cruz, la visión desde Santa Cruz, siempre ha sido a que haya un país mejor y seguiremos en ese camino. Hoy nos agarra esta gestión más unidos que nunca, pero sobre todo con el mismo, repito, con el mismo norte que tenemos, y ese es el objetivo que vamos a ir hacia adelante.
9: Bueno, ahí está, señoras y señores. el presidente del Comité Cívico Pro Santa Cruz, Estelo Cochamanidis, manifestándose acerca de el inicio del mes de los cruceños en estos actos protocolares por el mes de Santa Cruz. Es la información que le compartimos a todos ustedes y que le damos a conocer aquí en Radio Caliente 105.1 FM. Vamos avanzando, señoras y señores, ya para leer algunos mensajitos que nos van enviando a nuestro número móvil en este bloque de Reporte Ciudadano.
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9: Estamos en la recta final del programa. Caliente, buen día.
13: Y Alito Show, a ese que está hablando, hay que informarle que la primavera es el 21 de septiembre, no el 1 de septiembre.
9: No, mes de la primavera, amigo. Mes de la primavera.
14: Hola, hola, hola, Alito. Excelente día, martes, Lito. Excelente comienzo de mes de septiembre de todos los cruceños, Lito. Lito, para amenizar la mañana, un tema cruceño de Tingo Vicenti. No hay tierra como mi tierra, Lito. Bendiciones, que tengan un maravilloso día, martes, Lito.
9: ¡Chau! Saludos para ti, querido amigo, y muchas gracias. Caliente, buen día.
15: Lito, Lito, buen día. Qué hermoso día lluvioso para empezar el mes de Santa Cruz. Bueno, Lito, como nuestro alcalde Mamén está tapando los huecos que dejó nuestro querido Tongo, que le haga un favor a la zona sur, ya exactamente radial 13 quinto anillo, es un caos el tráfico, es un caos el tráfico, hay semáforo Santo Dumont, hay semáforo Colorada, pero no hay semáforo en esa bendita radial 13, que es un caos, es caótico la salida entre 7 y media y 8 de la mañana, es el que más pueda y el que más jale. Así que cause una diferencia, Lito, toda la zona sur se lo va a agradecer a Don Mamén, cuando sea de esos semáforos viejos que están botados por ahí, a semaforización, que mande y ponga ahí en esas cuatro esquinas.
9: Saludos, querido amigo, muchas gracias. Tenemos el reporte del accidente de tránsito al frente del Comando Departamental de la Policía. Muchísimas gracias, querido Michael, por esas imágenes que nos envía. Gracias, Michael.
16: Listo, listo, ha comenzado nuestro mes de los cruceños. Hay que bailar puro taquerere, hay que bailar, listo.
9: Tenemos que ir, muchísimas gracias, queridos amigos.
17: Buen día, listo. Feliz mes de septiembre. Que sea un mes bueno para todito. Un temita, por favor, de Iñaki, ese que dice, lúcete, ¿ya? Y saluda a todos los cruceños. Listo, listo, gracias. En tu cielo azul, las
9: estrellas hablan del amor. Que tenga una excelente jornada de martes, queridos amigos. Hoy, el equipo Chocolate Caliente. Nos despedimos hasta el día de mañana, 5:30 de la mañana. Bendiciones. Pórtense bonito.
18: Buen día, Lito, buen día, Lito. Siempre no se falta ese masita yaco que quiere arruinar el mes de Santa Cruz diciéndole que la primavera comienza el 21, no ahorita. Miércoles, Navidad, qué burrera, che.
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20: 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Buen día. Pero espero que este mes sea bonito para usted, ¿ah? ¿Eh? El mes de septiembre, el mes de todos los cruceños. ¡Nos vamos! ¡Chaucito! Esto fue Chocolate Caliente.

0: adelante. 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

0: 9:13 de la mañana, ¿qué tal? Saludos para todos.
1: Bachatea, tea. Oye.
0: 1 de septiembre. El mes de los cruceños, el mes de Santa Cruz. El mes de la feria. En fin. Arranca septiembre, jóvenes. Y Radio Caliente, como siempre, te propone buena música.

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0: El más escuchado, Vinicio Guzmán. 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

0: chilchina, ¿no?
1: ¿A quién no?
0: Con chubascos aislados.
1: Cuidado.
0: A pasarla bien, de todas maneras. Al mal tiempo, buena música. Dale. Comunicate conmigo al 753-25005. 753-25005 es nuestro número con WhatsApp para que puedas comunicarte con nosotros. Hola, buen día, Radio Caliente. Un saludo desde San Ignacio de Velasco. ¿Será que podía ponerme la música Botagiña de Igor Ferrari? La voy a pasar enseguida, compadre, ¿ya? Tengo audios. También pueden enviarme notas de audio, claro que sí. Escuchemos.
2: Día Vini, para los colegas tacheros, ni se les ocurra ir por...
0: ¿Dónde?
2: Prolongación Beni, de los Estados Unidos para adelante, la que sale a la Católica. Es una avenida, se ha transformado en canal.
0: ¡Epa!
2: No se arriesguen.
0: Ah, bueno. Hay bastante agua en la avenida. No se arriesguen, dice. Debe haber bastante agua, entonces. Chichín, ¿qué dice mi brother?
3: ¿Y dónde están los luminitas? ¿Eh? ¿Siguen tite?
4: Nada que ver.
3: ¿Siguen tite? ¿Siguen tite?
5: ¡Pensante hablador!
0: Pa' nada más, Chichín. ¿Ah? Bueno, compadre, ya, está bien. Es válido. Dale, no hay problema. Dale.
1: Llegó papá. Recojan.
0: Saludo para mis colegas de trabajo, dice, ¿de dónde? ¿De qué empresa? Christopher. ¿De qué empresa, compadre? El maldito Peque, Rolando. ¿Quién más está por ahí? Saludos para Rolando, el maldito Peque, dice. Para Bitingay, el capibara. Bitingay, le dicen. Y para... Toma, Don Johnny dice. En la casa Toyosato. En la casa Toyosato, ahí están en sintonía del programa. Muchísimas gracias. No hay persona más animada en un martes 1 de septiembre como el Loco Barbosa.
6: Buen día, profesor. Vinicio Comán, muy buen día, profesor. Bienvenido a septiembre, el mejor mes del año, profesor. Saludos, tengo los de escucha. Obviamente, a mi club de Marlo, Canal Nacional Internacional, y desearle un buen comienzo de mes a todito, muy bendecido.
0: Dale.
6: ¡Chao! ¡Ya! Ah. Su amigo Loco Barbosa, siempre activo, siempre firme. Profesor, puede ser la canción Bajo el Cielo Más Puro de América.
0: Dale.
6: Gracias. ¡Chao!
0: ¡Chao, Loco Barbosa! Ya quisieran tener los ánimos, las ganas. El Loco Barbosa, muchos, ¿eh? Esa es la actitud, compadre, esa es la actitud. Marco Antonio, cuente, compadre.
7: Buen día, Vinicio Guzmán.
0: Hola.
7: Vinicio con B de Vinicio.
0: Eso.
7: Con B de...
1: Don Johnny.
7: ¿Eh? Vinicio. Oye, Vinicio, ya que estamos en el mes de septiembre,
0: ya.
7: ¿Tuviera alguna cancioncita del grupo cruceño acá, a que mate? La canción Lunita Camba. Y
0: bueno, vamos despacio, gente, ya, vamos despacio. No es que abuse, no es porque sea septiembre. Me van a pedir, ¿ah? Canciones, pero de aquellas. Está bien, pero no abusen, pues, ¿no? Vamos de a poco, gente, vamos de a poco. Recién es primero de septiembre, ¿ya? Vamos a pasar, repasar canciones bien cambas, claro que sí, ¿ya? Vamos a revivir nuestras tradiciones. Pero con calma, compadre. Vamos con calma. Buen día, Vini. Saludos. Sombra Flores en sintonía. Querido amigo Rosendo Flores, un abrazo enorme para usted, para la familia, para sus hijas, para su esposa, para la gente que trabaja con usted allí en la empresa. Mallas Semisombras Flores. Ay, ay, ay. Bueno, gente, nos vamos poniendo cómodos. Yo voy preparando toda la información para ir compartiendo con todos ustedes algunos chismecillos de la farándula, del séptimo arte, noticias de último momento, en fin. Se nos viene a la pelota una semanita complicada. Los choferes advierten con movilizaciones por la falta de combustibles. Dicen que con este decreto 5676 han crecido más las filas en los surtidores. Atención con eso, ¿eh? Los choferes advierten con movilizaciones. Ya sabemos lo que eso significa, ¿no? Ya venimos.
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0: mientras llega el indicado. ¿Cómo es? Hasta que llegue el indicado, hay que disfrutar con el equivocado. Es mucha, mi prima. Oye, Schumacher. Schumacher, no te hagas el Bobby. Paga tu apuesta. Yo sé que estás escuchando la radio. Habrás cambiado de teléfono. Luego me vas a decir que seguramente te robaron. La clásica. Pero yo sé que estás en sintonía de la radio, Schumacher. Yo sé que estás trabajando en el Vueltero Tercer Anillo. Estás en los Trufi. Pague su apuesta, compadre. Sea varón. Schumacher, pague el pollo y la gaseosa. ¿Ya? No se haga el body, Schumacher. Así que ya sabe. ¿Eh? El videíto de la riña, Vini. Estoy en bolas. A ver, ¿qué cosa? Me han enviado un videíto de la riña, dice. A ver. ¡Ah, la pelota! Ahora la riña... está dando que hablar. Me muero. Oye, ¿esto es acá? Uy, ¿cómo han cambiado los tiempos, hermano querido? Este es como el entretiempo, ¿no? Como en el Super Bowl, como en el Mundial. ¿Eh? Mientras no hay riña, entra una señorita ahí a entretener a los varones, ¿no? ¡Mamá! ¡Qué pueblo bello, karate! ¿Ah? Oye, en Santa Cruz de la Sierra nunca te aburrís, hermano, nunca te aburrís. Mira a la niña. ¡Ah, la pelota! Ahora resulta que ya no los van a dejar ir a la riña también. Ojalá que esto no pase en una cancha, hermano, porque si no, mira, mis dirigentes, mis jugadores también ya no van a ir a la cancha. Ojalá que esto no pase en una cancha de fútbol, brother. Mamacha, en la Avenida Moscú. Ya, no vamos a dar más detalles. Pasó en una riña de la Avenida Moscú. ¡Ah, la pelota! Ahí como en el entretiempo, ¿no? En el descanso. Hay cosas que no cambian, ¿no? Pero si él hubiera ganado, ayer nomás ya hubiera cobrado. Ya te cuento, hermano querido, ya estuviera aquí con su audio empalagoso, todo empalagoso. Pero como perdió, desapareció. ¿Ah? Desapareció Schumacher. ¡Adelante!
1: Hola, Vinicio, buen día.
0: Hola.
1: Buen día a todos los radioyentes. Vinicio, yo estaba ahí en esa riña. Se me hizo verte ahí.
0: ¿Qué cosa? Mentiroso, es una falacia. Yo muy poco sé de ese... ¿No es un deporte o no es un deporte la riña? A ver quiénes saben del tema. ¿Es un deporte o no? Creo que además las riñas ya no están permitidas en el centro de la ciudad y no, acá no está permitido. Ahorita las riñas se dan en los pueblitos, en las zonas de la periferia, por allá se dan las riñas, ¿no? ¿Es un deporte o no la riña? Mira que quedé con la duda. Dale.
1: Vini, compréndelo para Schumacher. Cada vez que pierde tiene que sacar plata al suelo para poder pagarte. No ha podido todavía, seguramente.
0: Pero eso ya no es mi problema.
1: Tiene que sacar de la renta. Dale un tiempito.
0: ¿Cómo?
1: Compensa al suelo que le dé. Mamá. Ahí te va a pagar. Dale unos días.
0: No, si digo yo, culpa tengo yo por no cumplir con mis promesas, haciéndote pasar muchos días de tristeza. Dije yo, culpa mía nomás es, viejo. ¿A qué palo me arrimo, viejo? ¿A qué palo me arrimo?
2: Buen día, mi amigo Vinicio Guzmán. Excelente comienzo de mes, hermano. De mejor manera no pudo haber sido. Qué clima más agradable. Che, Vini, un saludo especial para el surtidor del tercer anillo de Roque Coronado, en especial a María Belén, por favor, con el tema La Mejor de Todas.
0: Por supuesto, Por supuesto. Este amigo es de los clientes bonachones que llega a la bomba, todo sonriente, le busca charla a la señorita que atiende la bomba y ya nomás le saca el nombre y usted cómo se llama, ¿eh? Y se hace su amigo, ¿no? Bueno, hola Vini, puede ser un temita por favor de Maná, pero por supuesto, dale, con muchísimo gusto, compadre. Tradición típica es la riña, dice. Ya, no es un deporte, dice que es una tradición de Santa Cruz de la Sierra. ¿Ah? Bueno, sí. Recuerdo que inclusive hay cuadros pintados, ¿verdad? Cuadros muy bonitos pintados donde se ve a los cambas, ¿no? Con su gallo, ¿no? Se ve algunos cambas, los cambas de antes, ¿no? Así, con su gallito, ¿no? Es algo tradicional, dice la riña en Santa Cruz.
3: Vini, buen día, la ganaste, la puesta Schumacher.
0: Ah.
3: No sabía por si acaso por qué le dicen Schumacher.
0: No, ¿por qué?
3: Él corre cuando la mujer agarra un palo. Ah, y peor si pierde una apuesta.
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0: 9:40 marca el reloj.

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0: Vamos a irnos una brevísima pausa y a continuación hay más noticias, hay más música bonita, en fin, ¿listo? Vamos a la pausita. 10 de la mañana, reporteros del aire, es importante conocer, saber qué calle, avenida, luego de la lluvia, ha quedado intransitable. Esos datos son muy importantes, así que a las 10 de la mañana se nos viene reporteros del aire. Vamos a la pausita, enseguida retornamos, ¿ya?
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0: buena rola, compadre. Qué buena rola. 7 minutos para que sean las 10 de la mañana. 7 para las 10. Matamba. Saludos, compadre, saludos. A ver, resulta que se registró un sismo de 3,2 en la provincia de Chilo de nuestra ciudad, la madrugada de este martes. ¿Qué consecuencias trajo? Les voy a contar un poco más.
1: El Informal.
0: Un movimiento sísmico se registró durante la madrugada de este martes en la provincia de Chilo de nuestra ciudad, el cual tuvo una magnitud de 3,2. Según los datos del Observatorio San Calixto, el sismo se suscitó a las 3 de la madrugada con 29 minutos y 30 segundos, hora local, a una profundidad de 16,4 kilómetros. Sin embargo, no dejó ninguna afectación o daño en la zona. A Dios gracias. Debido a la profundidad, 70 kilómetros, es probable que sea sentido y cause daños en regiones aledañas al epicentro, detallaban desde la página oficial. El boletín del observatorio detalla que el evento se registró a 19 kilómetros de Yapacaní, a 25 kilómetros de Santa Rosa del Sara y a 41 kilómetros de Portachuelo. Asimismo, otro movimiento sísmico se suscitó esta misma jornada, pero en el departamento de Potosí, en la provincia Norlípez, el cual tuvo una magnitud de 3,4. Pese a que ese sismo fue de mayor magnitud, tampoco se registraron daños o afectaciones en edificios o en la población. ¿Qué les parece? Les paso el dato. 5 para las 10.
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0: ¡Vini! El profeta Simón dijo: el 4 de septiembre, terremoto en Bolivia. ¡Vaya pelota! El profeta Simón. ¿En serio? 4 de septiembre, terremoto en Bolivia, dice. La pelota. Hay que estar atento de todas maneras, ¿no? Hay que estar atentos.
3: Vini, buen día, Vini. Si ya sabemos que los bolivianistas no pagan sus apuestas, cuando pierden se meten a su cu y el tiempo es hueco. Y pero cuando ganan son de primera para cobrar. Ahora, pagar sus apuestas a las gallinas perdedoras.
0: Paguen sus apuestas, oye, en serio, paguen sus apuestas. Schumacher, ya. Si querés medio pollo, pagá. Ya, aunque sea medio pollo, pagá, pero pagá. Pagá, Schumacher, no quedes mal, viejo, increíble. ¿Qué dirán tus colegas del tercer anillo, viejo?
4: Profesor, profesor, el profeta José ha dicho que jamás habrá terremoto en Bolivia.
0: Ahora ya me pusieron entre la espada y la pared. El profeta José dijo que jamás habrá terremoto en Bolivia. Oye, pero, a ver, ¿están habiendo? Claro que no de gran escala, pero mira, hace ratingo ha habido un... Hoy más temprano hubo un sismo, movimiento telúrico, en Ichilo, ¿no? Y otro en Potosí. O sea, han habido sismos, pero de muy baja escala, digamos, ¿no? Que no han causado mayor problema ni en la población, ni en los edificios, ni nada de eso. ¿Qué dice? Ok. Ay. Bueno, gracias, querido amigo. Pueden haber novedades en Blooming, gente. Pueden haber novedades en Blooming, ya saben a qué me refiero, ¿no? Ese Schumacher es capaz de cambiar de género con tal de no pagar.

0: con los chocaditos y volcaditos, Benavides.
1: Viene y van a disculpar. Ayer en la madrugada, no era un sismo, era yo que estaba reconciliándome con mi ex. ¿Eh? Y ahí estábamos haciendo estragos.
2: Mamá.
1: Mira, salud.
2: No te conoció ni amiga, cochinazo. Ni amiga te he conocido, viejo, para que te la creas.

0: De seguro, pues, estaba queriendo volver con Nati, pues.
1: Ah, bueno.
2: Preguntarle a Betty a ver si es verdad que Cochinote volvió con ella.
1: Betty, ah, Betty.
2: Que pague su deuda, que le pague a Betty.
1: Uy, uy, uy, sin comentario, sin comentario. Vamos al dato de la hora.
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1: 10 de la mañana con un solo minutito.
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0: ¿Dónde está mi mariachi? Muchachos. ¿Dónde están, muchachos? Ah, caray, acá están. Oye, Camilo, mi buen amigo Camilo, que está en España, está cumpliendo años el día de hoy, así que primero le vamos a cantar con los mariachis las mañanitas por acá por la radio y luego le vamos a hacer un videíto de felicitación, ¿ya? ¿Dónde está mi mariachi?
1: ¡Felicidades, mi cuate!
0: ¡Camilo Tauri! ¡Ah, caray, compadre!
1: ¡Échate, Willy!
0: A su edad, pues ya no se sabe si es un día más de vida o un día menos de vida. Como sea, compadre, usted disfrute este día.
2: Te veremos con gusto, señores, este día de placer para Camilo.
0: Camilo Tauri, felicitaciones, compadre. Gracias por su amistad, gracias por el apoyo que nos brinda. Se les agradece, se le agradece un montón. Que Dios me lo proteja, me lo cuide, me lo bendiga, me le brinde salud, trabajo, que este año sea el mejor, sí señor. ¡Felicitaciones, Camilo Tauri! ¡Ajua! Eres la hostia, tío. Eres la hostia, tío.
2: ¡Ajua!
0: ¡Felicitaciones, Camilo! Es un...
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0: Y ahora ha llegado el momento de conocer cómo se comporta el tráfico en Santa Cruz de la Sierra. ¿Qué calle o avenida ha quedado intransitable? ¿Por dónde los semáforos no funcionan? Ya es sabido que cae una chilchina, varios semáforos dejan de funcionar, ¿no? ¿Qué novedades con el tráfico, con el tránsito? Punto Blanco. Adelante, capitán. ¿Por dónde se encuentra? Falcon. Llamando al Plátano Veniano. AKD 98. Rayo McQueen. Adelante. ¿Por dónde se encuentra Rayo McQueen? Aquí Torre de Control. Cambio.
4: Torre de Control. Aquí Rayo McQueen. Santos Dumont, Quinto Anillo, pasando rumbo hacia Palmasola, llevando pasajero.
0: Ah, bueno.
4: Todo tranquilo, todo expedito, todo... Ok, solicito vectores para hacer un bolito, Vinicio. Cambio.
0: Permiso concedido, capitán, permiso concedido. Le envío vectores. Adelante, capitán.
5: Hola, Vinicio. Aquí por la Paraguay Cuarto Anillo, volando bajo. Todo expedito. Y como usted dijo, semáforo de mal estado.
0: ¿Dónde?
5: Un saludo para Lagartillo, que se busca en Brista, y mi cuñado Chivi y mi hermano Crespi. Atentamente, la pijota descendiendo.
0: Gracias, capitán. Muchísimas gracias por esa información. Reporteros del aire, informan.
6: Profesor, aquí Charipapa 01, profesor.
0: Adelante.
6: Me copia. Estamos pasando por el surtidor, los mangales, hay una cola. Le voy a mandar una foto de la cola. Está tremenda la cola, profesor.
0: Piloto, por favor, póngase serio, por favor, trabaje. No me interesa mucho la fotografía. Basta con su descripción.
7: Atento, Torre Control, aquí reportándose CP1, Camba, Perro 1. Reportando que desde el cuarto hasta el noveno anillo, Virgen de Cotoca, todo expedito. Aquí reportó CP1, Camba, Perro 1, cambio, fuera.
0: Muchas gracias, cambio y fuera. CP1, gracias por el informe.
8: Buen día, querido Vinicio. Aquí, de nuevo, reportando el 177 a la orden. Todo tranquilo, por la Madre India, primera niño.
0: Madre India.
8: Inocente, todo con normalidad. Ya dejó de llovinar. No. Qué lindo día, qué lindo clima.
0: Allá.
8: Volviendo otra vez a las andadas, Vinicio. Okay. Que tengas un excelente día. También buena.
0: Su chapa, capitán. Logré captar algo. Adelante con ese informe. Me están enviando un videito corto también desde las alturas.
9: Atento, capitán, atento.
0: Adelante.
9: Dragón del humo blanco reportando desde el avance. Ahí le mando las imágenes. Hay un coleguita que perdió la goma.
0: ¡Epa!
9: Repito, perdió la goma y no puede avanzar.
0: Ayude.
9: Reportando Dragón del humo blanco, también fuera.
0: Dragón del humo blanco, gracias por el informe. Ayude, capitán, ayude. Descienda. Ayude al coleguita. Muchísimas gracias, Dragón del Humo Blanco, por la zona del Avancer. Hay un amigo taxista que está en apuros. Colabore, muchachos. 10 de la mañana con 10 minutos. Adelante con la información, digo, con el reporte.
10: Epa. Atento, atento, mi capitán.
0: Adelante.
10: Aquí, tres piernas informando. OSN, alemana, sexto anillo, cambio y fuera.
0: En la alemana, segundo anillo, todo fluye con total normalidad. SN es el informe.
11: Topo, aquí Torito Velosa, torre de control, Vikiko Guzmán. Comentar de Vikiko, sobrevolando la zona del escuadrón Velasco, doble vía la guardia, tranquilo mi hermano, despejada la zona. Vamos, una gamba. Vini, aquí unas 24 semanas o 24 meses vas a saborear tu pollo.
0: Epa.
11: Schumacher le está sobando los pies, no, lavándole los pies, sobándole el codo al suegro. Grave está tu caso, Vini.
0: Más de uno me va a decir, vos nomás tenés la culpa. ¿Cómo vas a confiar en Schumacher? El último clásico lo perdí yo y le pagué su pollito. Ustedes no sé si recuerdan, luego él me envió un audio retándome y le dije, ya, me vas a dar la revancha, le dije, claro, me dijo. Y ahí lo ven, ahí lo tienen, desapareció del mapa. Me envían otra fotografía, uy, un micro ha quedado varado. ¿Qué avenida es esta, piloto? Pase el informe para que todos transiten por el lugar con precaución. Hay un micro que ha quedado varado. Seguramente desperfecto mecánico. ¿Qué avenida es esta, piloto? Por favor, páseme el dato. Muchas gracias de todas maneras por la fotografía.
12: ¿A quién se pone a portar no es con Schumacher? ¿Eh? Otra vez se la dice la misma. Le voy a estar rogando ahí a los pollos al profe que le fíe un pollo.
0: ¿Verdad? Voy a acudir a mi amigo Rudy. Oye, Rudy, ¿fíale un pollito? ¿Te animás a fiarle a Schumacher un pollito? ¿Ah? Voy a tener que negociar con Rudy de Pollos el Profe nomás. ¿Ah? Adelante. En el comando policial, Vini. ¿Qué cosa? En el comando policial, ¿qué novedades? Informe bien, pues, piloto, informe bien. Adelante, capitán.
13: Atento, atento, capitán, atento, atento. Me copia aquí a todos los colegas que están sobrevolando en la ciudad. Vamos a colaborarle a mi querido capitán Vinicio. Donde esté y donde lo vean a Schumacher, por favor, pasen la UI, se lo pasan al capitán Vini, se lo pasan al capitán Vini. Tiene que pagar su apuesta.
0: Eso.
13: Que no sea cofre,
0: dígale. No sea cofre.
13: Que pague su apuesta.
0: No sé, tengo unos cuantos amigos en los delivery. Creo que le vamos a hacer una visita a ese sujeto. ¿Eh? Mis amigos los delivery me tienen que echar una mano ahí.
11: Atento, torre control. Aquí el Chema 1877, reportando desde las tres pasos al frente. Los semáforos de las tres pasos al frente y avenida intermodal no funcionan.
0: Nada.
11: Y cambio y fuera.
0: ¡Cambio y fuera! Avenida intermodal, dijo. Ya, no están funcionando por las tres pasos al frente los semáforos. Vini, Vini, informe de último momento del CEGIP. Me pasan el dato que Schumacher se está cambiando de nombre. No, ya dijo alguien, viejo. Capaz que se cambie hasta de género. Capaz que se cambie hasta de sexo. ¿Ah? Con tal de huir. Adelante. ¿Cuál es el informe, capitán?
14: Aquí, equivoco usted, aquí, parcero, aquí el Camba Intrépido, avise pues usted si ese Schumacher es que no le quiere pagar, pues le hacemos la visita y llegamos con los tombos. Si es que ese Schumacher no le paga, avise pues, estoy por la zona norte, está todo tranquilo, mío.
0: Gracias, capitán, se le agradece de sobremanera. Le voy a estar informando, ¿me oyó? Le voy a estar informando, capitán, qué novedades con ese sujeto, con ese parcero. Muchas gracias. 10 de la mañana con 15 minutos, reporteros del aire.
15: Vini, buen día.
0: Buen día.
15: ¿Has visto esa pelea que hubo ahí en la
0: Plazuela
15: Blocú?
0: A ver.
15: Que quebraron los vidrios, un coleguita, un tacherito.
0: Ya, ¿qué pasó?
15: En ahí en una foto sale Schumacher encima del auto.
0: ¡Epa!
15: ¿No será que Schumacher está allá adentro y por eso no te contesta? No ha aparecido.
0: Ay, la pelota, ¿será que está guardado? cualquier cosa se puede esperar de ese sujeto.
16: Buen día de Dios, Vinicius, bendecido día. El infiel, aquí por la Paraguay, tercera línea, no funcionan los semáforos.
0: Un ratito. A ver, eso lo escuché bien tempranito en el programa de Lito Show. ¿Qué está pasando con los encargados de los semáforos? Vamos, muevan el trasero, muchachos, vamos moviéndose. Hay que trabajar. Bien temprano vengo escuchando la queja. Los semáforos de la Paraguay, tercer anillo, no están funcionando. Desde bien temprano ya van a ser las 12 del mediodía. Increíble. Vamos, muchachos, hay que trabajar. Trabajen.
16: Tanto en el interno como el externo. Tomar nota, los coleguitas. Y no te hagas con el tema de las colas, que a vos te gusta.
0: Dependiendo qué cola. La cola para beber. Pongámonos serios. Estamos esperando el informe de la Delta Force Celeste, dice un mensaje. No la tengo en el radar, no la tengo,
17: Buen día. Vini aquí reportando.
0: ¿Quién?
17: NB XXX. Aquí todo tranquilo.
0: ¿Dónde?
17: Demasiado tranquilo. Quiero hacer darle piso para los Yango. Yango está muy rata. Está quitando la chamba. Permiso para atacar.
0: Gracias, capitán. Muchísimas gracias. Oye, pero si... A ver, ¿qué aplicación está cobrando tarifas altas? Porque eso me han dicho los de la unidad móvil. Dice que no pudieron llegar a la radio porque le están cobrando muy carísimo las aplicaciones, me dijeron. Y ahora el amigo me dice, están muy baratas las carreras, al fin. ¿A quién le haré caso? ¡Informe, capitán!
18: Atento, torre de control. Que informarle que Schumacher está trabajando con papá suegro. Ya va a cobrar y entonces va a ir a buscarlo, señora, usted, para pagar su pollito.
0: Allá.
18: Gracias, chau.
0: Bueno, está bien. Algo de esperanza me da el amigo.
19: Vini, buen día. Aquí reportándome, Felipao. Estamos aquí en la plazuela de Trompillo.

0: así como cobra, te pelan lo de Yango.
1: La comisión.
0: Del bono, el crédito. Oh, así man. Que mejor por la callecita nomás.
1: Así como te da, te quita. Así como te da, te quita. Una carrera de 50 y tanto, otra de 40 y tanto, pero la comisión era de 30 y tanto, dice. Mamá. Informe, capitán.
2: Atento, atento, aquí Ardilla, Ardilla Verde, reportando Radio Caliente.
1: Adelante.
2: Atento, atento. Comunicarte, Vinicio, que lo he visto a Schumacher pidiéndole pega al carbón cotoqueño para hacer jalea. Lo he visto por acá, parece que el suegro le ha quitado el auto por haber perdido el pollo y no haber llevado la cena. Informa, Ardilla Verde.
1: Creo que voy a perder las esperanzas nomás, creo que voy a perder las esperanzas, creo que ya perdí la apuesta. De todas maneras, por más que hubiera ganado, creo que la perdí definitivamente.
3: Estimado Vini, mejor no hablé, hermano, no hablé para que le fíen pollo a Schumacher, porque eso va a ser para que vos nomás lo pagué.
1: No, no, ahí nomás. Ahí nomás. Acá de 98. ¿Cuál es el informe?
4: Buen día, Torre Control, aquí, Cadena 98, zona Alto San Pedro, el Abasto, Roque Coronado, todo sin novedad, mi hermano, agradable el clima, lo vi chateando a Schumacher, el surtió el tercer anillo, Vini, yo creo que cambió de número, papá.
1: No, eso está claro, de que cambió de número. Personas atrapadas en el río Piraí. Epa, me están enviando un video mis reporteros del aire. Uy, hay un camión cargado con arena. Aparentemente quería salir de las dragas, de la draga, así se llama, ¿verdad? Y quedó atrapado. No puede salir el camión. Y hay personas que intentan salir porque, claro, ha crecido un poco el río. Lamentable, son 6 personas y un camión cargado con arena. Personas atrapadas en el río Piraí es lo que me están pasando. Gracias por el videito, ¿eh? Informe.
5: Mándenos el número del Schumacher para que nosotros le hagamos que le pague, pues. Los tingos la vamos a molestar, oye, pagar, los tingos los días hasta que le paguen.
1: Cambió de número. 10 de la mañana, 21 minutos. Cerramos nuestro contacto con los reporteros del aire. Muchas gracias, muchachos.
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0: Todo lo que hago.
1: Vini, Vini, good morning, Manfrey, how are you? Saludos desde United.
0: No, y qué bien ese inglés, por Dios. Escuchá ese level de inglés.
1: Vini, Vini, good morning, Manfrey, how are you? Saludos desde United.
0: Ah, bueno.
1: Una consulta.
0: Cuente.
1: Si el compañero del volante, si se planta en una calle o una carretera, hay que ayudarle, ¿verdad?
0: ¿Y?
1: Pero si está parado y tirándose su delicioso, también hay que ayudarle.
0: No, no,
1: consulta. Gracias, una temita de dados negros, el mix, tarjetitas de invitación, bye bye.
0: Bueno, si un profesional del volante queda varado por una falla mecánica, se le pinchó una llanta, está pasando por un momento donde necesita ayuda, ¿no? Necesita ayuda. Pero si el profesional del volante está a un lado de la carretera haciendo cosas obscenas, muy íntimas, está cometiendo una infracción. Sepa usted, está cometiendo una infracción, aunque no lo parezca, pero sí. Ahí nomás aparece la poli y alzadino se lo lleva. Son dos situaciones muy distintas, muy, pero muy distintas. ¿Qué dice la people? Me voy a la pausa enseguida. ¿Promocionan lotes? Dice. No promocionamos, pero si usted quiere vender uno, comuníquese con el departamento comercial y lo vendemos, su lote. Ya, lo vendemos. Ya, si usted quiere, le da un porcentaje al locutor que vende el lote también. Últimamente. Cuente.
2: Colega delivery, por favor, ayuden a buscar al Trufi del tercer anillo. Un choquito del conductor, le dicen Schumacher, por favor, avisen dónde está.
0: Vamos a la pausa.
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0: basta como para este clima la canción.
1: Una cortavenas.
0: No cae mal. Bien, carácter, bien. Un amigo del tercer anillo se va a poner en campaña, dice.

0: ¿Está brava?
1: Mujer Los Rancheros. Mujer Los Rancheros.
0: Este muchacho sabe. Canciones como Pa'l Clima, compadre. Oye, Mujer de Los Rancheros, este más igual. ¡Epa! Sáquenlo del refri, compadre. Destape esa botella. El que tiene plata bebe cuando le dé la gana.

línea 69 y línea 100. Te quiere arrancar. Otro que no paga su apuesta. El interno 23. Pero no se puede, no. Increíble, hermano.

0: Vinicio, vos tenés la culpa, pues, Vinicio. Vos tenés que hacer apuestas con gente pudiente, así como lo de la rampla. Los rampleros, nosotros somos gente puro pudiente, Vinicio. Vos tenés la culpa.
1: Te creo a medias, viejo. Cuando llegan los partidos, 2 meses te desapareces vos también. No se dicen vos con Schumacher. Salí de acá, Benavides, salí de acá.
2: Este tonto corazón.
1: ¡Uy, salud, compadre!

0: nombrecito le podríamos poner a este tipo de canciones? Un segmento así. Un nombrecito bastante interesante. Canciones como Pal Clima, chayara, chayaya.
1: ¿Y cómo sufre Vinicio?
0: ¿Ah? ¡Epa! ¡Uy! ¡Dios! No, sector para recordar. Muy cursi, Pepe Benavide, muy cursi. Sector para recordar. Fue algo más. Algo más subjetivo, ¿no? Para la señora Llovita, dice mi amigo Punta Brava. Canciones al clima.

0: dormida.
1: ¿Será muy temprano como para una chela? Sector Las Inolvidables. Oye, están hechos bien ustedes, ¿no? Algo más loco, algo más loco. ¡Qué rico! Garzón en Portuñol entra, dice. Garzón. Ah, está bueno, está bueno.
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1: Ya era un mix de eso, dice Gladysita. Oh, oiga, buena idea, buena idea.
0: Hasta que te vi.
1: Un mix de estas canciones, ¿no?
0: Mil colores.
1: Ya mismo trabajamos en eso.
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1: Para mis socios internacionales.

0: le esté quitando, esas son las viejitas de Wilson Río.
1: No, las viejitas de Wilson Río son más movidas, son cumbia, moviditas, las viejitas de Wilson Río. Y no estoy quitando nada de nadie, solamente que estamos poniendo canciones debido al clima, porque no faltó el que me dijo, poné esta canción, oye, qué buena, y poné esta otra, me dijo el otro, y otra, y otra, y otra. ¿Ya? ¿Qué dice por aquí? Buen día, Vini, saludos para el taller de Chaperío, El Fanor. Un saludo para el paseñito Mutazo. Mi saludo, pues, Vini, dice, ahí está, compadre, ahí está. Un saludo para la señora Jessica, ya... y la señora Joyce, ¿cómo estarán ellas? Dice, mira esa trica, Jessica, la señora Joyce y la señora Lenicita, mamá, esa trica.
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1: 10:40.

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0: Yo que vos, Vinicio, aprovechaba ahorita que hay harto en audiencia, como eso de la rampla, y de una vez lanzaba la transmisión de Oriente.
1: ¡Ah!
0: A hacer plata con la puli, pues.
1: ¡Ah, bueno! Hoy el 20 de septiembre es el otro clásico, el 20.

0: Vamos con algo de noticias. Vamos con algo de noticias. Se pusieron melancólicos, ¿no? Se pusieron patrifusos, meditabundos, taciturnos. Hace ratito me enviaban un video, desde la zona del río Piraí, donde dragueros intentan escapar porque el río ha crecido, ¿verdad? Y además se ve un camión cargado de arena y el agua por la mitad. Ha quedado allí varado el camión. A ver, vamos con esa noticia. Vamos con más información, señoras y señores. Dale.
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0: Dragueros evacúan a 3 personas en un camión que quedaron atrapadas tras crecida del río Piraí. Las aguas turbulentas del río Piraí, tras la crecida en sus niveles, provocaron que 3 personas a bordo de un camión draguero quedaran atrapadas en el río. Las 3 personas, al no poder avanzar más con el vehículo que quedó atascado en el sector, tuvieron que buscar la forma de salir de las aguas. Con ayuda de otros trabajadores que se encontraban en el lugar, lograron salir sanos y salvos. La evacuación de las 3 personas se realizó sin percances. Los mismos dragueros auxiliaron a los afectados. Hasta el lugar del incidente llegaron los bomberos voluntarios, quienes han hecho un llamado a las personas que extraen áridos para que eviten ingresar al río durante la jornada, debido a la crecida que se ha registrado por la lluvia caída en horas de la madrugada. Un video grabado con un dron muestra cómo el camión cargado de áridos quedó inmovilizado de avanzar. En otro ámbito de la información, vecinos denuncian el uso de drones para marcar casas y robar en el Plan 3000. Los vecinos del barrio Nuevo Mundo, en la zona del Plan 3000, en nuestra ciudad, denuncian que drones realizan vuelos durante el día y que supuestamente lo hacen para verificar que los domicilios estén vacíos para cometer hechos delictivos. La presidenta de este barrio y el representante de Seguridad Ciudadana piden a la policía que realice controles más seguidos y rigurosos, ya que algunos domicilios son marcados por personas que estarían manejando el dron, que según denuncia, realizan controles en la zona. Los representantes de este barrio aseguran que se registraron robos en otras zonas del Plan 3000, que también supuestamente vieron drones sobrevolar por la zona. En otros barrios de Santa Cruz de la Sierra también se realizaron similares reportes. Por ejemplo, en la zona entre la avenida Roque Coronado y Piraí, los vecinos aseguraron que delincuentes estaban marcando viviendas después de la vigilancia con drones. Un vecino aseguró que los delincuentes ya robaron en la zona después de hacer marcas como de pandillas. Nos llamaba la atención que aparecían drones de la nada y luego veíamos estos grafitis, aseguraba el afectado. Y atención con esta noticia, J.P. Velasco asegura que habrá combustible en Santa Cruz. En septiembre ese problema estará resuelto, dijo. Tras el acto cívico por el inicio del mes aniversario de Santa Cruz, el gobernador Juan Pablo Velasco aseguró que el departamento será reabastecido con diésel y gasolina en las próximas semanas. La autoridad adelantó que se trabaja de manera conjunta con instituciones privadas para buscar una solución a la crisis de combustibles que afecta a la región. Más noticias. Buscan a 4 brasileños vinculados al asesinato de un adolescente en San Ignacio de Velasco. El crimen de Fabián Jesús Pessoa Jiménez, un adolescente de 16 años en San Ignacio de Velasco, continúa siendo investigado por las autoridades. El asesinato habría sido cometido por 4 sujetos de nacionalidad brasileña, quienes a la fecha se encuentran prófugos. Guardia golpeado. Me decía que las joyas valían más que mi vida. El guardia de un condominio que sufrió una golpiza, según se evidenció por grabaciones de una cámara de seguridad, amplió la denuncia ante la fiscalía contra sus 4 agresores por los delitos de tentativa de homicidio, privación de libertad, amenazas de muerte y asociación delictuosa. El abogado Rolando Salvatierra aseguró que su defendido, Alfonso Flores Chubé, pudo haber perdido la vida si no fuera por la intervención de vecinos del condominio Bellavista del Urubó, que llamaron a la policía. El hecho sucedió el pasado jueves a las 18:30, cuando el guardia cumplía sus funciones en el citado condominio. El afectado reveló que de pronto se presentaron tres personas del condominio colindante, Río Sierra. Le dijeron que el domingo 23 robaron en una casa y lo culparon como autor. Dijo que les demostró que ese día estaba trabajando en el condominio Bellavista. Flores Chubé aseguró que luego llegó otro hombre, el ex militar, que le dijo, de apellido Vaca, que le dijo que ese día le robaron en su casa de otro condominio y que se llevaron joyas de alto valor. Abro comillas. Me acusó que yo fui el autor, no me escuchó. Luego sacó una manopla y me empezó a golpear. Me decía que me iba a matar porque sus joyas valían más que mi vida. Yo quería salirme para salvarme de la golpiza, pero los otros tres me lo impidieron, cerrando la puerta. Mientras uno de ellos trató de arrancar las cámaras de seguridad para borrar todas las imágenes, dijo. Alfonso Flores señaló que un vecino del condominio se acercó al escuchar ruidos del abuso y alertó a la policía. Abro comillas. Yo vivo en esa misma zona del Urubó, en una casa que tengo como casero. Fueron a mi casa, entraron y destruyeron todo, dijo el guardia. Su abogado aseguró que ese mismo día se denunció el hecho a la policía y fiscalía de Porongo y que el guardia sufrió fracturas en las costillas, golpes en la cabeza y las piernas. Estamos peregrinando. Primero un forense le dijo al guardia que vaya a tomarse radiografías. Luego nos pasaron a otro médico forense y nos dicen que este miércoles nos atenderán, dijo el abogado. La defensa legal está presentando como pruebas imágenes de las cámaras de seguridad, registros de la agresión y documentos de que el guardia es inocente del robo y que fue sometido a una golpiza. También presentaron como prueba la ropa ensangrentada de la víctima. Más adelante, más noticias. 10:51, marca el reloj, 10:51, tenemos que irnos a la pausa, es increíble cómo se pasa el tiempo. Vamos a la pausita, gente, hoy no tuvimos acariciando las pelotas, les aseguro que mañana vamos a retornar con toda la información deportiva. De todas maneras, algo les voy a informar, alguito, un compacto, un flash informativo rapidingui. ¿Listo? Luego, ya venimos.
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Prácticamente nos vamos, gente. Nos vamos acostumbrando. Música como para el clima. Yeah.

0: ¿cómo tal, Inicio? Buen día, buen día. Un favorzano, Inicio. ¿Será que usted me puede mandar la ubicación o explicarme la dirección donde don Peñita, por favor? ¿Usted tiene conocimiento de don Peñita? Por favor, y es que tengo mi hermano que está, que ha sacado el dedo de su sitio. Y, por favor, Vinicio, muchísimas gracias.
1: A ver, mi brother, la dirección exacta no la tengo de don Peñita, pero voy a tratar de pasarte su número, ¿ya? Voy a tratar de pasarte su número para que puedas llamarlo y él te dé la ubicación. ¿Listo? Ya mi broster, me pongo en ello. Marquemos el dato de la hora y vamos con un compacto de noticias deportivas.
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1: 11 de la mañana, 7 minutitos.
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1: Gracias, José María, gracias por el dato.
0: Qué bonita pareja.
1: Bueno, Alan Sandoval, nuestro periodista deportivo, se encuentra en instalaciones de la sede de Blooming porque se tenían que definir algunas cositas. Cualquier novedad te aviso, me dijo. Parece que no ha pasado nada... Nada interesante, ¿no? Parece que no. Voy a esperar de todas maneras, o le voy a escribir a mi buen amigo Alan, si es que hay alguna novedad. A ver, le voy a preguntar. ¿Qué hay de nuevo, viejo? Enseguida les cuento, ¿ya? A ver qué me responde mi buen amigo Alan Sandoval. Lastimosamente hoy no pudimos ir con el programa Acariciando las Pelotas. Tenemos algunos inconvenientes técnicos, pero mañana estamos a full. Vamos con un compacto deportivo, así chiquitito, dale.
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1: Bueno, le voy a contar sobre el técnico de la selección boliviana, Villegas, que enfrenta un proceso que podría complicar su presencia en la verde. Óscar Villegas, entrenador de la selección boliviana, enfrenta un escenario de incertidumbre luego de que el Tribunal de Ética de la Federación Boliviana de Fútbol abriera un proceso en su contra por su presunta participación en una operación económica con Oriente Petrolero. La denuncia cuestiona el préstamo de dinero realizado por el técnico al club cruceño y plantea posibles conflictos con las normas éticas que rigen a los miembros del fútbol nacional. El caso salió a la luz la semana pasada a raíz de una denuncia presentada por un socio de Oriente Petrolero. La acusación también tiene como principal señalado al presidente del club, Ronald Raldes, y menciona a otros integrantes de la dirigencia. De acuerdo con el documento presentado ante las instancias correspondientes, existiría un movimiento de 930.000 bolivianos relacionado con los recursos obtenidos por la taquilla del clásico cruceño disputado el 31 de mayo. Dentro de la denuncia también se hace referencia a un desembolso de 420.000 bolivianos realizado por Oriente Petrolero a favor de Villegas. Según la acusación, ese dinero habría tenido como origen los recursos generados por el mencionado partido. Los denunciantes solicitan que se establezcan responsabilidades y que en caso de comprobarse las irregularidades señaladas, se disponga la restitución de los montos observados. El proceso adquiere especial relevancia debido a que Villegas, además de ser entrenador de la selección nacional, está alcanzado por el Código de Ética de la Federación Boliviana de Fútbol. La denuncia considera que su vínculo económico con Oriente Petrolero podría generar un eventual conflicto de intereses debido a que el seleccionador habría actuado como prestamista de una institución que, directa o indirectamente, puede tener relación con sus funciones al frente de La Verde. El artículo 31 del Código de Ética establece restricciones sobre la aceptación, entrega o solicitud de beneficios económicos indebidos vinculados con las actividades oficiales. En ese sentido, los denunciantes sostienen que la operación podría ser interpretada como un posible abuso de la posición que ocupa Villegas y plantean interrogantes sobre si a futuro determinadas decisiones del entrenador podrían ser cuestionadas por su relación financiera con el club. La denuncia no se limita al seleccionador. Raldes aparece como el principal apuntado, mientras que también figuran Cristian Figueroa, director ejecutivo de Oriente Petrolero, Maricruz Aguilar y René Urioste, ambos vicepresidentes de la institución. Todos deberán presentar su posición ante el tribunal y, de considerar lo necesario, aportar documentación u otros elementos que respalden sus argumentos. De acuerdo con la notificación emitida dentro del proceso, los involucrados tienen plazo hasta las 17:30 del viernes 18 de septiembre para hacer conocer al Tribunal de Ética su posición respecto a la denuncia y presentar los elementos probatorios que consideren pertinentes. A partir de ello, la instancia disciplinaria deberá evaluar los antecedentes y determinar los siguientes pasos del caso. La atención ahora está centrada en el Tribunal de Ética de la Federación, que tiene la posibilidad de adoptar medidas provisionales mientras avanza la investigación. Si se dispone una suspensión temporal contra Villegas, el técnico podría quedar impedido de dirigir a Bolivia durante la fecha FIFA de septiembre, en la que La Verde tiene confirmado un partido frente a Paraguay y busca concretar un segundo amistoso. Por ahora, cualquier determinación dependerá de la evaluación que realice la instancia disciplinaria. Y a propósito de Oriente Petrolero, están esperando el diagnóstico de Roscoff y sigue de cerca a Nahuel Roldán. Matías Roscoff será sometido este martes a estudios médicos para determinar el estado de su tobillo derecho, luego de salir lesionado durante el clásico cruceño que Oriente Petrolero le ganó por 3-0 a Blooming. El atacante argentino encendió las alarmas en el conjunto albiverde y su presencia ante Always está en duda. Roscoff fue titular en el duelo ante la Academia, pero no pudo completar los 90 minutos. El delantero recibió una fuerte entrada por parte de Julio Vila y tuvo que ser reemplazado al finalizar el primer tiempo debido a las molestias que presentó en la zona afectada. Los estudios permitirán conocer el alcance de la lesión y establecer si Roscoff podrá estar disponible para el próximo compromiso del equipo. Recordemos que Oriente recibe este sábado a Always desde las 19:30 en el Estadio Ramón Tahuichi Aguilera por la fecha 18 del torneo Todos contra Todos. En paralelo, el cuerpo técnico también sigue de cerca la recuperación de Nahuel Roldán. El delantero uruguayo será sometido este miércoles a una nueva ecografía para comprobar si el microdesgarro muscular que sufrió la semana pasada ya cicatrizó correctamente. Roldán se lesionó en el partido ante GB San José disputado en Oruro y quedó fuera del clásico cruceño. El atacante trabaja en su recuperación con la intención de recibir el alta médica y volver a estar a disposición de Florentín para el duelo ante Always. De esta manera, Oriente Petrolero encara una semana importante con dos de sus atacantes bajo seguimiento médico. Mientras se espera el diagnóstico definitivo de Roscoff, Roldán aguarda los resultados de su nueva ecografía para saber si podrá reaparecer este sábado en el Tahuichi. Este martes

0: 11 de la mañana con 19 minutos. He ahí, gente. Ah, todavía hay algo de información. Hay duelo cochabambino. Se cierra la fecha número 2 de la Copa Bolivia. Aurora y Universitario de Vinto van a protagonizar este martes un duelo cochabambino en el Félix Capriles desde las 7 de la noche por el cierre de la segunda fecha de la Copa Bolivia. El equipo del pueblo buscará una victoria que lo deje como único líder de su grupo, mientras que la U irá por sus primeros puntos. Hoy se cierra la fecha número 2 de la Copa Bolivia, queridos amigos. Y ahí, un pequeño compacto deportivo. Mañana volvemos con nuestro segmento Acariciando las Pelotas. ¿Listo, gente? Gracias por estar en sintonía. Ya venimos.
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0: Vamos con este dato informativo. Atención, tiene que ver con sicarios. Les cuento, les informo, les amplío.
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0: Sicarios acribillaron a una pareja en San Ramón y mientras huían, atropellaron a una mujer. La fiscalía ha confirmado 3 muertos. El fiscal departamental del Beni, Alexander Mendoza, informó este martes sobre un múltiple crimen registrado la noche de este pasado lunes en el municipio de San Ramón, en medio de una fiesta patronal en el que se registró la muerte de 3 personas. De acuerdo al reporte oficial, el hecho ocurrió aproximadamente a las 21:45. Según las primeras investigaciones, 2 vehículos estuvieron involucrados. Uno en el que se trasladaban las víctimas y otro en el que iban los presuntos sicarios. Abro comillas. Los antecedentes indican que los interceptan, los chocan. Posterior a ello, descienden 3 personas y empiezan a realizar diferentes disparos de arma de fuego. Eso fue lo que dijo Mendoza en conferencia de prensa. Tras el ataque, los agresores intentaron huir y en su escape chocaron contra una tienda donde estaba una mujer, quien pierde la vida en el acto. La autoridad detalló que, según información preliminar, el vehículo de los presuntos autores sería de color gris o negro, mientras que el de las víctimas era azul sin placa de control. Hasta el momento, familiares de las víctimas habrían hecho desaparecer el motorizado en el que se encontraban los fallecidos. Ya será trabajo de la policía, conjuntamente con la Comisión de Fiscales, dar primeramente con el vehículo donde estaban las víctimas, pero en lo esencial, dar con el vehículo en el que se encontraban los presuntos autores, dijo. El fiscal lamentó que en las primeras investigaciones, familiares y algunos testigos se nieguen a brindar mayor información. Además, hasta el cierre de este reporte, allegados a los fallecidos no permitieron la realización de la autopsia legal para determinar la cantidad de impactos de bala. Esto no implica que el Ministerio Público, conjuntamente con la policía, no siga el caso de oficio. Se harán los trabajos correspondientes, siempre con la única finalidad de poder llegar a la verdad histórica de los hechos, dijo Mendoza. Aseguró que también se recabarán las cámaras de seguridad del lugar para aportar a la investigación. La fiscalía no descartó ningún móvil del crimen y continúa con las pesquisas para identificar y aprender a los responsables de este lamentable hecho de sangre. Reiteramos, la fiscalía del Beni informó que tras el ataque, los sicarios intentaron huir y en su escape chocaron contra una tienda donde había una mujer, quien pierde la vida en el acto. Vamos a marcar el dato de la hora y media.
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0: 11 de la mañana, 32 minutos.

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2: Qué hermosa canción. Gracias, Vinicio. Saludo.
3: De nada, amiga.

0: Vinicio, buen día Vinicio. Vinicio, de repente, ¿qué ha sabido? ¿Será que va a seguir dando el canal 9, el 13 en las teles antiguitas o ya no irá a dar Vinicio?
1: Entendí muy poco.
2: Hablemos en privado.
1: Casi nada.
2: Dime si estás lista.
1: No, no entendí nada.
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1: Bueno, ya lo pelonearon a Mario Cronenbol, dice. Pagó la apuesta. Así debe ser, por hermano querido. El que pierde debe de pagar, debe de cumplir. Así debe ser. Así que... Está peloneta Mario Cronenbol, dice. Ya pagó su apuesta. Acá que me cuentan.
4: Buen día, profesor Vinicio. Aquí, activo.
1: ¿Está bueno?
4: Trufi, el primer anillo interno 37 de Los Verdes. Quiero mandar un saludo aquí a un colega, al 08.
1: El 08.
4: El Peji. El Peji.
1: Ah, bueno.
4: El rasurador. Un temita puede ser, profesor.
1: Mande.
4: Cualquiera de corazón serrano. Dale, tenga buen día, profesor, gracias.
1: Dale. Te vas y no volverás, tendrá que ser, pues, compadre, ¿no? Te vas y no volverás, de corazón serrano. 11:37 marca el reloj, 11:37, sigamos avanzando.
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0: buen día, Vinicio. Pelón, Mario Cronenbol, para que respete los rangos. ¡Epa! Mi valiente, papá. Un saludo para los Iyambay.
1: ¡Epa!
0: Y una canción, camisa dominguera. Saludos, bendiciones.
2: ¡Fuerte los aplausos!
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1: Para que respete Mario Cronenbol, dice. Le raparon la cabeza, ¿eh? Pagando apuesta. Sigamos con música bonita. Martes 1 de septiembre, 11:40 marca el reloj. 11:40.

11:42. Don Nibardo Villarroel está cumpliendo años de parte de Camila, Celeste, Luciana y su esposa Lorena. Felicitaciones.

0: Buen día, cumpa Vinicio. Está bien, cumpa, disfrute de su clásico que ganó en el estadio, porque ustedes saben que la costanera manda.
1: ¡Salga de acá, compito! ¡Salga de acá! ¿Quién está hablando de la costanera? Nadie, nadie está hablando de la costanera. Aunque el fútbol te da revancha, nunca se olvide de eso, compadre.
2: Vini, Vini, una cancioncita, ya que estás poniendo esas canciones, puede ser la de Joan Sebastián, Me Gusta, o Amor Secreto, o puede ser Después de Ti, esa canción, Zanga. Ponela, ponela, por favor. Aquí estoy a punto de comprarme una latita de cerveza, solo
1: uy,
2: una
1: que tengo. Uy, uy. Sal de aquí, mala influencia. 15 minutos para las 12 del mediodía. Vamos con algo de noticias.
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1: Sobre el caso Beller, fiscal departamental pide a presunto sicario a presentarse para declarar. El hombre de nacionalidad colombiana que es buscado por la policía, sindicado de ser uno de los presuntos sicarios que atentó contra la vida de Nadia Beller, la expareja del asesor político Fernando Cerimedo, fue convocado a declarar en el Ministerio Público luego de aparecer públicamente a través de un video en el que alega no haber realizado ningún disparo ni atentar contra la activista. Pero confesó que participó en la logística que buscaba asustar a la mujer. Con el apodo de Juancho, es conocido el ciudadano colombiano, quien desde la clandestinidad decidió mostrar su rostro e insistió en que se encuentra escondido con miedo de ser silenciado. El fiscal departamental de Santa Cruz, Alberto Ceballos, indicó que la declaración de Juancho debe ser tomada de manera formal en las instancias legales, es decir, en el Ministerio Público, por lo que le hizo un llamado para que se presente. Abro comillas. Las puertas de la institución están abiertas para que pueda presentarse de manera formal, ya que existe una ampliación de investigación en su contra. Vamos a brindarle todas las garantías constitucionales, dijo Ceballos. Insistió en que el investigado se presente a declarar con su abogado de preferencia para someterse a las investigaciones. Abro comillas. Será la Comisión de Fiscales conjuntamente con la Comisión de Investigadores que determinen la situación jurídica y si corresponde ponerlo ante la autoridad jurisdiccional competente, dijo. Sobre las acusaciones de que habrían personas de alto poder implicadas en el hecho, dijo, serán los investigadores los que corroboren o descarten tal situación. Recordó que por este caso hay 3 personas detenidas en el penal de Palmasola y también 3 prófugos. 11:47, marca el reloj.
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0: Vini, buen día. Antes de que se acabe el programa, quiero darle un cordial saludo, un bendecido martes. Le habla la doctora Fidelí Artunduaga y quería pedirle un temita musical, Polos Opuestos, de Monchi y Alexandra.
1: ¡Muy buen tema! Doctorita Fidelí, Fidelí Artunduaga, ¡ay, ay, ay! Gracias por estar en sintonía. Y con esa canción nos vamos a despedir. Por los opuestos, con esa cancioncita nos vamos a despedir, pero será luego de la pausa. ¿Listo? Luego de la pausa. Gracias por estar en sintonía. Vamos a la pausita, ya venimos.
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0: Saludo para los colegas de la Superpoderosa 58. Pese a la derrota, seguimos activos, dice. ¡Qué bueno! Claro, no pudieron coronarse campeones en la Liga de Conductores, pero buen partido, muchachos, ¿eh? Buen partido. Estuve yo allí narrando esa final y también emocionándome hasta lo último, brother, ¿eh? No se pudo, pero será para la próxima. No hay que desanimarse, compadre.
1: ¿Cómo va, Vini, mi hermano? Imagínate ahorita con este climita así bonito, frío, escuchar la de Juan Luis Guerra, frío, frío.
0: ¡Uy!
1: Otro level.
0: ¡Ah, bueno! No se diga más, compadre, tus deseos son órdenes, tus deseos son órdenes, con esa nos vamos a despedir ahora sí, con esa nos despedimos. Gracias a todos, ¿eh? Gracias a todos, se les agradece un montón. Nos vamos, gente, ya se viene Fiesta Caliente, con DJ Phillips y Alex Peredo DJ. Música mezclada en vivo para que alegren el alma, el corazón, para que muevan el cuerpecito. 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Ah, bueno. Buenas tardes y buen provecho a todos. Permiso, mañana Dios mediante a las 9 de la mañana. Soy Vinicio Guzmán, sin servilleta.

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1: 12 el mediodía con 4 minutos.
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0: hacerme el aguante, quiero reproducir algunos audios ahí que me dice la gente del otro lado. ¿Qué dice mi amigo JJ? ¿Cómo anda?
1: Hola, mi hermanazo, Philly.
0: ¿Hola?
1: Oye, Philly, en el mes de septiembre vamos a echarle, hermano, hasta quedar pronto. Como quedó Vinicio para su promo.
0: No sé, maestro, no puedo.

0: con su audio. Hola.
1: ¿Qué dice mi amigo?
0: Hola.
1: Philly. Número uno.
2: Minitones.
1: Sí. Lumpa, lumpa. ¡Vamos, mi reina!
0: Dale, mi querido amigo. Espero que estés bailando y disfrutando de la buena música. Oye, quiero saludar para las diferentes líneas de micro. Quiero saber cómo están ahí, cómo se va comportando el tránsito a través de esta lluviacina que le tiró. Está todo fluido, está todo bien, están laburando excelente, le están yendo bien. Háganmelo saber, ¿ya? La gente que también que están almorzando ahí con los colegas, la gente que está saliendo con el trabajo, las personas que están en los diferentes mercados, las personas que están ahí en casita escuchando la radio mientras están almorzando en familia. Quiero...

0: era el dato de la media hora y ya volvemos con más música mezclada.
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0: 12 del mediodía con 30 minutos.

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0: señoras y señores, vamos avanzando de esta manera. Vamos a ir reproduciendo algunos audios de la gente que me está mandando al otro lado. Quiero ver qué me dice por acá. Voy actualizando.
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0: ¡Hola!
2: DJ Philip, Philip, va a ser el DJ de mi boda. No me voy a casar con Nair Patiño.
0: No te entiendo nada tu audio, mi querido amigo Loco Barney. Por favor, si es que me lo podés volver a mandar tu audio un poquito más nítido.

0: niño Félix.
1: Hola.
0: Algo de cumbia, de esa cumbia con clase.
1: Oye.
0: En este día de martes, 1 de septiembre.
1: Claro, maestro, me estás pidiendo un poquito de cumbia con clase. Vaya, vaya. Vamos a complacerlo, ¿listo? Vamos a complacerlo, lo va anotando ahí Alex Fredo. ¿Qué dice por acá?
2: Buenas tardes, querido.
1: Hola.
2: Aquí el teniente Caño Bravo de la poderosa línea 9.
1: Ay,
2: a ver, póngase algo de Sandy Papo, mi hermano.
1: Oye, excelente, maestro. Ahí está

se va conectando por acá. Félix, saludito por acá. Estamos cerca de la feria Barrio Lindo. Estamos con la familia escuchando la buena música que está colocando Alex Veredo. Te encargo, por favor, unas cumbiecitas cortavena. Me dice, bueno, muy bien. Ahí está la gente que está ahí pidiendo sus temas musicales.

0: estamos en lo último, en lo último. Voy a reproducir los últimos audios, voy a leer los últimos mensajes. Quiero ver qué me dicen por acá. A ver, ¿qué dice mi amigo el cochinote? Que estaba por acá temprano rondeando la radio. ¿Qué dice?
1: ¿Está Luigi en cabina? ¡No!

toquecito, ¿eh? A ver qué dice por acá la gente del otro lado. Me está mandando un audio que dice: hola. Es un audio largo de 4 minutos. ¿Qué tal esa? Parece que me mandó una música. Bueno, ahí está la gente que se estuvieron conectando con nosotros. Muchas gracias a todos los que estuvieron.

0: Cuando quiera, maestro.
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0: 1:00 p.m.
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4: ¿Qué tal, familia? ¿Qué tal, gente? ¿Qué tal, pueblo bunkero? ¿Cómo andan? ¿Cómo les va? Muy buenas tardes, Santa Cruz de la Sierra. Bueno, la verdad no sé si estamos mejor o peor que ayer. Pero es que es como que ya me logro captar más, digamos, ¿no? Me logro captar más mejor. Bueno, señoras y señores, la cosa es que seguimos para los canes, amigo, increíble. ¿Algún remedio así efectivo, amigo, para las ronqueras? No te puedo creer. ¡Oye! Niños, niñas, cuando mamá les diga no tomen frío, cuando mamá les diga salgan abrigados, ponete una chompa, ponete una chamarra, ponete un abrigo, hagan caso. Por favor. Lo digo con experiencia, amigo. Ay. Bueno. Señoras y señores, ¿cómo están? ¿Cómo les va? Muy buenas tardes, Santa Cruz de la Sierra. Bienvenidos. Hoy martes, primero de septiembre. Estamos en el mes de Santa Cruz. Estamos en el mes de nuestra querida ciudad. Estamos en septiembre. Primero de septiembre del 2026. Cuando el reloj marca la 1:09 p.m. en toda la capital cruceña. Qué lindo, qué bonito. Qué bello es saber que empezamos septiembre, el mes de Santa Cruz, el mes de la feria, el mes donde vamos a conocer a nuestra reina cruceña. Bueno, ya la conocemos. El mes donde... ¿cómo se llama? Donde va a coronar a nuestra reina. El mes donde conocemos a la reina del carnaval cruceño, papá. Imagínate, septiembre, octubre, noviembre, diciembre, enero, febrero, 5 meses de anticipación ya vamos a conocer a la próxima reina del carnaval. ¡Ay, señor! ¡Qué lindo que es septiembre! Y arrancamos el programa, ¿ya? Comiencen a whatsappear ya, señoras y señores, 753-25005. 753-25005, la línea de la casa a tu disposición. A comunicarse, a charlar, a conversar, a formar parte del programa. ¿Sí? Arrancamos, gente. Bienvenido, cochinote. Cochinote, no me vayas a salir con la tangente, cochinote. Yo confié en el neo, cochinote. Por favor, cochinote. Mierda, ¿sabes qué? Me mandan a buena parte si no sale el nego, cochinote.

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0: como dice Celia. My English is not very good looking. Que Dios me lo bendiga.
1: Bueno, tengo que saludar a la gente que escucha la radio a esta hora de la tarde por Cotoca. Me pidieron algo de cumbia lenta, algo de cumbia romanticona, como para enamorar. ¿Dónde está la gente que está con su dulce mujercita al lado? Escuchá esto, papá.
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1: ¿Cómo se baila esta cumbia, maestro? Dedícasela, por favor. Tengo que mandar saludos a Cotoca. La señora Rosa Gutiérrez en sintonía de la radio, ¿eh? Señora Rosa, un abrazo. Su canción está ahí.

0: saludo para la familia Gutiérrez también en sintonía de la radio, ¿eh? Ya no es para hacer publicidad, Luis, pero hago unos horneados, me dice. Vamos a estar visitando Cotoquita. Tranquila, doña Rosa. Muchísimas gracias por escuchar la radio, ¿ya? Complacida estuvo. Bueno, a ver, hay que hablar de farándula. Vamos a hablar de farándula, pero exactamente farándula relacionada con Santa Cruz de la Sierra, papá.
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0: Bueno, se inicia el mes de Santa Cruz con la presentación de su nueva reina. ¿Les dije o no les dije? ¿Ah? Dentro de los aptos que marcaron el inicio de septiembre, la alcaldía cruceña presentó a Camila Centeno como la nueva soberana de Santa Cruz. La mañana de este martes 1 de septiembre, el alcalde cruceño Manuel Mamen Saavedra presentó a Camila Centeno como la nueva reina de Santa Cruz. La presentación se realizó en el edificio municipal central ubicado en la Plaza 24 de Septiembre. Ahora, tras los actos protocolares como la iza de bandera que marcaron el inicio del mes de septiembre, uno de los más importantes y significativos para la región cruceña. La nueva soberana tiene 25 años, es licenciada en administración de empresa y cuenta con un diplomado en educación superior. Mira vos. Ahora asumirá el desafío de representar a Santa Cruz y convertirse en una embajadora de sus costumbres y tradiciones. En un contacto con los medios, Camila destacó que su reinado está marcado por el compromiso de servicio a la población y la promoción de la cultura y las tradiciones cruceñas. Demostrar un espíritu de servicio a la gente. Más allá de llevar un hermoso título que es Reina de Santa Cruz, ser una embajadora de nuestra cultura y tradiciones. Afirmó al referirse al significado que tiene para ella asumir esta responsabilidad. La soberana calificó la experiencia como única y expresó su deseo de convertirse en un referente positivo para las nuevas generaciones. Aquí, ser un ejemplo. Y espero serlo de manera positiva, por supuesto, para nuestros jóvenes y poder transmitir desde mi experiencia de vida muchas cosas para ellos. Cosas positivas, manifiesto. Bueno, en cuanto a las actividades previstas para los próximos días, la flamante reina adelantó parte de la agenda que cumplirá como embajadora de las tradiciones regionales. Por ejemplo, el sábado 5 estará presente en el festival El Aipué y el domingo 6 en la Manzana 1, donde se desarrollará una jornada dedicada a las costumbres cruceñas. La coronación de Camila se realizará el 23 de septiembre en el Parque El Arenal, donde se realizará la serenata dedicada a la región cruceña. Bueno, ahí está. Señoras y señores, queridos amigos, empieza un mes bello, empieza nuestro mes, empieza el mes de Santa Cruz. Y esta es la noticia farandulera que te tuve para hoy.
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0: 1:33 PM.
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1: Puesto número 4.
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1: Cerimedo señala que las declaraciones del presunto sicario pueden conducir hacia los responsables del atentado a Bel Air.

0: Las declaraciones difundidas en un video por el presunto sicario colombiano vinculado al atentado en contra de Nadia Vélez llevó al asesor político Fernando Cerimedo a pronunciarse desde Palma Sola mediante una carta. El contenido de esa declaración aporta elementos que, a mi entender, pueden ayudar a esclarecer de dónde pudo haber surgido el ataque y quiénes fueron realmente sus responsables, escribió. Agregó que no le sorprende alguna de las afirmaciones que hace el colombiano Juancho, especialmente si se toma en cuenta las repercusiones y acontecimientos que se produjeron posteriormente a su detención. Desde el momento en que fui detenido, he permanecido prácticamente sin posibilidad de defenderme públicamente y de explicar mi versión de los hechos. Quiero reiterar algo que he sostenido desde el primer día. Soy inocente y jamás tuve la intención ni la capacidad de hacerle daño a nadie, agregó Cerimedo. Considera que desde el inicio del caso existían elementos que debían ser investigados antes de atribuirle la responsabilidad del atentado armado en el que Nadia Vélez terminó herida de bala cuando se encontraba en el ingreso de un hotel. En su propia declaración de Nadia existen referencias que planteaban la posibilidad de que el ataque pudiera haber sido utilizado para perjudicarme, remarca. Aseguró que confía en la policía y el Ministerio Público y que espera que las investigaciones sigan adelante. Esta es la noticia del momento.
1: Luigi al aire.
0: Vamos con ruleta, muchachos. Cuando usted quiera, mi señorita voz, por favor, haga lo suyo.
1: Bachata.
0: Tengo audio, ¿ya? Audio al WhatsApp 753-25005. Piden una bachata, uringa nomás, dale.
2: Siento que te quiero, Zacarías Ferreira.
0: Siento que te quiero, de Zacarías Ferreira, don Ferreira. Hace tiempo que no me pedían esa canción, amigo. Siento que te quiero. A ver, déjame buscarla. Aquí lo tenemos a don Zaca. Vamos a escuchar a don Zaca.
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1: Es momento de conversar con la people. Momento de charlar con la gente. ¿Qué tal al otro lado? A ver, a whatsappear, muchachos. 753-25005. Vamos a darle cobertura a la parte más importante del programa. ¿Quiénes son la parte más importante del programa? Ustedes, muchachos. Ustedes, señoritas. Ustedes, personitas. A ver, ¿verdad? Aguantemos un ratito por aquí. ¿Qué dice Chapa? Vamos, Chapa.
2: ¿Qué tal, Luigi? Yeah, Luigi, mirá, anoche de chiripazo te vi cuando te hacen el reportaje en el estadio y estaba echando chispas, ¿no? Echando humo, Luigi de Bravo. Bueno, está bien, bien lo que dijiste.
1: Bien lo que dije.
2: Ya, cuando fue el mes de septiembre, primer día, a ver, Luigi, el temita de Iñaki, lúcete. Ya. Y a Luigi, listo.
1: Vamos a buscarla. Gracias. Hoy, aunque recibí una de hates en los comentarios, te digo. No, viejo, para chear somos güeyes. Mira, me decían hasta de lo que me iba a morir, te lo juro. A ver, vamos por aquí, ¿qué dice Papurri?
3: Señora Rosa, un abrazo. ¿Qué dice mi estimado Luigi? Aquí, Papurri, por este barrio. Mira. A ver, ¿cómo te puedo decir? De Luján entrando más adentro.
1: ¿A dónde te fuiste, amigo?
3: Virgen de Luján, más adentro. Saludazo por acá. Paveando. Está full la paveada.
1: ¿Ya?
3: Quiero mandar un saludazo para mi Mopri, el Rudy. Ya ustedes saben de dónde, ¿no? De Pollo del Profe, nueva sucursal 2.0.
1: Ay, puta, dicen que nada puli, papurri. Dicen que nada puli.
3: Ya, saludos para mi Mopri, ya. Eso es, para que después no se llene, uno está haciendo propaganda.
1: Ah, ya, okay.
3: Ya. Dale. Y bueno, pues no, a mi estimado ahí, colegas y jugadores de automotriz, ¿no?
1: Bueno.
3: Ahí está, pues, para mi Capi, Roca y todos ahí que escuchan Radio Caliente, ¿no? Fiel oyente, ya tú sabes, ¿no, Luigi?
1: Claro, hombre.
3: Y bueno, un temita, porfa. Un merenguito va a ser ya.
1: Claro.
3: Miguel Molly, siempre.
1: Claro, hombre.
3: Porfa, Luigi, aquí Papurri, fiel oyente del búnker.
1: Oye, loco, no fuiste vos el domingo, ¿no? Si mal no estoy, el domingo último. El domingo que pasó no te vi hoy, ¿eh? O descansaron. Saludos para los chicos de Automotriz, entonces, dale.
4: Saludos, Luigi. Oye, ¿cómo te echas palo en otro programa? Oye, que no venga, que déjalo que vaya y mire Montero, si es que está lloviendo.
1: Oye, ¿vos crees que yo no sé?
4: Va porque va a pasar cinco ríos.
1: Claro.
4: Mira, ¿qué culpa tiene, no? De que vos seas yeca, ¿no?
1: Imagínate.
4: No puedo agarrar taxi. Pero el micro cuando llueve no aparece, ¿no?
1: Imagínate.
4: Decirle, no es culpa mía que los micros no salgan a trabajar.
1: ¿Qué bache? Ay, Dios mío, la verdad que no estoy exento de haters, te juro. A ver, ¿qué dice tío Charry? Me habla, buenas tardes, aquí tío Charry, firme escuchando la radio. Bueno, saludos maestrazo, gracias por estar en sintonía del programa. Aquí me dice, buenas tardes, amigo, puedes mandar saludos para el taller de Buje Piti, para el segundo jefe del taller, para nuestro amigo el Japu. Y otro saludo para el Beto y el Mandíbula que están escuchando el programa. Bueno, saludos para ustedes, chicos. Muchísimas gracias por estar en sintonía de la radio. A lo apodo maldita. Yanguerita la tóxica, ¿qué hace, preciosura?
5: Hola, Luigi. Aquí la Yanguerita tóxica. Luigi, me comunico contigo porque te cuento que anoche me soñé contigo.
1: Ay.
5: Me va a disculpar su dueña, pero ¿qué voy a hacer? Me soñé contigo, Luigi.
1: Ay.
5: Me soñé que usted me complacía con una canción.
1: Ah, ¿solo con la canción?
5: Que es la de No Puedo Olvidarte, Binomio de Oro.
1: Lástima
5: que me disculpe, pero espero que mi sueño se cumpla.
1: Lástima que solamente...
5: Chao, puedo... Luigi, besos.
1: Lástima que solamente puedo complacerle con la canción. Bah, ¿cómo es? Tengo que complacerle con la canción. Sería un gusto para mí complacerle con la canción. Ay, Dios mío, ya me hizo calor ya. Chacho, ¿qué hago? Opinen, ayuden. A ver, Juanca.
6: Ay, me complacía, y no con una canción.
1: Hígado de red, dale para allá vos, enfermo, me está hablando a mí, no a vos. Mierda, son oportunistas, ¿no? Ya buscate vos tu propia fan.
7: Ah, Luigi, pero eso a vos no te preocupa. Lo que no te hace más débil, te hace más fuerte. Hasta te han mandado a Rusia.
1: Imagínate, vos.
7: Pero a vos te hace más fuertes.
1: Imagínate, vos, no, amigo. Ese le va a hacer. Y bueno, ¿qué va a hacer, amigo? Estamos así, ¿quién se le va a hacer? 753-25005, señoras y señores. Vamos a seguir con la programación de la radio. Saludos, Pipa, dice, hola, 70934. Decime tu nombre, papá, allá. Bueno, vamos a seguir con canciones y que se sienta que es septiembre.

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1: 2:04 p.m.
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0: Bueno, señoras y señores, es momento de la segunda horita.
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0: Vamos con la segunda hora, vamos con la segunda hora. ¿Qué tiene para decirnos, señoras y señores? Bienvenidos, martes primero de septiembre. Martes primero de septiembre del 2026. 2 con 13. Saludo para Lalo. Un saludo de parte de Lalo para el taller de Víctor. En especial para el mutazo del Toño. Una musiquita del jefe de Shakira y Fuerza Rígida, porfa. Dale, que tengo audio por aquí.
2: ¿Cómo Dios le da pan al que no hace harina? Perdón, ¿cómo Dios le da harina al que no sabe hacer pan, Luis? Aprovechá, Luis, tus 40 segundos de fama.
0: No subestimes, amigo, que tenés envidia. ¿Tenés envidia? Buenas tardes, saludos y bendiciones. Saludos a los que escuchan el kilómetro 13, carretera Camiri, de parte de Nancy. Gracias. Hola, Nancy, ¿cómo te va? Saludos para vos. Gracias por estar al otro lado, Nancycita, ¿ya? Bueno, señoras y señores, hay que hablar de deporte, papá. ¿Qué hay en cuestión deportiva? ¿Qué hay en cuestión de fútbol? A ver, pero aguantamos un cachingo. Aquí está. Vamos con información deportiva a esta hora de la tarde. Espera un cachingo. Aquí está, dale.
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0: Oriente Petrolero derrotó a Blooming y lo llevó a hacerse la pregunta, la incógnita. ¿Blooming cambiará de director técnico? Este martes puede haber novedades en Blooming. La dirigencia académica adelantó que este martes podrían surgir novedades sobre el futuro de su director técnico. Blooming se entrena con la mirada puesta en su próximo compromiso, pero la atención también está centrada en el futuro de Elvin Sánchez. La academia visitará el domingo Nacional Potosí en la Villa Imperial. Con la fecha 18 del torneo todos contra todos, mientras la dirigencia analiza la situación del entrenador. En las últimas horas, un integrante de la dirigencia celeste confirmó que podrían producirse novedades en relación al director técnico, señaló el directivo. Aunque prefirió no brindar mayores detalles sobre la determinación que podría tomar la institución. Por el momento, Sánchez continúa al frente del primer plantel y dirige las prácticas con normalidad. El entrenador habría recibido semanas atrás el respaldo de la dirigencia académica, pese a que los resultados no han acompañado a la campaña del equipo. Sin embargo, la reciente derrota por 0-3 ante Oriente Petrolero en el Clásico volvió a generar dudas sobre la continuidad del técnico. El resultado dejó a la academia golpeada y aumentó la presión sobre Sánchez, que deberá encontrar respuesta para cambiar el rumbo del entrenador. Bueno, señoras y señores, información deportiva. Veremos, dijo el ciego, veremos en qué acaba, veremos en qué termina. La cuestión está de la mala racha en el Club Celeste. Segunda hora, bienvenidos.
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0: Aquí me dicen saludos para el plan 3000. Vamos al plan 3000. ¡Dale! Araceli. Me olvidé de tu nombre, pero ese es tacaña ya.
1: Atención, atención, especialmente las pibas.
0: Araceli Gutiérrez, dale.
1: Bailar.

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1: Señoras y señores, estamos en el mes de Santa Cruz. Estamos en el mes de nuestro pueblo, de nuestra ciudad. Y por lo mismo, es que el sector...

0: Ahora sí. Bueno. Si una persona viene por primera vez a Santa Cruz, ¿usted qué le aconsejaría probar?
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0: Si una persona viene por primera vez a Santa Cruz, ¿usted qué le aconsejaría probar? 753-25005. Estamos hablando de comida, por si acaso. A ver, esta señorita me encanta. Un audio me dice. A ver, dale.
2: Gracias, Luigi, por semejante placer.
0: Ay,
2: que me acaba de dar.
0: Normal.
2: Poniéndome la canción. Gracias.
0: Ay, pocha, hija. De nuevo me pusiste triste. Lástima, que solamente te puedo poner la canción. ¡Lástima! Espera, ¿dónde está esto?
3: ¡No!
0: ¿Y ahora cómo salgo de esta depresión? ¿Cómo salgo de esta depresión? Paisía nomás, muchachos. ¿Qué se le va a hacer? A ver, vamos.

0: como siempre activa, escuchando La Caliente, la mejor. Quiero aprovechar para mandar un saludo para la familia de Mairana Montenegro. Y me complace con la música 12 Rosa, porfa, gracias.
1: Saludos a la familia Montenegro y Mairana. Un besote para vos, Dianita. Muchísimas gracias por estar en sintonía de la radio. Pausa. Uy, ya me estaba pasando miedo. Tengo al ladingo aquí para... Ojalá no me llame la atención. Es que esta Yangrita me puso nervioso. ¡Ve, Yangrita! ¡No! ¿Y ahora qué hago? ¿Cómo salgo de la depresión? Solamente le puedo poner la canción.
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0: Ok, señoras y señores, vámonos por aquí. Espera. Le subimos esto, ya está subido eso. Ok, nuestro tema para hoy.
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0: Si una persona viene por vez primera a Santa Cruz de la Sierra, ¿qué le recomiendas probar?
2: Luis, yo le aconsejaría pues que vayan a probar los panes ahí del castillo, pero no de... Ay, por ahí venden pan, ¿no?
0: No, ya te digo.
2: Ricos los panes ahí. O si no, de la casa 23, pues. Voy a saber, pues voy a habrá probado de ahí, no es rico, son los panes.
0: Pero más vale. Más vale, lógico. A ver, ¿qué dice el audio?
3: Un majadito batido con rapi de la petilla.
0: Hígado sí de res. Sí. A ver, no tiene que ser, pues, comida, digamos, ¿no? Probar experiencias. Por ejemplo, si una persona viene por primera vez a Santa Cruz, tiene que probar. Yo te digo, tiene que probar saltar en carnaval. Una experiencia única, te digo. Digo nomás, y no voy a seguir porque después me dice, Luis, no tenés más que carnaval. Ahora sí, hasta ahí. Una experiencia única, amigo, te digo. A ver, dale.
4: ¿Sabes qué aconsejaría? Que venga a comer un buen pedazo. Eso sería bueno. Sí, ya. Es bueno.
0: Dale, a ver, tengo audio.
5: Hola Luigi, ¿cómo estás? Buenas tardes.
0: Hola, loco.
5: Yo creo que lo primero que haría es invitarlo a la cabaña de Río Piraí.
0: ¿Ya?
5: Sí o sí, a uno horneadito. Ay. Sí o sí.
0: Un horneadichi sí o sí, amigo. ¿Vale, Irán?
6: Santa Cruz, Luigi debería probar su mujer, hermano, su mujer aquí en Santa Cruz. Yo creo que vos sabés, pues no ha probado Luigi.
0: Amigo, perdónenme, mi gente del occidente, pero las mujeres cruceñas nivel, amigo. Las mejores mujeres están aquí en Santa Cruz de la Sierra. Así que tenés toda la razón. Saludos a Vladimir, Luisina, Tomate, Marvin, que trabaja en esos peji. Tengo audio.
7: Luigi.
0: Hola.
7: Si fuera mujer, yo le invitaría unas caras ahí a doña Lenny.
0: Hígado de reno, Saludos a la señora Lenny, escuchando la radio. Tengo audio.
8: Una ida a la cabaña, tío, pero ahí su respectivo majadito con su respectiva chicha. Y de ahí salen chutingo porque en la cabaña ya vos sabés cómo es ella.
0: Tengo audio.
9: Es correcto, Pipa. Los mejores tosapien del país aquí en Santa Cruz. Saluda a todo el team.
0: Es correcto, ¿no es? Que pruebe la experiencia de ir al cordón ecológico a la 1 de la mañana. No la van a olvidar. Prueben la experiencia, ya escúcheme, prueben la experiencia de pararse ahí a la orilla del cordón ecológico a esperar micro. Solamente eso le digo. Solamente háganlo.
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0: Me voy a echar la culpa, digamos, después, ¿no? Si una persona viene por primera vez a Santa Cruz de la Sierra, ¿qué le aconsejarías probar? Tengo audio.
10: Estamos en el Vélez.
11: Luigi. Buenas tardes, Luigi.
0: Hola.
11: Pucha, Luigi, ¿cómo estás? Me he hablado. Están los semáforos funcionando aquí en la Paraguay. Tercero, externo e interno. Ya. Es un desastre por ahí pasar.
0: Ay, señor, semáforo. ¿Qué? ¿Hasta cuándo, amigo?
12: Luigi. Hola. Aquí voy a mandar un audio por Payo. Lo quitó su hembra, su teléfono. Dice Payo que lo invitaría al quien llegue del extranjero, donde sea, lo invitaría a escuchar la mejor radio.
0: Pero
12: de
0: Santa Cruz, sabes, papá.
12: Saludos.
0: Bueno.
12: Arteaga para Payo.
0: Dale, querido amigo.
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0: Si una persona viene por primera vez a Santa Cruz, ¿qué le aconsejaría probar?
13: Ah, de probar experiencia. También puede ser, Luigi, una ida a Espejillo y tirarse un clavado de 100 metros.
0: Ya.
13: Es agua fría, pero a las 5 de la mañana.
0: Ah, no,
13: andate. Ahí se sana todita la borrachera que consumió la noche anterior.
0: Andate a la tienda de Doña Lidia. Ya, pues, seamos. No, pues, quiere morirte, va a dar una pulmonía, ¿no?
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0: Yo así nomás con mi alergia, ahorita estoy palo rope, imagínate. ¡No! Olvídate de eso, te pasa por andar puteando. ¡Mierda! Oye, casi me hacen hablar una palabrota, mío. No me hagan pisar el palito. Sí, amigo, fui al estadio solamente para renegar el domingo. ¿Qué va a hacer? A ver. Bueno, señoras y señores, nuestro tema para hoy en...
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0: Si una persona viene por primera vez a Santa Cruz de la Sierra, ¿qué le aconsejarías? ¿Qué le sugerirías probar?
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0: 2:35 p.m.
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3: Bueno, si ustedes quieren, créanme. Si no quieren creerme, ni modo. Solamente yo les estoy dando información de las fuentes fidedignas que veo. Lluvia, calor y luego otro frente frío. Pregunta, consulta. Santa Cruz vivirá una semana de cambios bruscos en su clima.

0: El agrometeorólogo Luis Alpire anticipa una semana de contraste con temperaturas de hasta 34 grados centígrados, fuertes ráfagas de viento y el ingreso de un segundo frente frío. Santa Cruz inicia su mes de conmemoración de gesta libertaria con una semana marcada por cambios bruscos de temperaturas, lluvias, jornadas calurosas y el ingreso de un nuevo frente frío. El agrometeorólogo Luis Alpire explicó que las condiciones climáticas variarán de manera considerable durante los próximos días, por lo que calificó la semana como una especie de montaña rusa de temperaturas. Este es el reporte del clima desde el martes 1 de septiembre hasta el domingo 6 de septiembre. Para este martes se prevé una temperatura máxima de 24 grados centígrados con cielos parcialmente despejados y lluvias concentradas durante la jornada. Alpire señaló que este será el último día con precipitaciones generalizadas, ya que las probabilidades de lluvia disminuirán posteriormente. Miércoles 2, las temperaturas se mantendrán alrededor de los 29 y 30 grados centígrados. Jueves 3, se registrará un incremento con una mínima de 20 y la máxima de 33. Para el viernes, temperaturas llegarían hasta los 34 grados centígrados. Domingo llegaría el día más frío. El especialista explicó que durante la noche del viernes comenzará a sentirse el ingreso del segundo frente frío que provocará un descenso progresivo de las temperaturas. Sin embargo, aclaró que se trata de un fenómeno leve y de corta duración. El viernes las probabilidades de lluvia son bajas, según el agrometeorólogo. Esta es la noticia del momento.
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0: Cuando usted quiera, mi querida señorita Boss.
1: Salsa.
0: Vamos con salsita para ti, salsita para mí. Voy con audio, ¿ya, muchachos? 753-25005.
2: Y hubo alguien.
0: Ay. Espera un latín. Y hubo alguien. Vamos a escuchar al salsero, papá. Ay. Aquí está. Espera un cachingo. Ya la encontré, dale.
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0: Ok, señoras y señores, avanzamos en la última parte de la segunda hora.
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0: Si una persona viene por primera vez a Santa Cruz de la Sierra, ¿qué le recomendarías? ¿Qué le aconsejarías probar? Ojo, estoy hablando de comida, estoy hablando de experiencia. No, también, no solamente, no todo es comida. Claro. ¿Cómo que un? Claro. 753-25005.
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0: Saludos para mi amiga Carla. ¿Qué dice Carlita Arancibia? ¿Todo bien, Carlita? ¿Dónde te perdés, Carlita? ¿Qué has hecho de tu vida, Carlita? Me dice saludos para mis amigos de la Universidad Autónoma de Gabriel René Moreno. Vamos, la gente de la U, papá. Línea 72. ¿Qué dice mi amigo de la línea 72? ¿Cómo anda, papá? Tengo audio por aquí, dale.
2: Luigi, Luigi, buenas tardes, Luigi. Saludos, saludos. Yo le haría... Hay que hacer la experiencia del clásico. Claro. Llevar a un clásico. Que vea cómo se vive, cómo se vibra. Un clásico. Y poner la polera de Oriente.
0: No, a ver, pero, hablando lo que es bonito, es emocionante, ¿ya? Ver a ambas hinchadas. Viene y van los cánticos, viene y van la dedicatoria. ¿Me entendés? Pero. Paren un poco con el vandalismo, amigo. Paren un poco con el vandalismo. Luis, decirle que vaya a la casa 23 y va a probar cosa buena. Dice, hígado de red. ¿Acaso? Oye, cochinote, ¿acaso sabes de eso, amigo? Sí, cochinote es un maldito. A ver, nunca salió mi música. Ya va a salir, nenota, ya va a salir, ya va a salir. Aguantemos un ratito, ¿qué canción era?
3: Buenas tardes, Luigi, como siempre activa, escuchando La Caliente, la mejor. Quiero aprovechar para mandar un saludo para la familia de Mairana Montenegro. Y me complace con la música 12 Rosa, porfa, gracias.
0: 12 Rosa, vamos a complacer por aquí 12 Rosa. Saludo para Dianita, que me acaba de pedir 12 Rosa. Disculpe, Dianita, disculpe, usted ahí tiene...

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1: 3 de la tarde, 5 minutos.
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1: Bueno, señoras y señores, ya estamos en la tercera y última hora del programita. Bienvenidos. Dianita ya fue complacida con su canción, Dianita, ¿eh?
2: ¿Sabes qué haría Luigi cuando haga frío?
1: Ah.
2: A mi amigo de allá, como decís vos, recién llegado.
1: Ya.
2: Espero que haga frío y lo llevo a toca comer un chocolate caliente, un sonso y una
1: arepa.
2: Pero para no haga frío, para que lo sienta más lindo.
1: Pero sí, querido amigo, te digo, ¿eh? ¿A dónde? A Cotoquita. Literal, a Cotoquita. Te odio.
3: Oye, Luigi, respecto a eso de las barras y que los comentarios en el Facebook, lo sucedido, que multen a las barras, dice, no, ahí le están pelando al gajo. Todos esos vándalos que hacen tanto de Oriente como de Blumen, tropa de pitillero, drogadicto, porque eso es lo que son, lo que tienen que hacer es sancionar al club, a Blumen y a Oriente, que paguen todos los daños y perjuicios a toda la sociedad que han sufrido en general, en los barrios donde ha habido vandalismo, en el estadio, al contorno, los vehículos. Ya que se encarguen ellos después de cobrarle a los de la barra. Y una vez le cobren a los de la barra, ahí van a tener ellos mismos más control con su misma gente que va. Porque son tantas barras que van y ellos van a controlarse entre ellos, puta, porque nos sancionaron por tales cosas. Pero el que debe pagar es el club.
1: ¿Será? Tengo cosas para decir, pero pucha, capaz y meta la pata. Tengo mi opinión, pero prefiero guardarme la opinión. Prefiero guardármela. Ok, señoras y señores, queridos amigos, es momento de...
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1: Señoras y señores, es momento del sector más gracioso, momento del sector más reilón, momento del sector donde vos tenés que tenés que demostrar lo bueno que sos para contar chistes, ¿ya? Empezamos con el show de chistes, 753-25005. El chiste más bueno, ya, el chiste más bueno se lleva su canción, pero así al toquecísimo, ya. Así que empiecen a contar su chiste a la de ya.
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1: No pudiste dar más. Oye. Pará. Estamos en el sector de los chistes. Vamos a contar el chiste, ¿ya?
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1: El chiste que sea bueno, ¿ya? El chiste que sea bueno, permítame por aquí. Se va a ganar su canción, amigo. Pero tu chistecito tiene que ser bueno. Ganate tu tema, tenés que ganártelo. Tengo audio por aquí.
2: Hola Luigi. Escuchame, hermano, escuchando el audio de aquí del compañero ese que acaba de hablar que sancionar al club. Yo no lo veo justo. Que piense bien las cosas antes de dar su opinión. Porque el club no tiene control de su hinchada.
1: Eso sí.
2: Ya vienen del plan, de la pampa, de la guardia de Todingo Lau. Y ellos van y hacen su dispute lejos. ¿Me entendés? Yo lo que opino es que al que agarren, ese no lo suelte la policía hasta que no pague daño y perjuicio. Él verá

0: quién llamar, con quién coordinar, que paguen para que él pueda salir, sino que lo refundan en la cárcel, porque el club no tiene control de su hinchada, que no sea pelotudo.
1: Ahí te doy la razón, flaco, ¿eh? Ahí te doy la razón. El club no puede pagar los platos rotos. Si así nomás estamos pa'l diablo económicamente hablando con los clubes cruceños. Sí, parece chiste, pero es verdad. Imagínate si todavía más te multan económicamente. Ahí sí te doy la razón, papá, ¿eh? Ok, bueno. Ahora es momento de contar chistes, ¿ya? ¡Chistecillo! Dale.
2: Luigi, buenas tardes.
1: Hola.
2: Oye, papá, chiste o adivinanza. ¿Qué se necesita para prender una vela?
1: ¿Qué se necesita?
2: Que esté apagada. La música de Raca Negra, Story de Mine. Por favor, Luigi, saludos.
1: No sé si, mira, me dio más chiste tu risa que tu chiste, mira. De verdad, ay señor, vámonos. Ya pues, merecemos.
3: Luigi, un chistecito medio opa. Dice una vez que había un vampirito que iba paseando en su auto último modelo.
1: Ya.
3: Y en eso se le pinchó la llanta, saqueó la llave cruz y se murió.
1: Ya pues, mírense hoy. Qué gracia con ustedes, viejo. Chiste que sea bueno. Chiste, si querés ganar tu canción. El chiste tiene que... Bueno.
4: A ver, Luigi. Ese que dice que hay que sancionar a los clubes. Yo le digo que se ponga a pensar. A ver, el vandalismo fue afuera del estadio para empezar. ¿Por qué van a sancionar al club? No sea pejil.
1: Entiendo.
4: Para empezar, yo pienso que hay que meterlo preso a Toen o esos vándalos. Es la única solución. Y eso, que no van al estadio, que no comenten, pues comentan borreras. Saludos, chau.
1: Ok. Tengo audio por aquí. ¿Será un chiste bueno?
5: Luigi, buenas tardes. Aquí reportándose, muñequito, sin novedad, parte anterior. Luigi, quiero que me la saludé a Dianita Montenegro, mi gordinga linda. Ya,
1: Dianita Luigi, Montenegro.
5: Y saludo a todos mis colegas. Hay un colega que me dice, mandame saludo en el horario de Luigi, por favor, don Muñeco, me dice.
1: Ah, Muñeco había sido. ¿Cómo anda, Muñeco?
5: ¿Quién soy yo para negarle el saludo, no?
1: Obvio. Le mando
5: un saludito a Choricito el Sensible, ¿ya? Que se muere por mi saludo.
1: Pues. Choricito. Oye, Choricito el Sensible, es verdad, te morí por el saludo de Coñemo. ¿Eh?
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1: 3:30 p.m.

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1: ¿Hay más chistes, muchachos? Los chistes que sean buenos, muchachos, por favor, hagan caso. Esmérense.
2: Sí, Luis, pero también no es agarrar a cualquiera, ¿no?
1: Listo, ya fue, viejo, ya eso pasó. Vamos con los chistes, con el sector del chiste.
3: Luigi, claro, no tiene pues control de quién le va a quién le va, pero tiene control de a quiénes le da las entradas. Todos esos palomillos no van pagando, van gratis, porque el club les regala las entradas. Ahí pueden hacer algo.
1: Ya. A ver, mi querida Yanguerita la tóxica, dale.
4: De Luigi. Va una mujer al doctor y le pregunta: doctor, ¿qué puedo hacer para que mi marido me ponga atención en la cama? Ay, y el doctor le responde: haga la prueba llamándolo con el nombre del vecino.
1: ¡Ay, mierda! ¡Ay, pucha! Mira, toxiquita, si vos lo decías por algo, hija, mira, vos vivísima. Esa tóxica es tremenda, la chucha.
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0: volvemos.
1: Ya volvemos.
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0: Bueno, avanzamos en la radio, señoras y señores. Tengo audio por aquí. Dale play. ¡Audio!
1: ¡Qué reír cuando escucho hablar de las barras y que le dan entrada! Es un chiste, de verdad, es un chiste. Blumi, nomás es un chiste tenerlo de gerente administrativo de las divisiones menores al jefe de la barra de los chiflados. Es así que ya son.
0: Y bueno, amigo, no te doy. No te doy la razón, pero tampoco te doy la contraria. Tampoco te doy la contraria. No digo nada, tengo audio.
2: Vos que sos Luis argentino, debería.
0: ¿Quién te dijo que soy gaucho, boludo?
2: Sabernos que allá en Argentina los clubes usan el derecho de admisión. Si un hincha es captado haciendo actos violentos adentro o fuera del estadio, no entra más. Eso deberían hacer con todos los malentes, ubicarlo y no dejarlo entrar más al estadio.
0: A ver, ¿qué es y cómo funciona el derecho de admisión? Si querés que te diga información, te la digo, papá. El derecho de admisión, te explico, en el fútbol argentino es una medida administrativa, ¿ya? Toma la posta la dirigencia junto con la presidencia del conjunto local, del equipo local, del club local. Y preventiva que prohíbe el ingreso de una persona a los estadios del país. Ustedes se preguntarán qué es y cómo funciona. No es una condena judicial, ni va a la cárcel, nada, ¿ya? Ni genera antecedentes penales, ni nada de eso. Sino es una decisión de las autoridades de seguridad. Se controla mediante el programa estatal que escanea el DNI en los ingresos de la cancha. ¿Cuánto puede costar esta, por decirlo así, esta prohibición, esta restricción? Entre 6 meses y 2 años, con aumentos en caso de reincidencia. Quiere decir que si vos armás bolón que en estos estadios, te pueden subir de 3 a 5 años. ¿Quiénes lo reciben? Personas con causas contravencionales y conductas violentas en estadios o adyacencia o en afuera del estadio. Hinchas que cometan infracciones durante los partidos o traslados. Ahí está. Entonces, sería bueno, amigo Teo, sería bueno que lo hagamos aquí. Nosotros, los bolivianos. En nuestro fútbol.
3: A eso que dicen que no es culpa del club, es culpa del club, pues, y vulgarmente, como se dice, lastimosamente, ellos le dan hasta para su pitillo, eso, palomillo. Y si no, andate al plan a ciertas zonas que todo el mundo sabe, que es un secreto a voces eso. Ahí van, lo juntan, le dan para su huevada y los llevan todo prendido a los pelados así. Y le dan la entrada gratis más todavía. Así que sí, es culpa del club. El club sí puede hacer algo ahí.
0: Ya.
3: Para mí que eso que dicen así, sus hijos son de esos mismos pitilleringos. Pues son peladitos, Luis. Lastimosamente son peladitos.
0: A ver, ¿crees que te diga una cosa? Es contradictorio, amigo, esto, ¿no? Es contradictorio. Porque la barra, y voy a hablar en el buen sentido de la palabra. No me funen, por favor. Ya, no me funen. Ya. Hígado de res, esa pica cambita. ¿Ya? No me funen. La barra, los amigos de la barra, son los que le dan pues ritmo, le dan alegría, le dan color, le dan algarabía, ¿ya? A los partidos, sobre todo a los clásicos. ¿Cómo? Espera un ratito. Con sus cánticos, que son buenos. Son locos, digamos, ¿no? Son locangos. Y, ¿cómo es esta palabrita? Y contagian al resto del público. Bueno, fuera que se portaran bien, pues. Bueno, fueran que dieran buena música, buenos cánticos, que se carguen de barra a barra, contraria y contraria. ¿Me entendés? Bueno, fuera que se portaran bien. Porque yo te digo, sin un clásico, sobre todo sin barra brava, en lo personal, repito, no me funen, pero aburrido, pues, ¿no? ¿Qué dice Mica? Usted que va al estadio también. Aburrido, claro, porque alegran esos cánticos, alegran las cargadas de hinchada a hinchada, de barra a barra. Pero bueno, fuera que se portaran bien y pórtense bien, muchachos. Tampoco yo voy al que no dejen entrar a la barra. A ver, tampoco ya puede que el estadio se convierta en una iglesia. Por eso le digo, ahí está, ¿ve? Me diste la razón. Claro, pues. O sea, un clásico, sobre todo un partido, sin el ingreso de las barras, ya llega a ser aburrido, ¿no? O sea, pórtense bien para que no lleguemos a esos extremos, muchachos. Porque nosotros los hinchas normales que no sabemos los cánticos de la barra, por lo menos tarareamos, digamos, ¿no? Y hacemos así con las manos, manos arriba, digamos, ¿no? A ver, último audio y me voy.
4: Luis, esto es culpa de Oriente, porque Oriente goleó a Blooming. Simplemente fue culpa de Oriente, nadie más. Sencillo.
0: ¡Ah, qué virito! A ver, tengo audio, último audio y me voy ahora sí. Mica me está mirando feo.
5: Fúnenlo.
6: Mentira, Luis. En eso tenés toda la razón, hermano. La barra va a todos los partidos del equipo. Cuando juegan acá y cuando juegan de visitante también se van todos los muchachos allá, hacen lo posible por viajar pues, y acompañar al equipo, ¿no?
7: Ya estamos esperándote en la salida, Luis, el auto, te estamos esperando afuera, loco, salí.
0: Alucina este, lo del auto, oye, se subieron al techo del auto, no puede.
7: No, va.
3: Fúnenlo, dice. Hay que funarla, Luis.
0: No.
3: Mentira, Luis.
0: Ya estoy harto de mucha funeada, mierda. Mica, no me funé, por favor, por terminar tarde ya, Mica. No me funé, apúrate. Hace programa así, Javi. 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
8: Luigi. Y hermanito, ya estuvo hora, por favor. Dale paso a la más hermosa de un mundo.
0: No, calla, dale.
7: Luigi, anda yendo, el auto está afuera.
0: Anda yendo, el auto está afuera, ahora sí, último.
7: Es que lamentablemente, entre medio de la hinchada, hay de todo, pues, Luigi. Hay personas que no se saben ubicar. Porque una cosa, digamos, ir a alentar. Como se dice, hacer joda, pero joda controlada, no ir a exceso. ¿Sabes qué? Cada que iba al estadio me gustaba estar en curva. ¿Por qué? Porque se siente bonito, otra sensación que ir a preferencia o a general o butaca, porque ahí en curva ves como todos tienen ese sentimiento por alentar. Lo malo que veía era que a los que no querían cantar o lo agarraban a cocacho y todo el partido era saltando, cantando, alentando, una que otra pausa, pero de ahí vamos a hacer desmán y todo, ¿no? Ahora ya se ve de todo ahora, eso es lo malo.
0: Chao.
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0: 4 de la tarde, 3 minutos.
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0: canción de Ponte en Onda con el reloj marca las 4 de la tarde con 12 minutos. Sean todos bienvenidos y bienvenidas. Arrancó la alegría, arrancó la diversión. Micaela Antonella en tu estación. Hoy martes, primero de septiembre. Arrancamos un nuevo mes con toda la buena onda que nos caracteriza, con toda la buena actitud. Oiga, qué felicidad, la verdad que sí. Muy feliz, muy alegre de que arranquemos un nuevo mes. Oigan, pero qué clima más bipolar en Santa Cruz. Qué noche la de anoche, la full lluvia que hubo. Pero bueno, estos días estará mejorando el clima en Santa Cruz. Así que vamos a tener un clima parcialmente soleado. ¿Qué andan haciendo ustedes? ¿Dónde los estoy acompañando? Oigan, se vienen cosas nuevas, novedades. El mes cruceño, de la amistad, del amor, de la primavera. Mes cumpleañeros. ¿Alguna dedicatoria? ¿Tenemos cumpleañeros el día de hoy? Yo sé que hay muchas personas que están cumpliendo años hoy, primero de septiembre. Así que bueno, quiero saberlo todo. Arrancamos un nuevo mes. Y bueno, que este mes nos vaya bonito a todos y a todas. Que sea un mes de muchas bendiciones, de muchos éxitos. Que nos salga bonito. Siempre confiando en Dios, siempre poniendo todas las cosas en manos de Él. Soy Micaela Antonelli y me quedo con vos hasta las 7 de la noche. Así que bueno, ya te invito a que te reportes conmigo al número oficial 753-25005. Se viene la pregunta de la tarde-noche a partir de las 6 de la tarde y en nuestra segunda hora se viene el sector que no puede faltar.
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0: El rincón del reclamo. Pero claro que yes, así que vayan pensando de qué se van a desahogar esta tarde de martes. ¿Tienen alguna queja, algún desahogo, algo que le hayas pasado quizás la anterior semana, el día de ayer o quizás hoy? Déjamelo saber, 753-25005. De esta manera arrancamos la programación de Ponte en Onda. Arrancamos un nuevo mes, una nueva hora. Así que bueno, te invito a que no le cambies de dial y te quedes conmigo hasta las 7 de la noche. Arrancamos, por supuesto, con excelentes canciones.
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0: Bienvenidos.

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0: septiembre. Santa Cruz está con Radio Caliente. Con 27 minutos, nosotros seguimos avanzando por este lado. Ya tengo los primeros mensajes, los primeros audios. ¿Qué me dicen por acá?
1: Hola, hola, hola, Micaela hermosa. ¿Por qué no lo votas de Luigi? Debe venir más temprano.
0: Oiga, no sean así, no. Él cumple su horario, así que yo no puedo votarlo, amigo. Por acá me dicen, buenas tardes, señorita Micaelita. Saludo desde San Julián y al grupo Ponte en Onda. ¿Será que me puede complacer con la canción Desvelado de Bobby Pulido? Dedicada para mi locutora favorita, que es usted, Micaelita. Atentamente, su fiel oyente y seguidor, José William. Gracias, querido José William. Saluditos ahí para usted a la distancia. Un fuerte abrazo. Saludos a toda la gente de San Julián y claro que también al grupo de Ponte en Onda que tenemos en el WhatsApp. Vamos anotando esa buena cumbia. ¿Qué me dice Juan Carlitos por acá?
2: Hola Mica, acá estamos, hoy toca escucharla, nos tocó por la calle, así que además puedes disfrutar del programa, así que nada, Micaelita, aquí estamos como siempre, le mando un besito, que estemos bien, muchas bendiciones, y quería una cancioncita, Nicky Nicole y Los Ángeles Azules, otra noche, porfa, póngala, Mica, okay. Y bueno, nos tratamos firme, bendiciones.
0: Dale, Juan Carlitos, me alegra escucharlo ahí, que le vaya súper bien en lo que esté haciendo y vamos anotando esa canción ahí como los viejos.

0: Los tiempos, por supuesto. Vamos anotando. Saluditos, Juan Carlos. Por acá me dicen, buenas tardes, Micaela Antonella, ingresando la más hermosa radiante. Muy tarde llegaste, ¿cómo pues? No. 5 minutos antes de las 4 ya yo estaba aquí presente, firme. Hello, mi amor Mica, saludos a los pejis, Luisín, Ronaldo, Paul, Vladimir, Marvin, a chambear. Saludos, Mica, un temita basura de Luis Vega y Joseca. Vamos anotando ahí de parte de Erlan. Un abrazo para todos ustedes. Por acá me dicen, buenas tardes, Micaelita hermosa. Saludos para mi amorcito lindo muñeco. Por favor, me complaces con la música de los Bibis en tus manos. Dedicado con amor para él, porfa, gracias. Claro que sí, Dianita hermosa. Saluditos para usted, reina. Vamos anotando esa buena canción, esa buena cumbia. Saluditos para su amorcito lindo, el muñeco. Muy bien. Más audios por acá.
1: Hola, Micaela, estamos aquí en la oficina. Mi tío está cortando adhesivo mientras mi papá está haciendo un letrero.
0: ¡Está muy bien!
1: Mientras mi mamá está haciendo un diseño y yo estoy haciendo mi tarea.
0: ¡Qué bueno, mi amor!
1: ¡Qué bonita la música! ¡Bye!
0: Te mando un beso, hermosa. Gracias por estar escuchando la radio. De verdad que me alegra que estés escuchando la sintonía y también estés haciendo tu tarea. Muy bien. Saluditos para tus papis, para tu tío ahí, para vos, hermosa. Te mando un besito. ¿No me dijiste qué canción querés escuchar ahí para poder anotarla? Audio por acá.
2: Mica. El semáforo del tercer anillo de la Paraguay no sirve. Casi hubo un choque, mamá, ni ahorita.
0: Uy, ok, Yera, le agradezco por pasarme el dato. Ahí estaba para todos los amigos del volante. Por acá me dice Mica, ¿cómo? ¿Tenés vacaciones en la radio? Sí, mi amigo, una vez al año tengo vacaciones. Ese José William ya tiene pocheco, dice. ¿Cómo es eso? No entendí su mensaje. ¿Qué me dice Tito por acá?
3: Hello, hola señorita Mica, Carlos Pérez, Robertito y Tito Pérez. Bueno, pasaba para saludarla. Hola. Al grupo y a usted, al grupo Ponte en Onda. Ay, ay, ay, se acerca el cumple.
0: Se acerca.
3: ¿Será que puede poner el tema El Embrujo, querida Mica, porfa? Un gran saludo, querida Mica, de los Pérez, Robertito y Tito Pérez.
0: ¿Con qué me van a sorprender? Me pregunto y me cuestiono. Saluditos para Tito y Robertito, ahí en sintonía como siempre, como cada tarde. Vamos anotando. ¿Qué me dice Aleidán?
4: Buenas tardes, Mica. Qué lindo día. Qué hermoso empezar, sí, así el mes de septiembre, Mica. O sea, que usted quiere decir, Mica, que como los médicos de las cajas, supuestamente ellos llegan 6:30, entran a las 7 y empiezan 7:20. Así
0: no,
4: más o menos, Mica.
0: No.
4: Seamos serios, no. Mica. Puede ser una cancioncita, a ver, cuál. Un ceguetón. Ven, bailalo.
0: Mira, por favor, jamás tarde. Siempre puntual. No me calumnie ya. Vamos anotando ese buen reggaetón, Aleirán.
5: Hola, Micaelita, buenas tardes.
0: Hola.
5: Aquí activo. Trufi, primer anillo verde, interno 37. Mando un saludo al coleísta 08, el matón, alias el Pey. Ya, te puedo pedir un temita, Micaela, por favor, de corazón serrano. Cualquiera, la que te guste.
0: Dale, Dieguito.
5: Muchas gracias, Mica.
0: Dale, Dieguito. Saluditos ahí para todas las personas ahí que mencionaste. Gracias por estar en onda conmigo y vamos anotando tu canción para que salga enseguida nomás.

0: Por favor, de corazón serrano, cualquiera, la que te guste.
1: Dale, Dieguito.
0: Muchas gracias, Mica.
1: Dale, Dieguito. Saluditos ahí para todas las personas ahí que mencionaste. Gracias por estar en onda conmigo. Y vamos anotando tu canción para que salga enseguida nomás. Septiembre con mucha cumbia. Vamos anotando. Por acá me dice Mica, la pregunta del millón. ¿Dónde? Oiga, ¿cómo es eso? Esa pregunta, mi amigo Ness. No le entiendo. O sea, quiero pensar que no me lo está diciendo con un doble sentido. Así que voy a darle la opción, el beneficio de la duda, para que me explique por qué me hace esa pregunta.
2: Hello. Hola, Mica. Aquí te saluda Alejandro.
1: Hola, Ale.
2: Como todas las tardes, Mica reportándose con la 105.1. Y contento, pues, ¿no?, de iniciar el mes de Santa Cruz.
1: Sí.
2: Y contento también por tener la dicha de poder escuchar la voz de una de las flores más lindas que ha podido dar esta tierra.
1: Gracias, Mica. Ale.
2: Mica, ¿será que me puede complacer con la canción Impacto de Daddy Yankee, por favor? Gracias.
1: Siempre usted con su bonito mensaje. Vamos anotando su canción. Bueno, le mando un fuerte abrazo. Usted siempre ahí en sintonía, así que un fuerte abrazo, querido Ale. Por acá me dicen, hello, mi amor Mica, saludos a los peces, Luisín, Ronaldo, Paul, Vladimir, Marvin, Acham. Ya lo leí, mi amigo Erla. Se nota que no está atento, ¿no? No está escuchando. Yo lo leí hace rato su mensaje. Por acá, ¿qué me dice mi amiga Julia?
3: Mica, buenas tardes. Nica.
1: ¿Cómo que Nica?
3: Hagámoslo de canciones, porque una canción puede ser el guardaespaldas, por favor, Nica. Saludos y bendiciones, Nica. Qué buen programa.
1: Tan hermosa. Muchas gracias, querida Julia. Usted siempre en onda conmigo. Vamos anotando esa bachatita. Teníamos que escuchar una bachata hoy martes. Muy bien. Bueno, ya me tengo que ir al dato de la media hora. Si vos todavía no...

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2: 4 de la tarde con 40 minutos. Aseo Urbano Piraí admite fallas en el recojo de residuos por falta de combustible. Desde la empresa de Aseo Urbano Piraí informaron que el servicio se ha visto afectado por la escasez de combustible, pero que hacen lo posible para paliar los efectos. Comunicamos a la población que el servicio de Aseo Urbano continúa siendo afectado por las dificultades en el abastecimiento de combustible. Dispara en el primer párrafo el comunicado. Remarca que debido a la limitada disponibilidad, los horarios irregulares de despacho y las largas filas en las estaciones de servicio autorizadas, se están generando demoras en el cumplimiento de algunas rutas de colección de residuos sólidos. Sin embargo, aclararon que Aseo Urbano Piraí continúa realizando las gestiones correspondientes y aplicando medidas de contingencia para reducir las afectaciones y mantener la prestación del servicio. La empresa Aseo Urbano Piraí limpia el sector A, zona oeste de Santa Cruz de la Sierra, que incluye el casco viejo y distritos como 1, 2, 3, 4, 5, 9 y 10. Volvemos nuevamente a reiterar esta información, ya que Aseo Urbano Piraí admite fallas en el recojo de residuos por falta de combustible. Desde la misma empresa afirmaron que se continúa realizando las gestiones correspondientes y aplicando medidas de contingencia para reducir las afectaciones y mantener la prestación del servicio. 4 de la tarde con 42 minutos. Información. Nosotros seguimos avanzando con mucha más música.
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0: Saludos. Saludos intercalentarios. Saluditos intercalentarios. Cuando el reloj marca las 4 de la tarde con 45 minutos. Hay saludos para las personas que se van conectando a través del dial 105.1, a través de la aplicación como Radio Caliente en Vivo. Estamos en vivo de 4 a 7 de la noche. Por acá tenemos más audios que me dicen mis amigos.
1: Micaela Antonella, aquí te saluda Héctor. Micaela, quería pedirte la canción de Super Auto, Los Dos para los Dos. Muchas gracias y saludo a toda la gente linda cruceña en nuestro mega aniversario.
0: Dale, mi querido amigo, saluditos allá a la distancia, un abrazo a la distancia para usted. Y bueno, lo voy agregando en este momento ahí al WhatsApp. Claro que sí, y mayormente estoy agregando a las personas que tienen nombre en descripción. Pero usted, como no tiene nombre, ya me dijo su nombre, lo acabo de agregar. Saluditos, Héctor. Por acá me dicen, mi cabella, no hay nada en doble sentido. Solo quería saber dónde no le dieron un beso para poder mandarle un beso ahí. Bueno, lo voy a disculpar. De todas maneras no le voy a responder, pero lo voy a disculpar. A ver, tenemos más audios.
2: Muy buenas tardes, querida Micaela. Un fuerte abrazo y saludo de parte de la familia Moreno Velasco.
0: Saludos.
2: Siempre, siempre activo en todos los programas. Una cancioncita, Micaela, maldito ron, por favor. Gracias, que tengan un excelente y bendecido día.
0: Gracias, mi estimado. Igualmente para usted, muchas gracias por estar en sintonía. Familia Moreno Velasco, gracias por el aguante. Gracias por estar en onda conmigo de 4 a 7 de la noche. 4 de la tarde ya con 47 minutos. Nosotros tenemos que seguir avanzando. Y bueno, yo te vengo a informar cómo se va a comportar el clima en Santa Cruz en estos días. Presta mucha atención porque actualmente estamos con una temperatura de 24 grados, humedad relativa del 47% y los vientos que corren a 13 kilómetros por hora. La mínima fue de 18 grados centígrados. Para mañana miércoles, mitad de semana, vamos a estar con una mínima de 18 y la máxima de 31 grados. De igual manera, para el día jueves, modo retro, mínima de 20, máxima de 33 grados. Y el día viernes, finalizando la semanita, vamos a estar con una mínima de 22 y tendremos una máxima de 34 grados centígrados. Esos fueron los datos del tiempo aquí en Radio Caliente.
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0: aire, Micaela Antonella. 5:05, estamos arrancando nuestra segunda hora de participación y lo hacemos con información deportiva. Otro golpe al refinero, ya que Gilbert Álvarez demanda a Oriente Petrolero. Así como lo escuchan, Oriente Petrolero vuelve a quedar en el centro de la atención por sus problemas económicos. El ex delantero del conjunto albiverde, Gilbert Álvarez, inició una demanda contra la situación por el pago de salarios pendientes, cuyo monto supera el millón de bolivianos. Álvarez decidió acudir a la vía legal debido a que Oriente Petrolero no le canceló los salarios pendientes tras su salida de la institución. Ante la falta de pago de la deuda, que asciende a mucho dinero, el delantero inició las acciones correspondientes para reclamar el monto adeudado. El delantero tuvo dos etapas con Oriente Petrolero. Su primera llegada se produjo en marzo del 2024, después de su experiencia en el fútbol de Indonesia, y permaneció durante aquella temporada. Posteriormente, tras un breve paso por Once Caldas de Colombia, Álvarez regresó al conjunto refinero en junio del 2025 para afrontar los torneos de esa temporada. Más adelante terminó desvinculándose del club. La demanda se suma a los diferentes problemas económicos que ha atravesado Oriente Petrolero en los últimos tiempos y vuelve a poner bajo la lupa la situación financiera de la institución. Volvemos nuevamente a reiterar esta información, ya que hay otro golpe al refinero. Gilbert Álvarez demanda a Oriente. El ex delantero reclama el pago que tiene por deuda, por salarios pendientes, tras su salida de la institución. Información deportiva a esta hora de la tarde. Nosotros seguimos avanzando con la buena música.
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0: Estamos en el mes de los cumpleañeros y en esta tarde, en este día tan especial, hoy martes 1 de septiembre, tenemos a un cumpleañero, bueno, que queremos felicitarlo. Él se llama Jaime Guerra. Está de cumpleaños el día de hoy, le deseamos todo lo mejor. Que sea un año de muchos éxitos en su vida, que Dios lo bendiga. Bendiga esos planes, bendiga esos proyectos y sobre todo que se cumplan los planes de Dios en su vida. Querido Jaime, Dios te bendiga grandemente, pasala hermoso. Y no solamente hoy, sino todos los días de tu vida. Aquí tu esposa Romine Méndez te quiere dedicar unas palabras con mucho amor. Ella dice: deseo que Dios cumpla todos los propósitos que tiene con su vida y que lo amo con todo el corazón. Gracias por su entrega y su esfuerzo de cada día. De parte de su esposa, de todas las personas que lo quieren, de parte de la familia Méndez Claure, de parte de la familia Guerra, de mi persona, querido Jaime, te deseamos todo lo mejor. Que sea un año de muchos éxitos y sobre todo muchas bendiciones. De parte también de la familia de Radio Caliente, te queremos desear un hermoso, feliz cumpleaños. ¡Fuerte los aplausos! Hasta con mariachi todo. Muchas felicidades, Jaime. Ahí está la felicitación. Y bueno, nosotros tenemos que seguir avanzando, por supuesto. Si hay algún cumpleañero, si hay alguna cumpleañera, háganmelo saber, por supuesto, para poder felicitarlo. A ver, ¿quiénes están de cumpleaños? A ver, quiero saber.
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0: Así es, estamos al aire cuando son las 5:16. Bueno, tenemos que seguir avanzando y ya estamos en nuestra segunda hora de participación. Eso significa que todos los días martes tenemos el sector. Quiero que lo escuches, ¿ok? Escúchalo.
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0: arrancamos el sector del reclamo. ¿Alguna queja? ¿Algún desahogo que querás decir? Lo podés decir en este momento. 753-25005. Quiero saberlo todo. Algo que te haya pasado. Algo que lo tengas ahí, ahí en tu pecho, que no salió hoy, amigo. Hoy, amiga, puede salir. Así que los invito a que puedan ya participar del sector al 753-25005. De esta manera arrancamos el sector. Escuchá.
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1: 5 de la tarde con 30 minutos.

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2: 5:35 p.m. Cuatro Cañadas mantiene bloqueo de 24 horas para este miércoles. La Federación Interculturales de Cuatro Cañadas ha convocado a todas sus organizaciones a bloquear por 24 horas la carretera que une a Santa Cruz de la Sierra con la Chiquitanía. La medida está fijada desde las 0 horas de este día miércoles 2 de septiembre y una vez concluida se prevé analizar nuevas determinaciones si no se atiende su demanda. El documento está dirigido a las 6 centrales y 36 comunidades afiliadas de Cuatro Cañadas, a la que se instruye también, número 1, coordinar de manera inmediata con sus respectivas comunidades y organizaciones productivas el cumplimiento de manera disciplinada de las determinaciones asumidas. Como número 2, la medida deberá desarrollarse de manera organizada, pacífica y responsable, resguardando la integridad de las personas y evitando cualquier hecho de violencia o confrontación. Número 3, también se acordó que la concentración será en la sede de los interculturales, ingreso a la comunidad 4 de marzo a partir de las 8 de la noche. Volvemos nuevamente a reiterar esta información, ya que Cuatro Cañadas mantiene bloqueo de 24 horas para este día miércoles. El comunicado con el que se convoca el bloqueo también indica que una vez concluida la jornada de bloqueo, se analizarán nuevas determinaciones si es que no se abroga el Decreto Supremo 5676. Información a esta hora de la tarde y nosotros seguimos avanzando con la buena música.
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2: Bueno, Mica, yo quisiera reclamar realmente o darles una llamada de atención a esos padres que están con el teléfono en la mano y descuidan a los muchachos y lo dejan que vayan de un lado al otro por encima de la avenida, mientras que ellos están más pendientes del teléfono que de la seguridad de sus hijos. Luego están lamentándose las desgracias porque no tienen un poquingo de cuidado en ver lo que están haciendo sus muchachos. Están más pendientes ahí del teléfono, de las redes sociales, que de la seguridad de sus muchachos. De eso quisiera reclamar, Mica.
3: Gracias, Ale, gracias por participar del sector. Y bueno, la verdad que ese tema, bueno, se ve en todos lados, ¿no? Incluso si uno no está con hijos, con niños en especial, ¿no? Hasta uno mismo se tiene que cuidar, porque imagínense estar caminando en la calle, puede venir alguien, nos puede asaltar, puede venir alguien quizás hasta pisar, ¿no? Es muy importante tener los ojos puestos en todos lados y tratar de que cuando uno está en la calle no estar con el teléfono, porque cualquier cosa te puede pasar si es que vos estás distraído. Y así como usted lo dice, más si hay pequeños, imagínense los niños dónde se pueden ir. Por eso muchas veces también existen las novelas, ¿no? Que a veces los papás se distraen y ahí se los roban a los niños. Así que, bueno, un reclamo muy serio que acaba de decir nuestro querido amigo Ale. Gracias, Ale, por participar. Más audios por acá.
4: Buenas tardes, Micaela. Lo que me incomoda y me molesta es que no da el yape ahorita, desde la mañana. No da. Uno entra a la página y no hay ninguna respuesta.
3: ¿No da qué, amigo? No le entendí. ¿El yate me dijo? A ver, me confirma, por favor. No pude entender justamente esa parte. Por acá me dice Ademar Arias, ahí saludando a través del WhatsApp. ¿Cómo está, querido Ademar? Saluditos a la distancia. Por acá tenemos más audios que me dicen.
5: Buenas tardes. Bueno, en esta ocasión, el sector del reclamo, que es ofrecido por el mejor programa de La Caliente, que es Ponte en Onda.
3: Ay, muchas gracias.
5: Junto a nuestra conductora favorita, Micaela Antonella, me quejaré sobre el tema de la semaforización. No puede ser posible que llevamos tiempo que hay sectores que no le están prestando atención al tema de los semáforos. Hay muchos puntos que los semáforos no dan, no funcionan y no, pues se vuelve caótico todo, querida Mica. Claro, pero como usted tiene nadie, se curre, pasa por donde sea, no le afecta, pero Mica, no le afecta, me imagino.
3: ¿Qué fue lo que dijo? Que me paso donde sea. ¿En serio, Aleira? Oiga, no la puedo creer. Todo iba bien, todo iba tranquilo hasta que usted dijo eso. Déjeme decirle que está en lo incorrecto.
6: Nada que ver.
7: ¡Falsante hablador!
3: Aleirán, yo respeto. Yo estoy atrás del auto y respeto. Hasta que no avance, yo no avanzo. No me paso por el medio, no me paso por las esquinas, por los lados. ¡No, negativo! Pero hay que tener mucho cuidado con ese tema. Pero no me metan. No me metan en la misma bolsa, pues. Ahí estuvo el desahogo de Aleirar. A ver, tenemos más mensajes por acá. José William dice: no tengo nada que reclamar o desahogarme. Muy bien. Me imagino que ya le pagó la plata a la persona que le debía, entonces, José William, ¿no? Es lo que yo intuyo. Buenas tardes, Mica, estoy muy contento. ¿Puedes ponerme una música de Vico? Sí, 5 de septiembre. Claro que sí, Jorge, me alegra que esté contento. Saluditos a la distancia. Audio urgente, Mica, me dicen por acá.
8: Mica. Mi abuelita decía que esa música era del diablo.
3: ¿Qué canción?
8: Esa música era del diablo. Bueno, es del diablo. Y eso decía mi abuela.
3: La canción Acerejé, ajá, donde esa canción suena en muchos cumpleaños. No se la puedo creer. Es en serio, no se la puedo creer.
9: Hola, querida Micaela. Buenas tardes.
3: Buenas.
9: Quería hacer yo mi reclamo, quería participar en este sector. Ya. Quería reclamar de la super trancadera que hay en Uruguay todo el día. Antes era los miércoles, ahora ya martes, adelantó un día más, martes y miércoles. Qué estresante, Mica, qué estresante.
3: Me imagino.
9: Full trancadera en Uruguay. Ya. Poné mi tema, Mica, porfa, te lo pedí de corazón serrano. Metralleta o cualquier otro.
3: Sale enseguida, Dieguito, sale enseguida. Bueno, esperemos que haya algún cambio, ¿no? Este mes, no sé, este año. Y que con el tema de los desvíos, no sé, que se pueda solucionar algo, porque hay mucha, mucha trancadera, no se puede pasar. Entonces, bueno, concuerdo con lo que dice querido Dieguito. ¿Qué me dice por acá mi amiga Stephanie?
6: Hola, bonita, ¿cómo estás? Bonita, puede ser de Hugh Dunbar. ¿A cambio de qué, por favor? Gracias, que estés bien.
3: Ok, dale, hermosa. Vamos anotando. No se olviden de participar. Estamos en el sector El Rincón del Reclamo. 753-25-005.
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1: 18 horas en toda Bolivia.
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18:02. Seguimos avanzando nosotros al ritmo de la cumbia clásica. Y en esta oportunidad lo vamos a escuchar a él, Américo, con este tema que dice El Embrujo, lanzado en el año 2008 y se convirtió en uno de los grandes éxitos en su carrera. Vamos a escuchar una buena cumbia a esta hora de la tarde. Vos andá participando del sector El Rincón del Reclamo al 753-25005.

0: 6 de la tarde con 6 minutos. Estamos arrancando nuestra última hora de participación y lo hacemos informándote cómo se va a comportar el clima en Santa Cruz. Actualmente estamos con una temperatura de 23 grados centígrados, humedad relativa del 49% y los vientos que corren a 13 kilómetros por hora. La mínima fue de 18 grados. Para el día de mañana, miércoles, mitad de semana, vamos a estar con una mínima de 18 y la máxima de 31 grados. El día jueves, mínima de 20, máxima de 33 grados. De igual manera, para el día viernes, finalizando la semana, vamos a tener una mínima de 22 y tendremos una máxima de 34 grados. Esos fueron los datos del tiempo aquí en Radio Caliente. Seguimos avanzando al ritmo de la cumbia.
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0: Macha, hablaron de los malos padres. Yo también quiero hablar sobre esos padres que suben a los autos ajenos y dejan que el hijo esté de aquí para allá. Y que es niño que no sabe. Yo no. No soporto, Micaela. No seas así cuando seas mamá. 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
1: Ay, mi. A mí, usted se anda soñando eso, ni siquiera yo. ¿Qué está pasando? No.
2: Nada que ver.
1: ¡Falsante, hablador! Ahí está el desahogo de mi amigo. A ver, ¿qué me dice Héctor por acá?
3: Hola, Mica. Mi reclamo para mí es con el director de la Radio Caliente.
1: Uy, ¿qué pasó?
3: Uno le manda mensaje, quiere participar en su programa y nunca lo reproduce. Ese es mi reclamo.
1: No,
3: gracias.
1: Se la puedo creer, Héctor. Quizás no le dio el tiempo, ¿eh? Por eso quizás no sale su out. No tiene que pensar mal usted. A ver, ¿qué me dice Marco Antonio?
4: Hello. Micaelita. Miguelita, quisiera reclamarme a mí mismo por no haber mandándole, por no haberle mandado audio todos estos días, Miguelita.
1: ¿Cómo pues, oiga?
4: Eso. ¿Y será que puede ser que me puede complacer con la musiquita del Alacrán? Porfa. Gracias, Miguelita, usted es una reina.
1: Vamos con ese buen merengue. Y bueno, Marquito, así como yo no me he desahogado todavía, me desahogo con usted. Ya que me hizo acuerdo, ¿por qué no ha participado estos días en la programación? ¿Qué ha pasado? ¿Dónde se ha perdido? No. ¿Qué pasó? ¿Ya no escucha radio? ¿Eso me va a decir? A ver, explíquese, por favor. Micaela Hermosa me dice por acá. Saluditos para Erin. ¿Cómo estás, Erin? Saluditos a la distancia. Más mensajitos por acá.
5: Yo, mi cabella, reclamo porque usted no me da bola.
1: ¿Por qué? Oye, pero no me da la hora, me dice. Le di la hora, 18 horas con 16 minutos, ¿ah? ¿Cómo va a decir que no le doy la hora? No, negativo.
6: Mica, breve y conciso. Lo que yo estoy en verdad molesto es porque ya va a acabar el programa y no escuchamos saluditos para nosotros. Muchísimas gracias, buenas tardes, bendiciones.
1: ¡Qué buena estrategia hoy! Saluditos especiales para Pollos el Profe. ¿Cómo no les voy a mandar saludos? Saluditos para ustedes. ¿Para qué me dicen? Buenas tardes, señorita Micaela. Un gusto escucharla nuevamente. ¿Puede mandar un saludo, porfa, para mis hijas Ana María y Ana Lucía, que la escuchan todos los días? Y para mi señora Aitana, por favor, ¿será que me complace con la música mi segunda madre de Carro Show? Muchas gracias, señorita Micaela. Un saludo grande para usted y su audiencia. Javiercito, un abrazo a la distancia para su hermosa familia y para usted. Muchas gracias por siempre estar en sintonía conmigo. Vamos anotando esa canción, ¿ok?
7: A ver, mi querida Micaela Antonella.
1: ¿Qué pasó?
7: Yo no digo que usted se mete por donde se le antoja, por donde se le da la gana. Simplemente digo que si en caso que hay trancadera, usted con su moto puede pasar por cualquier espacio, Mica. No estoy diciendo que usted le gana a los vehículos, ¿ya? Valga la aclaración.
1: No se me enoje, que la enojada soy yo. Por favor. Lo dijo, no me mienta, Aleirán. Lo dijo. Dijo que yo me puedo pasar por entre medio y no lo hago. O sea, puedo, pero es otra cosa hacerlo. Y si yo le estoy diciendo que no lo hago. No me enoje, por favor, no me enoje. Es yo, ustedes saben que es yo. A ver, por acá me dicen. Bueno, si no se puede cambiar una cumbia de Sonora Dinamita, tal vez de Los Ángeles de Charlie. Una belleza, muy agradecido, Mica, un mes lleno de primavera. Gracias, Jorgito. Sí, salió su tema. Me pidió el tema 5 de septiembre de Vico. Sí, salió justamente hace un momento.
8: Micaela, mi amor, pongan otra canción, pues, Micaela. Te amo de noche de bruja.
1: Vamos anotando esa cumbia.
9: Nica, ¿cómo le va, mi bella flor? Nica, a mí me molesta, ¿saben qué? Que le digan a usted que tiene la linda voz, que es la mejor voz de toda la radio. ¿Sabe qué, Nica? Ese que le dijo eso, lo mismo le dijo a Vinicio ahora.
1: ¡Ay, mire!
9: El mejor locutor, mejor que relata los partidos, la linda voz. Así le dijo a Vinicio, así que no le crea.
1: Ya que es mentira, o sea que me la charla. A todo le dice lo mío, mire. Ya no se le puede creer a nadie. Gracias, JJ, por el chisme. Digo el chisme. Por acá me dicen, Micaela Antonella Bella como Rosa, aquí tiene su clavel. Ay, andamos todos poetas. Saludos, mi estimado. Por acá tenemos más audios.
2: Ya pues, Mica, no deja que digan eso. El espacio de Luigi ese.
1: No entendí, ¿por qué lo meten a mi colega? ¿Qué tienen contra Luigi? ¿Qué está pasando? ¿Qué dice Freddy?
10: Buenas tardes, Micaela Antonella.
1: Hello.
10: Esos clásicos de fondo están muy buenos.
1: Gracias.
10: Y por cierto, tu vestimenta espectacular para este mes de septiembre.
1: Ay, vayan a ver mis historias, vayan a verlo.
10: A pesar que todo te queda bien.
1: Muchas gracias.
10: Micaela, el último tren a Londres, por favor.
1: Ok.
10: ¿Quién lo toca y quién lo canta? No sé, pero me podrías hacer ese bien. Gracias, un gusto saludarte.
1: Lo busco y le paso el dato, querido Freddy. Gracias por sus palabras, abrazos a la distancia. Tengo que irme una pequeña pausa cortita en la programación de Ponte en Onda y enseguida volvemos con mucho más.
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0: Seguimos avanzando por este lado y ya casi llegando a la recta final del sector. Me voy con los últimos mensajitos. Por acá me dice Mica, buenas, buenas. Hermosa, ¿cómo estás, Mica? Un favor, poneme una música mientras conduzco a casa, una de calibre 50, si te pudiera mentir, gracias. Saluditos, querido Charlie, corazón de palta, ¿dónde se ha perdido? ¿Ah? ¿Por qué no ha participado del sector? Bueno, vamos anotando la canción. Bueno, si alcanza el tiempo, va a salir Charlie, porque tengo ya hartas canciones en programación. Por acá me dicen, yo me quiero quejar con todos los oyentes que leen el grupo cuando mandas link para participar en el Facebook de la tele y nadie se conecta y responde nada. Oiga, no, ¿qué es lo que está pasando? Son unos hipócritas. Dicen ser fieles oyentes y seguidores y no comentan. Uy, fuerte declaración. O sea, sí, digamos, ¿no? No se conectan, pero ya decir que son unos hipócritas, no lo sé, Rick. Ah, bueno, ahí está el desahogo de mi amigo, que no voy a decir su nombre. Pero sí es verdad, oigan, uno manda el enlace ahí en la página, digo, en el WhatsApp, en el grupo que tenemos. ¿Y dónde están los fieles oyentes? Los fieles oyentes tienen que estar en todos lados. Ahí está la queja de mi amigo. ¿Qué me dicen por acá?
2: Hola, hola, hola, Mica Show. Mica, espero que hayas tenido un maravilloso día martes. Gracias. Un excelente comienzo de mes, Mica.
0: Sí, la verdad,
2: Mica,
0: que sí.
2: ¿Vos sabés cuál es el animal que se parece al burro?
0: ¿El animal?
2: La burra. Mica, porfa, el temita, los hermanos y el peño, no te aguanto, porfa, Mica. Cuídate, nos escuchamos mañana.
0: Chau. La verdad que sí, esto voy a hacer chiste, sí. Digo, su adivinanza. Vamos anotando, ¿qué me dice César?
3: Hello, Mica.
0: Hello.
3: Escuchándolo al colega hace rato que dijo que no reproduce los audios. El ingeniero doctor que empieza a las 9:20 su programa y como reloj suizo se va a las 12. Concuerdo con él. Nunca me lee a mí los mensajes. Nunca. Ni aunque le envíe antes o después. Nunca. Lo salta los mensajes. O será porque uno tiene que aportarle a su equipo. O hablarle bonito. No sé la verdad. Pero es cierto lo que dice el colega. Nunca reproduce, a mí igual no me reproduce los audios.
0: Uy, no sé, ¿qué estará pasando? No lo sé, César, la verdad que no podría ya más. Es decir, no, lo más coherente es que, bueno, tiene muchos mensajes. Evidentemente le llega demasiados mensajes a nuestro querido director Vinicio Guzmán. Entonces yo creo que quizás por eso, ¿no? Pero, o sea, habría que preguntarle, usted pregúntele en el WhatsApp, ¿por qué no lo lee?
4: Mica, yo tengo un reclamo y uno bueno.
0: ¿Qué pasó?
4: Todo el tiempo te pido la canción Hola Perdida para dedicársela ahí a la chica.
0: Ya.
4: Y te pones a tratar de que porque tienes marido, déjame pues tranquilo, Mica, ni siquiera nunca has puesto mi canción. Todo el tiempo te la pido.
0: No la puedo creer. Voy a hacer. Oye, qué descaro de usted, Diego, de verdad. No le importa que tenga marido. No la puedo creer. Es el primer audio que me llega a las 18:34. Imagínense, amigo, ¿cómo le voy a colocar su tema si ya es tarde? A las 4 en puntito lo espero mañana.
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0: 6 de la tarde con 35 minutos.

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0: el rincón del reclamo. El rincón del reclamo. Seguimos con el rincón del reclamo cuando son las 6:40. Por acá tenemos mensajes, tenemos audios. ¿Qué me dicen? Hola, hola.
1: Mentiroso, farsante.
0: ¿Quién le dice?
1: Mica, hello. Mica, vos sabés qué hace una vaca encima de una pata.
2: Audio. El ingeniero doctor que empieza a las 9:20 su programa y como
1: no sabes,
0: se va a las 12.
1: El pato queda viudo, pues.
0: Ay, Marquito, estamos graciositos. No, mañana es el sector de la risa. ¿Qué me dice Erlan por acá?
3: Bueno, mi queja pasa que ayer justo el auto me llevé al lavadero y sabes que amanece lloviendo.
0: Bien.
3: No puede ser, recién lavadito, así que para no bregarlo tuve que venirme en micro. ¿Qué tal eso? Cosas que pasan. Pues es la canción de Maldito Licor, por favor.
0: ¿Qué? Oye, Erlancito, cosas que pasan cuando suceden, no madre. De verdad que qué triste. Hay que reír para no llorar. Pero sí, muchas veces suele pasar de que justamente uno le da su vehículo, auto, moto, bici, no sé, el transporte el que usen ustedes y llueve. Ay. ¿Saben qué? Hay que ver el tema de los datos del tiempo. Claro, para saber si va a llover o negativo. Por acá me dicen, buenas tardes, Micaelita, mi pequeña linda, espero que esté muy bien y que su inicio de mes estuviera espectacular, al igual que todo este mes sea muy bendecido y con mucho éxito. Miquita, yo me quiero quejar contra todos esos que ponen su guiñador hacia algún lado y no giran. Pueden ocasionar un accidente. Oiga, sí, toda la razón. La verdad que sí. El tema del guiñador es tan importante y muchas personas no lo entienden. Por eso, en muchos casos, se ve el tema del choque. Si van a ir para la derecha, si van a ir para la izquierda, por favor, amigos, el guiñador, no se olviden del guiñador. 6:42. De esta manera estamos finalizando el sector del reclamo. Agradezco a toda la gente que estuvo participando, desahogándose todos los martes de 5 en adelante. Ya nos va a dar para la pregunta de la tarde-noche porque ya estamos a minutos en realidad de despedirnos. Así que bueno, espero que mañana nos dé tiempo. Tenemos que seguir avanzando con la buena música. Muchas gracias a todas las personas que participaron. Y recuerden, todos los días martes estamos con...
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0: El Rincón del Reclamo. Y seguimos avanzando al ritmo de la cumbia clásica. En esta oportunidad, Noche de Brujas. Te amo para siempre.

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1: Ponte en onda. Ponte en onda. Y antes de retirarme, yo necesito darles buenas recomendaciones a todos ustedes. 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Y me tengo que retirar con este temón, ¿no? Una cumbia clásica de Carro Show. Los dos para los dos. Amigos, que pasen una bonita noche, bonita tarde, noche de martes, bonito inicio de mes. Que sea un mes de muchas bendiciones. Arrancamos este septiembre con toda la buena actitud y con toda la buena onda. Mañana nuevamente nos escuchamos a las 4. Sigan escuchando la radio, que ya se viene Grecia. Permiso. Ese silencio.

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1: 7:01 p.m. en todo el territorio boliviano.
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el reloj marca las 7 de la noche, sube la temperatura. 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

0: casero, amigo, amigo, universitario, universitaria, joven, adolescente, a toda la gente que está escuchando la radio, qué lindo. Sean todos ustedes bienvenidos a Ritmo Caliente. Me quedo contigo hasta las 10 en punto de la noche.
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0: Ya estamos al aire, ya estamos en controles. El horario más loco de la radio de semana, sí señor. En este horario la rompemos. Tenemos todo el ready, estamos power, estamos recontra, recontra encendidísimos para que tú y yo disfrutemos estas 3 horas de programación, pero buenísimas. Empecemos a charlar, empecemos a recepcionar tus mensajes y empiezas obviamente pues conmigo a participar. Estamos en martes, segundo día de la semana. Y no cualquier martes, estamos recibiendo septiembre. ¡Qué lindo! Septiembre, mes del amor, de la primavera y lo más importante, el mes de Santa Cruz. ¡Qué bonito! Este es el mes donde yo los voy a agasajar todos los días, sin falta, amigos, amigas. Este collito de acá, de tu collito de confianza, te va a estar obviamente pues festejando todos los días de septiembre. Vamos a estar con dinámicas interesantes para que tú puedas participar conmigo, ¿ok? Así que bueno, arrancamos el programa, sí señor. Arrancamos sin olvidarte que hoy es segundo día de la semana hábil. ¡Claro que sí!
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0: 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De esta manera nosotros vamos a ir abriendo entonces nuestro segmento hoy en martes. Más adelante te voy a escoger dos canciones que van a estar obviamente pues en disputa, donde tú vas a tener la última palabra. Tú eres quien elige la canción. Tú decides quién se va o quién se queda. Así que

0: noche, sin duda alguna. Uy, no la puedo pillar, no puede ser posible. Ya, esta es. Es esta, sin duda alguna. Para toda la gente que se porta bonito en martes, ¿no? Aunque digan que no. Arrancamos el programa, sean todos ustedes bienvenidos a Ritmo Caliente.
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0: entramos hoy en la dinámica para el día de hoy, sí señores. Bueno, como ya estamos en el mes de Santa Cruz, ya estamos en el mes de la primavera, mes del estudiante también, ¿no? Mes día del amor. Ay, hoy en septiembre, ¿cuántos matrimonios va a haber? Dice que es buena suerte casarse en septiembre, ¿no ve? Dicen. Mis amigos, ¿cuántos son supersticiosos? Hay mucha gente supersticiosa, definitivamente. Casarte el 21 de septiembre es como que la superstición de que si te casas esa fecha, ah, no, vas a tener el amor de tu vida así para siempre, tu matrimonio nunca va a acabar. Y cosas así, digamos, esas son las que creen. De aquí a que sea cierto, no sé, mi amor, pero bueno, por si acaso nomás los que se van a casar, ¿no? Separan nomás fechita para el 21. Para por si acaso, por si las moscas nomás. Bueno, vamos a saludar a la gente que se está comunicando conmigo. Señorita Grecia dice, ¿será que me puede mandar un saludo para mis hijitas Ana María y Ana Lucía? Que la escuchan en estos momentos, dice, para mi señora y para mi señora esposa Aitana Suárez. Muchísimas gracias, Grecia, dice, un saludito grande para usted y toda su audiencia. Por favor, la canción de Mi Pobre Corazón de La Máquina. ¡Qué lindo! ¡Gracias! Ahorita mismo voy a buscar. Pedime otra canción por si acaso nomás. Ya si la encuentro te aviso, ¿ok? Porfa. Hola, querido Felipao, buenas noches. ¿Qué te dice la vida?
1: Grecia, buenas noches.
0: Oli.
1: Aquí reportándome, Felipao.
0: Hola, Felipao.
1: ¿Puede ser una cancioncita?
0: Ya.
1: A ver, la de... La de Daddy Yankee, Somos de Calle, por favor. Que tenga buena noche. Chao, chao. Saludito a mi esposa Sonia, que está yendo a la casa a descansar.
0: Bien. Saludita para Sonia, entonces, que ya está descansando. Uno también se cansa, pues, en todo el día, ¿no? Es un merengue clásico, dice. Mi pobre corazón. Ahorita te la voy a buscar, mi amor. Gracias, gracias. ¡Aló!
2: Hola, Mica, querida. Un saludo para ti. Ya estoy en la sintonía de la radio, escuchándote.
0: ¿Cómo que Mica? No puede ser posible.
2: No.
0: Oye. O sea, ¿no es característico en mi programa? Digo nomás, ¿no? O sea, Mica es muy camba.
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0: Yo la verdad soy demasiado paseña como para parecerme a Mica. Nada que ver en el tema de acentos y demás, mi vida. Así que bueno, te mando un saludito. Ya, arrancamos la dinámica entonces para que tú ya participes conmigo, para que tú me mandes tu mensajito de audio al 153-25005. 153-25005, la línea completamente habilitada. A ver, yo sé que ustedes son, todos son cruceños, son de, realmente así cruceños de corazón, ¿no es cierto? Y obviamente también está de más decir que conocen muchísimo más los platos tradicionales de Santa Cruz que yo. Yo creo que a máximo conozco solamente el majadito. Y ya. Creo que más no, ¿no? Creo que es la única. El queperí, digamos. Y el rapi ni siquiera lo conozco. Pero sí he escuchado mucho de ese plato, pero nunca lo he probado. El queperí sí. Así que bueno, tú me dirás, según tu perspectiva, ¿cuál es el plato que realmente pueda representar o el plato típico de Santa Cruz? Según tu perspectiva, no según lo que dice Google, no según lo que dice la historia, no según lo que dice el internet, las redes sociales, no. Según tu perspectiva, ¿qué plato puede representar tanto a Santa Cruz como para decir una persona como yo llega de La Paz y dice, uno, quiero probar una canción?

0: noches.
1: Grecia, Grecia, perdón, ese audio era para Mica, porque estoy temprano ya en la sintonía. Ahora te estoy escuchando a ti, mi reina, mil perdón. Ya, un saludo para ti, Grecia, querida.
0: Saluditos para ti también, muchísimas gracias. Gracias, querido. Hola, Yanguerita, ¿cómo te va? Buenas noches, gracias por unirte a la sintonía tan temprano. Oye, ¿qué ha pasado?
2: Hola, Grecia.
0: Hola, mi amor.
2: A ese que te dijo, Mica, no le pongas su canción. Mica, un favor, ponemos la canción de Aventurero, porfa, porfa. Yo sé que a la audiencia ya la tengo pochecos con esa canción. No, pero please, sí. Te la pido. Gracias.
0: No te preocupes, es bonita la canción, a mí me gusta mucho. Tal vez nomás me pueda representar, ¿no? Yo, aventurera. A mí no me representa. No soy yo cuánto canto las canciones aquí, las vivo. Y canción que no me la sé, bueno, pues me pongo en la computadora la letra para cantarla así con sentimiento, ¿no? Así. Así hay canciones dolidas, así como dolida. Aló, buenas noches.
3: Ya sé qué plato, Grecia.
0: ¿Cuál?
3: Ya sé, querida, qué
0: dime,
3: plato.
0: Dime.
3: El pollo chino, Grecia. El pollo chino.
0: No. El pollo chino, dice. Ya, pero oye, hay que saber también de dónde, ¿no? O sea, el pollo chino, ¿de dónde? Porque yo he probado un pollo chino, pero pucha, riquísimo. Creo que nadie la puede superar a ese pollo chino del quinto anillo, del avance. De ahí, es muy rico. Pese que los chinos tienen pues su medio que mala fama, ¿no? Pero te escucho. ¿Qué pollo chino puedo probar? Ahí está, un pollo chino bien puede representar a Santa Cruz, ¿no? Ya que hay mucha gente extranjera acá en Santa York. Aló, mi amor, buenas noches.
4: Hola, Grecia, Grecia, ¿cómo estás? Muy buenas noches,
0: precioso.
4: Te saludo, Alejandro.
0: ¿Cómo estás, Alejandro?
4: Grecia, creo yo que el plato más representativo de Santa Cruz siempre va a ser el majao.
0: ¿El majao?
4: Creo que es uno de los platos bandera de aquí de Santa Cruz.
0: Ya.
4: El majadito, Grecia.
0: Oye, ¿cómo, Alejandro, y cómo lo prepararías tu majadito? Porque he visto o he escuchado decir, o sea, gente realmente camba de acá de Santa Cruz, que un buen majadito se prepara con la carne de churrasco de un día anterior, digamos, ¿no? El churrasquito que te has hecho el día de ayer, hoy lo hacemos un majao. Ese es el majao que realmente vale la pena comer, probarlo y bien caserito. ¿Qué tal? ¿Tú me dices sí? ¿Tú me dices no? A ver, contame cómo lo preparas, querido Alejandro. Espero tu respuesta. Hoy me dice... Grecia, el plato que nos representa es el locro carretero, dice. Mi amor, no sé cómo me estás vendiendo ese plato porque aquí tu sticker dice otra cosa. Quisiera probar. Ustedes díganme dónde puedo probar un delicioso locrito carretero. ¿De dónde? ¿No? A ver, díganme. Porque hasta ahora... Lo único que conozco es el majadito, o sea, el majadito batido, el majadito tostado de charque. Hasta ahí llegué, la verdad. Y el queperí también, ¿no? El queperí. Hasta que una vez, bueno, fue también por creo que la comida nos llegó fría. Pero una vez probé un queperí, ay, Dios mío, nos hizo mal. Y con decir nos hizo, fuimos dos personas que fuimos víctimas de la carne. Porque ya, ¿no es cierto que tiene un juguito grasosito? Lo comimos así, literalmente frío. Nos hizo mal. Dios mío. Ese día he devuelto hasta los pecados. Directito a emergencia fuimos, la verdad. Hacernos pinchar. ¡A lo buenas!
5: Un cuarto de pollo del profe.
0: ¡No te puedo creer! Cuarto de pollo del profe. Con una banderita de Santa Cruz, dice. Es lo que más puede representar a Santa Cruz. Me encanta. Claro, tienen que vender su charque, pues claro. El que tenga un emprendimiento de cualquier otro negocio, dígame también. Yo sé que mis platitos o lo que todo lo que yo vendo puede representar bien a mi Santa Cruz.

0: el dato de la hora y media. Enseguida estoy de vuelta con todos ustedes. Gracias por participar. Tengo un montón de mensajes. Ahorita los voy a leer todititos. No te olvides que la dinámica del día de hoy es... según tu perspectiva, no según el internet, no según las redes sociales, nada, ni siquiera con Don Google, no, no lo compartas con él. Según tu perspectiva, ¿cuál puede ser ese plato netamente camba cruceño que pueda representar a tu ciudad? Tú me dirás, yo te escucho a través del 753-2500. Pausa acá en Radio Caliente y Ritmo Caliente.
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0: 7 de la noche con 32 minutitos.

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2: Con 37 minutitos, amigos, arrancamos con el sector de noticias. Revisamos los periódicos, la información que sucede y qué acontece en nuestro país. Atentos con el titular: anuncian bloqueos en Yapacaní, San Julián y Cuatro Cañadas para este miércoles, un rechazo del decreto del diésel. Estado de excepción, los bloqueos fueron anunciados en rechazo del decreto supremo 5676 que elimina la subvención del diésel a grandes consumidores. Para este miércoles 2 de septiembre se anunciaron bloqueos en los municipios de Yapacaní, San Julián y Cuatro Cañadas en el departamento de Santa Cruz en rechazo al decreto 5676 que elimina la subvención del diésel a grandes consumidores del mismo. Cuatro Cañadas es promovido por la Federación Sindical de Comunidades Interculturales de Productores Agropecuarios de este municipio, quienes determinaron esta medida de presión por 24 horas. Ante la falta de respuestas por parte del gobierno de sus demandas, conforme a la solución asumida por el sector, desde las 0 horas del miércoles 2 de septiembre del 2026 se desarrollará una medida de presión de 24 horas. Consiste en el bloqueo y cierre temporal de carreteras determinado por las organizaciones productivas, indica así el instructivo. La concentración se dará inicio en el ingreso de la comunidad 4 de marzo a las 8 de la noche. Y una vez concluida la medida, realizarán una evaluación para determinar las acciones posteriores. Mientras que en San Julián, las organizaciones sociales, junto al alcalde de este municipio, Carlos Vaca, tras un ampliado del pasado sábado, anunciaron un bloqueo de carreteras en rechazo al decreto supremo 5676. Los dirigentes denunciaron afectaciones a los pequeños productores en plena campaña de cosecha de invierno de girasol y sorgo y expusieron también que uno de los principales cuestionamientos es el límite de 120 litros de combustible mensual al precio subvencionado. Como autoridad también nos ponemos al lado del pueblo, señaló así el alcalde Vaca al confirmar el bloqueo que se cumplirá por un lapso de 24 horas. Mientras que el municipio de Yapacaní, productores interculturales anunciaron que también iniciarán un bloqueo en el puente de Yapacaní que une Santa Cruz con Cochabamba en rechazo al decreto del diésel. Señalan que tras un anterior diálogo con autoridades nacionales, otorgaron 48 horas para la abrogación del decreto, plazo que concluyó sin respuesta alguna. Sin respuesta favorable. Por ello, decidieron retomar las medidas de presión. Por parte del gobierno, el presidente Rodrigo Paz indicó que el decreto supremo 5676 puede modificarse, pero no dejarse sin efecto. Estas medidas de presión se anuncian en medio del estado de excepción que está vigente desde el 20 de junio, que prohíbe cualquier tipo de bloqueo o manifestación que perjudique el libre tránsito de personas en las carreteras. 7:41, amigos, amigas, avanzamos aquí en Ritmo Caliente.
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2: ¿Te parece si escuchamos un clasiquito a esta hora de la noche que viene bien y excelente, por cierto, el día de hoy? Una canción muy bonita, una cumbia increíble. Ay. Como siempre, la gente de La Paz nos está escuchando a través de nuestra aplicación. Quiero mandar un saludo con esta canción al Paralelo B, que siempre está escuchando la radio. Los quiero muchísimo, un beso. Súbale volumen, quédate conmigo hasta las 10 en punto.
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0: de... ¡Uy! No puede ser, tantos mensajitos me... Perdón, amigos, van a disculpar, pero todos van a salir, lo prometo. Cada uno de ustedes va a ser leído y escuchado. A ver, dice por acá. Hola, buenas noches, Grecia, dice. Buenas noches, amor de otro desgraciado. ¡Uy! El mejor plato típico es la cola de lagarto, dice. ¿Verás que hasta ahora no he probado en la cola de lagarto? Tengo miedo de que no me guste, tengo miedo de que de repente siga viva. Oh. ¿Dónde puedo ir a comer una deliciosa colita de lagarto? A ver, dígame. ¿Y a qué sabe? Me han dicho que sabe a pollo más o menos, algo así. ¿Cierto? ¿No es cierto? A ver, dígame ustedes, confírmenme. Ustedes sí han comido ya eso, ¿eh? Plato exótico, cuando esté preparada creo que lo voy a comer y no sería solita, definitivamente tiene que ser con compañía, sin duda alguna. Dice, buenas noches, Grecia, primeramente se dice majao, gracias, viva Santa Cruz, siempre dice gracias, amigo. Obviamente que vive esta ciudad tan linda, tan hermosa, tan calurosa. Bonita, tan hospitalaria, ¿no? Qué lindo. Definitivamente. Me gusta esta ciudad. Yo creo que así me voy a quedar. Algún día, si me voy, ya saben, ¿no? Si me voy a La Paz, me quieren llevar a otro lado. Agárrenme, chicos, agárrenme, ¿eh? No me quiero ir, me están llevando. Dice, hola, Grecia, ¿cómo estás? Buenas noches. El plato sería el majadito batido, dice, de charque con huevito y su yuca. Temita, por favor, cualquiera de que gustes. Gracias, mi amor. Te mando un besito, gracias. Qué bonito. Hoy el de charquecito, ¿no? Sí, yo creo que sí. Un charquecito de esos deliciosos. ¿O qué es un majadito batido de charque? Es riquísimo. Personalmente me gusta más el majadito tostado con charque. ¿Por qué? No sé, pero le encuentro más saborcito a eso con un huevito, su postre. Sí, bueno, yo le digo postre, ¿no? Ustedes le dicen plátano de freír. A eso, eso es lo que me gusta. Hola, Dieguito, ¿cómo estás? Buenas noches, ¿qué te dice la vida?
1: Hola, Grecia, Grecia.
0: Hola.
1: Plato típico de Santa Cruz, el locro carretero.
0: Ya.
1: Con su yuca y su ajicito.
0: Ay, qué rico.
1: Y su vaso de chicha. Grecia, Grecia, perdón, te pedí mi temita. Puede ser el de O Calderón para que lo gocen.
0: Dale, dale, te lo pongo. De Teo Calderón me dijo, ¿no? Ya van dos personas que me dicen un locro carretero. ¡Qué rico! ¡Qué delicioso! ¿Dónde lo puedo probar? Pero dígame, pásenme el dato, por favor, así completito. O alguien que me diga, Grecia, vayamos a comer. Digo, ¿no? ¡Hola, buenas noches!
1: Los pollos de Patolandia, eso, eso es típico en Santa Cruz.
0: ¿Verdad? Nunca he ido a comer en Patolandia. Desde que yo siempre he querido entrar, sin duda alguna. Me ha dado curiosidad saber si de repente tiene la pinta de los pollos chinos. Pero mi vida, desde que he visto el video de Juan Carlos Medrano, no he querido volver y no he querido pisar ni un solo local de Patolandia, mi vida. Por su mala fama, te diré. Que uno que es medio bonito, medio decentito, limpiecito, dígame, corre. Ya que tiene mil y un sucursales en Santa Cruz. Oh. Dígame cuál, recomiéndeme cuál para que yo vaya a probar, porque me da mucha intriga. El pato lo he probado, no me gusta. Definitivamente el pato no, pero sí iría a probar su pollito. Hola, Grecia, buenas noches. ¿Puede ser un temita, por favor? Nuevos cruzados, dice. Saluditos desde Argentina, desde La Plata, Argentina. ¡Qué lindo! Atentamente, Cristian. Un plato cruceño sería el salpicón tradicional que pueda representar a Santa Cruz. salpicón. ¿El salpicón a qué estilo diría, no? O sea, el salpicón en vez de papa tendría que tener yuca, digamos, así como para que represente a Santa Cruz de verdad. ¿No es cierto? Delicioso, muy rico. Ya no con papita, ay, qué rico. No sé, a mí me gusta más con papa, creo. Cuenta que yo soy de La Paz, pues soy come papa y come chuño. ¡Hola, Junior!
1: Grecia cae.
2: Majado. Majado. Batido.
1: Tostado. Batido. De charque, sí o sí.
0: ¿Ya?
1: Full charque. Con sus dos huevitos y sus plátanos.
2: Mamacha.
0: Eso, ¿no? Una chichita igual me dirá usted. Ay, ya me he antojado, ya tengo hambre. ¿Algún delivery que haga pedidos, por favor? A esta hora de la noche me lo traigo acá a la radio. Último, último audio. Hola, Elisita, buenas noches.
3: Hola, hola, Grecia, ¿qué tal?
0: Hola, mi amor.
3: Buenas noches. A ver, yo puedo decir que el plato bandera de acá de Santa Cruz.
0: ¿Cuál?
3: Es el majao.
0: ¿Ya?
3: Porque en ningún lado del país, aunque lo cocinen, puede haber similares, pero nunca así como acá lo preparan. Y en mi caso, por ejemplo, me encanta el majao batido con pato, amo. O el majao tostado con charque, ay mamá, sí, es el majao.
0: ¡Qué rico! Oye, Elisita, ¿será que nos puedes invitar un día a almorzar a tu casita, un fin de semana? Te aceptamos ese majadito batido que dices, el majado de charque, no, majado tostado de charque dijiste, ¿no ves? Te aceptamos, no importa si sea un platillito así bien poquitito. Podemos aceptar nomás y nos vamos a acomodar aunque en el pisito. ¡Qué rico! Gracias, Elisita, un besito te mando, gracias. Aló, buenas noches.
1: Eso, pollo chino, pues, de ahí de la 4 de noviembre, a lo diagonal de la ex policía. Eso, pollo orinado. ¿No? Rico,
4: No.
0: No, no me recomiendes eso, oye. Me quedo con mis pollos. Quiero pensar que no están así, pero me quedo con mis pollos del quinto anillo, de los chinos. Yo los veo limpiecitos, creo. Ay, no, me matan. Dice, hola, bebecita, te escucho desde Argentina. Saluditos a la familia Peña. Un saludo a la familia Peña que está escuchando a la radio a través de la aplicación Radio Caliente en Vivo. Gracias, familia Peña. Ve, por favor, me pasas la canción de... Ah, oh, mira, Yanguerita, uno con tu gusto. De Jason Jiménez, el aventurero, dice. Te la paso. Ya me tengo que ir al dato de la hora en punto.
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0: Pero vamos a atrasar unos minutitos, ¿ok? Ahí está el tema de mi querido Vicentito y mi querida Yanguerita. Pero cántenlo, ¿ah?
5: ¿Eh? Grecia Medina, Alex.